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0: Cuevas de Almanzora es una localidad almeriense donde los pocos días de lluvia son celebrados con el plato típico de migas de maíz como verdaderos días de fiesta.
1: Este lugar conserva numerosos sitios atractivos y únicos.
0: Una colección de dibujos en los muros de las antiguas mazmorras realizados por los condenados.
1: Las misteriosas cuevas del paraje de Galquerib, escenario de muchas películas.
0: Las playas de Villaricos, Pozo del Espartaco y Cala Panizo, que constituyen auténticos paraísos para los pescadores.
1: Pero pudo haber sido diferente. En Cuevas de Almanzora, pocos recuerdan ya el episodio de las tres bombas atómicas norteamericanas que cayeron en aguas de la playa de Palomares en el año 1966.

0: La mujer en la historia.
1: Catalina de Erauso pasó a la historia con el sobrenombre de la monja alférez. Fue monja dominica, pero en 1603 escapó del convento disfrazada de hombre para navegar por los mares hispanos. En tierras de América se alistó como soldado y luchó en numerosos combates hasta que fue herida de gravedad, momento en el que confesó su verdadero sexo. Regresó a España recuperada y fue nombrada alférez por el rey, grado con el que regresó a América. Desapareció del bote en el que realizaba una misión en Veracruz. Se dijo que se había suicidado, abrumada por las aventuras vividas. En el ejército llevó el nombre de Alonso Díaz y Ramírez de Guzmán. Ha pasado a la historia como heroína y militar española.

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0: Saludos, ¿qué tal? Bienvenidas, bienvenidos a la Onda Local de Andalucía, la primera edición de Esta Oeste. Hoy es viernes 19 de junio. A las 9 y 24 de la mañana de este domingo 21 de junio arrancará oficialmente el verano astronómico en España. La nueva estación se va a prolongar durante 93 días y 16 horas hasta el 23 de septiembre. Un periodo que va a estar marcado, además de por las vacaciones escolares y laborales, los viajes y las escapadas a la playa, por una actividad política inusual. Y es que cada vez queda menos tiempo para que se produzca la investidura en Andalucía. Ya saben, el presidente de la Junta en funciones y candidato del PP a la reelección, Juan Manuel Moreno, aspiraba a gobernar en solitario en el Palacio de San Telmo en esta nueva legislatura. Pero los resultados de las elecciones del 17 de mayo no se lo permiten, o no al menos sin pactos con otras formaciones, porque le faltan 2 escaños para la mayoría absoluta en la Cámara andaluza. Y en eso están los populares con los de Santiago Abascal, al igual que han hecho en otras comunidades autónomas como Aragón o Extremadura. Así de momento se sabe sobre las conversaciones entre ambos partidos, poco se sabe sobre ese asunto. Este jueves Juan Manuel Moreno ha apuntado que esta comunidad seguirá siendo referente de estabilidad si se aplica la sensatez tan necesaria en estos tiempos. Así se ha pronunciado durante su intervención en el acto de entrega del 26º premio Joaquín Romero Murube, que organiza el diario ABC de Sevilla. Allí ha dicho pocas novedades, más allá de que hay que poner el interés general por encima del legítimo interés particular.
1: Son las fechas que son. Hay conversaciones para un nuevo gobierno en Andalucía. Y estoy en un periódico. De manera que comprende que todos ustedes están esperando que cuente lo que va a pasar. Pues va a pasar que Andalucía va a seguir siendo referente de estabilidad, de confianza y de avance si todos aplicamos la sensatez tan necesaria en estos tiempos y ponemos el interés general por encima del legítimo interés particular.
0: Añade el presidente en funciones que tiene la mirada puesta en la calidad de los servicios públicos y también en las políticas sociales para que nadie se quede atrás. Es el apunte de portada. Vamos ahora con más asuntos de la actualidad en titulares con Nicole Vargas.

0: El plan Infoca da por extinguido el incendio declarado este jueves en el paraje Marismas del Burro.
1: Así es, pertenece al paraje natural Marismas del Odiel en Huelva, ubicado en el término municipal de Gibraleón y muy cercano a la capital onubense. Según ha informado el Infoca a través de su cuenta en X, el incendio que ha afectado a una zona de vegetación de marismas ha quedado extinguido a las 8:15 de la tarde de ayer. Justamente el pasado 31 de mayo se declaró un incendio en esta misma zona. Se dio por extinguido ese mismo día por la noche, pero se reactivó el 2 de junio y generó una gran capa de humo visible desde distintos puntos de Huelva y un intenso olor ha quemado durante al menos 3 días. Ese incendio se dio por extinguido el día 6 de junio, aunque aún se desconoce el número de hectáreas afectadas. Se trata también de una zona de máximo valor ecológico, un valor absolutamente extraordinario y reconocido, como señala el catedrático de la Universidad de Huelva, experto del área de zoología, José Prenda.
0: El Gobierno y la Junta de Andalucía se van a reunir el próximo martes en la Comisión Mixta sobre el Algarrobí.
1: Tienen previsto reunirse en el seno de la comisión mixta creada bajo un protocolo en 2011 para abordar la demolición del hotel situado en la playa del Algarrobico y restaurar el paraje natural situado en el Parque Natural de Cabo de Gata. Si bien la idea inicial era convocar dicho órgano una vez que el Pleno de Carboneras en Almería aprobara este miércoles la propuesta para anular la licencia de obras del hotel promovido por Azata del Sol conforme a la sentencia judicial dictada por el Tribunal Superior de Justicia en Andalucía en 2021, el aplazamiento de esta cuestión, apoyado por los ediles no adscritos y 5 del PSOE, han cambiado los planes. Con ello, el Ayuntamiento tiene previsto elevar tanto al Tribunal Superior de Justicia en Andalucía como al Consejo Consultivo de Andalucía el acta del Pleno en el que se decidió dejar sobre la mesa el acuerdo para saber cómo proceder, sin que por el momento se atisbe una fecha cierta para convocar de nuevo una sesión.
0: Comisiones Obreras reclama al SAS medidas urgentes para proteger a los sanitarios frente a las altas temperaturas.
1: La Federación de Sanidad y Sectores Sociosanitarios de Comisiones Obreras de Andalucía ha reclamado al Servicio Andaluz de Salud que se envíen instrucciones a todos los centros para recordarles las actuaciones preventivas que deben aplicarse durante los meses de mayor calor y que se supervise su cumplimiento efectivo. Entre las medidas prioritarias, la organización sindical ha destacado la revisión y puesta a punto de los sistemas de climatización, incluyendo equipos de aire acondicionado, filtros, ventanas y cerramientos, con el fin de garantizar, como decimos, unas condiciones ambientales adecuadas en los lugares de trabajo. La Federación ha considerado que estas actuaciones deben planificarse con antelación por los servicios de mantenimiento, de forma que las instalaciones estén preparadas incluso antes de la llegada de las altas temperaturas.
0: Andalucía recibe más de 1,5 millones de pasajeros aéreos internacionales en mayo.
1: Representa el 13,6% de los 6 principales destinos en España y la sitúan como la segunda comunidad con mayor crecimiento de viajeros extranjeros en dicho mes, con un 9,6% más que en el mismo mes de 2025, según los datos publicados por Tour España. Desde enero son ya más de 5,76 millones de pasajeros internacionales los que han recalado en Andalucía, un 9,1% más que los 5 meses del pasado año. Cataluña es la que acaparó el mayor número de pasajeros con el 21% de las llegadas.
0: Y cuéntanos las previsiones de hoy, Nicole.
1: A las 9:30 en Córdoba, el consejero en funciones de Justicia, Administración Local y Función Pública, José Antonio Nieto, se reúne con las asociaciones y entidades sociales cordobesas que colaboran con el Sistema Andaluz de Justicia Juvenil para reeducación de los menores infractores. A las 12, en Tarifa, en Cádiz, la vicesecretaria de Regeneración Institucional del Partido Popular, Cuca Gamarra, y el coordinador nacional de Emergencias y Parlamentario Autonómico, Antonio Sanz, se reúnen con representantes de asociaciones y sindicatos de los cuerpos y fuerzas de seguridad del Estado en la provincia. Más tarde, a las 12:30 en Sevilla, el presidente en funciones de la Junta, Juan Manuel Moreno, preside la toma de posesión del rector de la Universidad de Córdoba. Asiste también el presidente del Parlamento, Jesús Aguirre. A las 7, también en la capital hispalense, el portavoz de Por Andalucía y coordinador federal de Izquierda Unida, Antonio Maillo, asiste a la manifestación La vivienda nos cuesta la vida, convocada por colectivos por la vivienda de Sevilla.

0: El Gobierno y la Junta de Andalucía se van a reunir el próximo martes para abordar el futuro del hotel El Algarrobico, un encuentro que van a mantener en el seno de la Comisión Mixta al amparo del protocolo suscrito en 2011 y tras la petición de la Consejería de Sostenibilidad y Medio Ambiente. Por la Administración Central estará presente el Ministerio para la Transición Ecológica y Reto Demográfico y las dos partes han citado a partir de las 11 de la mañana por videoconferencia y con la demolición del hotel que se ubica en la playa del Algarrobico sobre la mesa. Además, se va a abordar la restauración del paraje situado en el Parque Natural de Cabo de Gata, una situación que se plantea con el telón de fondo de la votación que no salió adelante este miércoles en el Pleno de Carboneras para declarar nula la licencia de obras del inmueble hasta no tener más informe jurídico sobre el impacto económico y patrimonial de la medida. Todo ello, merced a los votos en contra de dos concejales no adscritos, una de las cuales, Ángeles Carrillo, pertenecía al PP, llegó a estar en el equipo de gobierno municipal, y cinco ediles del PSOE, que ya han puesto en marcha la suspensión temporal de militancia en el partido tras desobedecer las indicaciones de los socialistas almerienses que pasaba por votar a favor. De hecho, el consistorio de Carboneras prevé llevar al TSJ y al Consejo Consultivo de Andalucía el acta de este pleno. La consejera portavoz en funciones de la Junta, Carolina España, ya aseguraba tras el Consejo de Gobierno que desde el Ejecutivo Regional quieren tener explicaciones de lo ocurrido ante esta traición, dice, del PSOE.
1: No entendemos esta traición del Partido Socialista. En su momento fueron los máximos responsables de este atropello medioambiental y hoy el Partido Socialista tiene que dar muchas explicaciones porque no solo crearon el problema en su momento, sino que ahora están evitando que se pueda solucionar. Nosotros nos ha desconcertado, nos hacemos muchas preguntas, ¿no? ¿Qué tienen que esconder en el Partido Socialista de Andalucía?
0: De hecho, la Junta confía en una rectificación de los ediles del PSOE para cumplir la sentencia del Algarrobico. De este modo, se podría avanzar hacia la restauración del paraje natural. Así lo ha indicado la consejera en funciones de Sostenibilidad y Medio Ambiente, Catalina García, a preguntas de los periodistas en Jaén después de lo ocurrido en el Pleno Municipal de Carboneras.
2: Esperemos que haya una rectificación por parte de los concejales del grupo del Municipal Socialista en el próximo pleno, porque aquí solo se trata de cumplir una sentencia. No hay más informes preliminares, existe un informe del Consejo Consultivo, existe una sentencia del Tribunal Superior de Justicia de Andalucía que simplemente hay que cumplir, y es anular una licencia que ya está declarada como nula, pero falta el último paso, que es el del pleno del Ayuntamiento.
0: García ha puesto el foco en que todas las partes tienen el mismo objetivo, que no es otro que la demolición del hotel, pero con cumplimiento de sentencia y procedimientos arreglados. Ha insistido la consejera que esa es la forma que siempre se ha defendido desde la Junta. ¿Y qué dicen los ediles del PSOE? Pues que no van a ceder a chantajes. Son palabras del portavoz del Grupo Municipal Socialista en Carboneras, José Luis Amérigo, quien, como hemos dicho, ha sido expedientado por su partido al votar en contra de declarar la nulidad de la licencia de obras del hotel. Amérigo sostiene este jueves que su grupo ha actuado así por responsabilidad y por coherencia y que no van a ceder, ha asegurado, ante amenazas y chantajes.
3: Nosotros hemos considerado por responsabilidad y por coherencia apoyar esa propuesta que traía el concejal Felipe Cayuela. Queremos saber con datos y con informes qué le puede costar al pueblo de Carboneras en la anulación de la licencia del hotel de Algarrobico. Nosotros no nos oponemos a cumplir, como podía ser de otra manera, los mandamientos y los pronunciamientos judiciales. Todo lo contrario, es de responsabilidad. Pero lo que no vamos a hacer es ceder ni ante chantajes ni ante amenazas, porque por delante de todo está el interés de nuestro pueblo.
0: Cambiamos de asunto. Andalucía supera los 3,6 millones de afiliados a la Seguridad Social a mediados de este mes de junio. Son unos datos que se han conocido este jueves desde el Ministerio de Inclusión, Seguridad Social y Migraciones y que se añaden a los del conjunto del país, en el que se ha alcanzado la cifra de 22 millones y medio. Unos números catalogados como récord, ya que el crecimiento es del 2% con respecto al mismo periodo de 2025 y que el delegado del Gobierno en Andalucía, Pedro Fernández, asegura que demuestra la solidez de nuestro mercado de trabajo y el éxito de medidas como la reforma laboral del Gobierno central.
4: El crecimiento sostenido del empleo demuestra la solidez de nuestro mercado de trabajo y el acierto de las políticas trazadas por el Gobierno de Pedro Sánchez, entre ellas la reforma laboral, que está permitiendo generar más empleo y de mayor calidad, a la que se suman medidas de impulso a los sectores productivos estratégicos en nuestra comunidad. Unos datos que una vez más demuestran cómo el trabajo continuo del Gobierno de España consolida el crecimiento económico, fortalece los derechos laborales y crea nuevas oportunidades para que Andalucía continúe avanzando.
0: Comisiones Obreras pide a la Junta que adopte medidas urgentes para proteger al personal sanitario ante las altas temperaturas. Una petición que ha trasladado el sindicato este jueves, cuando ha reclamado que se refuercen las medidas de prevención frente a la subida del mercurio en todos los centros sanitarios andaluces y con el fin de proteger la salud de profesionales y prevenir situaciones de estrés térmico y golpes de calor. Para ello, desde la central sindical insisten en la importancia de la revisión y puesta a punto de los sistemas de climatización, incluyendo equipos aire acondicionado, filtros, ventanas y cerramientos. Todo ello para garantizar unas condiciones ambientales adecuadas en los lugares de trabajo. Carlos Cuevas, responsable de salud laboral del SAS en la Federación de Sanidad y Sectores Sociosanitarios de Comisiones Obreras Andalucía.
5: No podemos permitir que trabajadores y trabajadoras desarrollen su labor en condiciones inadecuadas por problemas de climatización o por la falta de medidas preventivas. Por ello, hemos reclamado que se recuerde a todos los centros las actuaciones obligatorias en materia de prevención y que se controle su cumplimiento efectivo. También exigimos la revisión urgente de los sistemas de climatización y un mantenimiento adecuado de las instalaciones para evitar situaciones que pongan en riesgo la salud de las plantillas. La salud laboral no puede quedar en un segundo plano.
0: Y la Junta pide un presupuesto específico y adaptado para frutas y hortalizas dentro de la PAC y lamenta seguir sin noticias sobre la presa de Alcolea. Son algunas de las apreciaciones que ha trasladado este jueves el consejero de Agricultura, Pesca, Agua y Desarrollo Rural en funciones, Ramón Fernández Pacheco. Las ha hecho desde Huelva, donde ha intervenido en la clausura de la 11ª edición del Congreso Internacional de Frutos Rojos. Allí ha razonado que un presupuesto fuerte y robusto en el sector permitiría la cohesión y competencia leal entre regiones, además de beneficiar a las organizaciones de productores de frutas y hortalizas. También ha puesto de manifiesto que este ámbito, el de los frutos rojos, supone el 8,8% del total de la renta agraria andaluza y que solo en el primer trimestre del año, desde nuestra comunidad, se han vendido más de 106.000 toneladas de estos frutos rojos por un valor de más de 600 millones de euros. Esto supone más del 80% del valor y peso a nivel nacional. Y sobre la presa de Alcolea, ha lamentado Fernández Pacheco que en los 7 meses transcurridos desde la firma del protocolo que permite a la Junta asumir las obras, la única respuesta del secretario de Estado de Agua, Hugo Morán, dice, es que el proyecto está desfasado técnica y económicamente y que no se puede comprometer a ninguna administración sin saber cuál va a ser la respuesta real del proyecto que se va a ejecutar. Y esta infraestructura, según la Junta, es la solución definitiva para los problemas de suministro en la provincia.
6: Se ha terminado la legislatura en el Parlamento de Andalucía y seguimos sin noticias sobre la presa de Alcolea. Presa de Alcolea, que es la solución definitiva para terminar con el déficit de agua que padece Huelva.
0: Este es un asunto sobre el que se ha pronunciado también Huelva Riega, pidiendo el desbloqueo de la situación pese a los estudios de la Universidad de Huelva que cuestionan la calidad de las aguas que albergaría dicha presa. El presidente de Huelva Riega, Fernando González, ha defendido este jueves la necesidad de terminar la obra de esta presa que considera clave para el presente y futuro de la provincia. En un comunicado asegura que respetan el trabajo científico y que no niega la existencia de contaminación histórica en la cuenca del Odiel, pero que los responsables, dice, es actuar sobre la cuenca, restaurar los pasivos ambientales, reforzar los controles y gestionar la infraestructura con todas las garantías técnicas y ambientales.
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0: UGT Andalucía y FAMSI han firmado un convenio de colaboración para reforzar la cooperación internacional, la justicia social y el desarrollo sostenible. Precisamente esta semana, el Fondo Andaluz de Municipios para la Solidaridad Internacional celebraba en Granada su Asamblea General Ordinaria. Y Manuel Galán hablaba de todas estas cuestiones con el concejal de Integración Social del Ayuntamiento de Almería.
1: Una jornada como la Asamblea General Ordinaria del Fondo Andaluz de Municipios para la Solidaridad Internacional, FAMSI, nos trae protagonistas de diferentes puntos de Andalucía, obviamente, pero hay algunas caras que son conocidas. Por ejemplo, una de ellas nos llega desde Almería, el caso de Óscar Bleda, con quien ya hemos tenido la ocasión de hablar en ocasiones anteriores, y por eso es siempre un gusto recibirlo de nuevo aquí en la Onda Local de Andalucía. Óscar, bienvenido.
2: Muchísimas gracias, el placer siempre echar un ratito con vosotros en estos encuentros de FAMSI.
1: Es una jornada esta en la que FAMSI se pone al día, repasa cómo ha sido el trabajo de los últimos meses. Siempre es bueno hacer balance para analizarse lo que se hace bien y lo que se puede mejorar. Siempre eso que se dice de o se gana o se aprende. Y en este caso se gana siempre porque la cooperación internacional es uno de los objetivos que tenéis muy presentes en el Ayuntamiento de Almería. Y además hay que recordar que en el caso de Óscar, él hizo integración social, lo cual hace que tenga una especial sensibilidad para este tipo de cuestiones. Y creo que es importante mencionar que estos últimos meses han estado caracterizados en Andalucía, sobre todo el primer tramo del año, por las precipitaciones que han tenido a muchas zonas, no tanto en Almería, pero a muchas zonas las ha visto gravemente afectadas. Y ha habido municipios, de hecho, de vuestra propia provincia que así lo han visto. Aún así, el sentir general es que, aunque ha habido que dedicar más recursos a paliar esa situación, al mismo tiempo eso no ha significado que el trabajo en materia de cooperación internacional se haya frenado. Y ese sentir es el que quería que nos trasladaras, Óscar. ¿Cómo se ha conseguido compaginar momentos de inclemencias meteorológicas, es decir, tengo que poner en este caso, entiéndase la metáfora, los huevos en esta cesta, sin hacer que eso merme en demasía un compromiso que está más que asumido y que, en vuestro caso, en el Ayuntamiento de Almería, tenéis más que integrado?
2: Bueno, yo creo que hablamos en ese sentido no solo con la cooperación, sino con todos los ámbitos, ¿no? No podemos volcarnos e inclinar la balanza, como tú bien dices, solamente a un punto, ¿no? Se afectan luego otros mucho. Yo creo que la idea es clara. Al final la cooperación lo que busca es realmente dar esas opciones, ¿no? El dar oportunidades en origen, de una manera muy resumida, ¿no? Pero dar oportunidades en origen a que las personas puedan establecer sus líneas de vida, ¿no? Por lo tanto, yo creo que en esto no es lo que apostamos. Si intentamos que la gente tenga sus propias vidas en la ciudad de Almería, por la parte que me toca, bueno, pues con la cooperación, ¿por qué no hacer y trabajar para que la gente pueda tener oportunidades de donde quiere salir corriendo por el simplemente hecho de no poder trabajar o por tener unas situaciones difíciles, ¿no? Yo creo que esta es una de las claves por la que siempre vamos a apostar y que queremos que así sea. Y sin duda, pues espacios como este, como tú decías, hoy viene bien para conocer que algunas cosas, porque FAMSI, la realidad es que el trabajo es muy amplio, hay algunas cosas que podemos conocer, pero hay alguna que se nos puede escapar, ¿no? Yo sin duda aquí pues nos ponemos al día y especialmente yo creo que algo muy importante que a mí me gustaría destacar es la relación que se establece aquí ahora pues con otro ayuntamiento, con otras iniciativas que a lo mejor están teniendo en los ayuntamientos a raíz de FAMSI, pero que no conocemos. Por lo tanto se crean aquí una sinergia, ¿no? Se establece ahí una red que te puede dar, que a mí ya me ha pasado, conocer acciones que se llevan a otras ciudades que dices, oye, pues esto lo mismo he llevado a mi ciudad y adaptado a mi realidad, pues no es mala idea, ¿no? Por lo tanto, bueno, un día intenso, porque la jornada empieza y no termina, pero bueno, con ganas de echar un rato con los compañeros y conocer cómo estamos con FAMSI.
1: Son muy interesantes muchas de las iniciativas que se plantean y además en el caso de Almería creo que vuestra experiencia es especialmente relevante porque, claro, estamos hablando de una de las ciudades más multiculturales de Andalucía y también eso ocurre en la provincia. Me atrevería a decir que si en algo podemos decir que es líder Almería es en la gestión, en primer lugar, de los recursos hídricos, que eso es fundamental, y luego precisamente en eso, en ser un ejemplo de convivencia y también de tener, incluso por vuestro contacto diario con personas que vienen de otros países, que os trasladan directamente cuáles son las circunstancias que se dan en sus entornos y también eso incluso creo que os puede dar en algún momento una pista de por dónde llevar o cómo aplicar mejor los proyectos que se implementan y que luego en FAMSI se potencian.
2: Fíjate que nosotros en Almería, vamos ahora mismo en próximos días, realmente yo creo que quizá la semana que viene un poquito más, se aprueba el quinto plan de migración de la ciudad de Almería. Para ese quinto plan el proceso ha conllevado un poquito de tiempo porque hemos evaluado el cuarto plan. hemos hecho partícipe a todas las entidades que están en la mesa de trabajo, se les ha escuchado, han hecho propuestas, han visto líneas, y yo estoy orgulloso porque hace poco tuvimos una reunión para, bueno, pues para dar el pistoletazo de salida para poder publicarlo, si todas las entidades están de acuerdo, y que las propias entidades que te digan, oye, enhorabuena, porque un proyecto, más allá de que alguien pueda decir que le falta algo que no, por lo menos nadie nos va a poder decir, yo lo que decían, que no hemos escuchado a las entidades partícipes de ese plan, que son las asociaciones que albergan a toda la migración de la ciudad. Yo hay una frase que creo que resume mucho esto que decías de Almería, y es que Almería antes, años atrás, ¿no? Bastante años atrás, se coexistía, ahora realmente se convive, ¿no? Que yo creo que es una diferencia importante. Por lo tanto, podemos decir que en Almería las culturas conviven, las realidades conviven y las personas conviven perfectamente. Entonces, bueno, siempre habrá situaciones a resolver porque se dan focos, se dan cuestiones, pero en una amplia mayoría, en Almería, por suerte, podemos decir que somos una ciudad acogedora, que ha sabido interpretar que había que gestionar la migración como una oportunidad, no como un problema, y ya te digo, una de los resúmenes, yo creo que más buenos que podemos tener en estos años, es que aprobamos ese quinto plan de migración con todo el mundo a favor y ya con ganas de iniciar las actividades que conlleva.
1: Es que precisamente creo que esa clave que apuntaba
3: Radio
1: que
3: Palmar,
1: incluso
3: Radio
1: insistir sobre
3: Palmar,
1: ella
3: probando,
1: más de lo que se pueda,
3: probando.
1: Porque en muchos casos se tiende a pensar que cuando hablamos de migrantes, de una manera casi tácita, no hablamos de migrantes, hablamos de personas que vienen a trabajar durante un tiempo, que luego vuelven a sus zonas, como evidentemente en algunos casos sí ocurre, pero eso parece que deshumaniza a la persona que viene a aportar no solo su saber hacer, trabajando en determinados sectores, sino también aportar su calidad humana, sus otras maneras de ver el mundo, a enriquecer nuestro entorno cultural, nuestro entorno más próximo. Por eso creo que en un momento como este, en el que hay muchos discursos que vienen a menoscabar la presencia de las poblaciones migrantes, creo que hay que tener en cuenta que si entre nosotros mismos necesitamos a veces sentarnos, hablar y convivir, ¿cómo no va a ser más que necesario con personas que vienen de entornos distintos al nuestro, pero no por ello vamos a dejar de acogerlos?
2: Tal cual, y mira que tú decías que puede ser gente que venga durante un tiempo a trabajar y se vuelva, y en un porcentaje altísimo en Almería, por lo lado, a veces puede ser que vengan, válgase la expresión, para un rato, pero se quedan toda una vida. Y su hijo está aquí, y yo siempre digo un ejemplo que puede parecer muy banal o muy sencillo, muy de calle, pero es así. El mejor amigo de Muja pues ya es Javier no sé cuánto, ¿no? Y viceversa. Por lo tanto, es importante, y yo estoy muy contento por eso, porque ese quinto plan ha buscado, y vamos a evaluar entre todos. No quiero evaluarlo yo, quiero que lo evaluéis vosotros, porque de ahí va a nacer la realidad de ese quinto plan. Que las entidades entiendan que ellos son partícipes. Yo creo que todas estas situaciones, los principales actores, los más implicados, pues tienen que ser los protagonistas de la solución, por así decirlo. Por lo tanto, muy contentos de esta participación, de este querer participar, que también es importante. Hay veces que la gente puede participar, pero por poner un tic a la participación, y en este caso no ha sido así. Así que, como tú decías, si nos tenemos que sentar entre nosotros, ¿por qué no ante situaciones que se pueden dar de que la gente vea el mundo diferente, pues simplemente por el hecho de este diferente donde vivimos, ¿no?
1: Y por eso es tan importante la labor que se hace en una entidad como FAMSI, que lo que persigue, y además creo que es interesante recordar esto porque es una cifra que ha salido mucho con estas elecciones que hemos tenido hace poco, hay 785 municipios en Andalucía, esos son 785 oportunidades de poder vertebrar una ayuda que bien planificada, bien cohesionada, permita que nuestro día a día sea un poco mejor. Y parece algo muy naif plantearlo en esos términos, pero creo que eso es justamente lo que hace especial a FAMSI.
2: Pues sí, yo cuando conocí, la verdad no conocía la red de FAMSI. En el momento que me la presentaron, dije, bueno, una ciudad como Almería, con más de 120 culturas, con la realidad que tenemos, ¿cómo no vamos a estar aquí dentro, ¿no? Así que, vamos, fue poquito tiempo lo que tardamos en conocer de primera mano a la FAMSI y a su, digamos, líderes y personas que hacen que FAMSI funcione. Y hablarlo con nuestra alcaldesa, y por supuesto fue algo muy rápido al entender que aquí tenemos que estar. Y desde entonces aquí estamos, sin

0: aquí, una vez que estamos ya aquí, ¿no?, en nuestra comunidad autónoma. Así que nada, como decía, deseando que esta jornada dé comienzo y podamos conocer todas las realidades de primera mano.
1: Y por supuesto agradeciendo que Óscar Bleda de nuevo se haya pasado por los micrófonos de la Onda Local de Andalucía para contarnos desde el punto de vista de la ciudad de Almería cómo se hace ese trabajo y cómo lo hacéis desde el Ayuntamiento. Óscar, de nuevo, muchas gracias por acompañarnos.
0: Muchísimas gracias a vosotros por no faltar nunca tampoco.
1: En nuestro trabajo lo hacemos encantados y podemos acreditar que él no se pierde ni una. Estuvo en Córdoba y está en esta jornada en Granada. Óscar, lo dicho, muchas gracias.
0: Gracias a ti.

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0: Seguimos en la primera edición de Este a Oeste, en este viernes 19 de junio. A las 9 y 24 de la mañana de este domingo, 21 de junio, va a arrancar oficialmente el verano astronómico en España. La nueva estación se va a prolongar durante 93 días y 16 horas hasta el 23 de septiembre. Un periodo estival que va a estar marcado, además de por las vacaciones escolares y laborales, los viajes y las escapadas a las playas, por una actividad política inusual. Y es que cada vez queda menos tiempo para que se produzca la investidura en Andalucía. Ya saben, el presidente de la Junta en funciones y candidato del PP a la reelección, Juan Manuel Moreno, aspiraba a gobernar en solitario en el Palacio de San Telmo, como hasta ahora, en esta nueva legislatura, pero los resultados de las elecciones del 17 de mayo no se lo permiten, o no al menos sin pactos con otras formaciones, porque le faltan 2 escaños para la mayoría absoluta en la Cámara andaluza. Y en eso están los populares con los de Santiago Abascal, al igual que han hecho en otras comunidades autónomas como Aragón o Extremadura. Así, de momento, poco se sabe sobre las conversaciones entre ambos partidos. Sobre ese asunto, este jueves, Juan Manuel Moreno ha apuntado que esta comunidad seguirá siendo referente de estabilidad si se aplica la sensatez tan necesaria, dice, en estos momentos. Así se ha pronunciado durante su intervención en el acto de entrega del 26 premio Joaquín Romero Murube, que organiza el diario ABC de Sevilla. Allí ha dicho pocas novedades, más allá de que hay que poner el interés general por encima del particular.
1: Son las fechas que son. Hay conversaciones para un nuevo gobierno en Andalucía. Y estoy en un periódico. De manera que comprende que todos ustedes están esperando que cuente lo que va a pasar. Pues va a pasar que Andalucía va a seguir siendo referente de estabilidad, de confianza y de avance si todos aplicamos la sensatez tan necesaria en estos tiempos y ponemos el interés general por encima del legítimo interés particular.
0: Añade el presidente en funciones que tiene la mirada puesta en la calidad de los servicios públicos y también en las políticas sociales para que nadie se quede atrás. Es el apunte que destacamos. Vamos ahora con más asuntos de la actualidad en titulares con Nicole Vargas.

0: El Plan Infoca da por extinguido el incendio declarado este jueves en el paraje Marismas del Burro.
1: Pertenece al paraje natural Marismas de Lodiel, en Huelva, ubicado en el término municipal de Gibraleón y muy cercano a la capital onubense. Según ha informado el Infoca a través de su cuenta en X, el incendio que ha afectado a una zona de vegetación de marismas ha quedado extinguido a las 8:15 de la pasada tarde de ayer, justamente. Este 31 de mayo se declaró un incendio en esta misma zona. Se dio por extinguido ese mismo día por la noche, pero se reactivó el 2 de junio y generó una gran capa de humo visible desde distintos puntos de Huelva capital y un intenso olor a quemado durante al menos 3 días. Ese incendio se dio por extinguido el 6 de junio, aunque aún se desconoce el número de hectáreas afectadas. Se trata también de una zona de máximo valor ecológico, un valor absolutamente extraordinario y reconocido, como señala el catedrático de la Universidad de Huelva, experto del área de zoología, José Prenda.
0: El Gobierno y la Junta se reunirán el próximo martes en la Comisión Mixta sobre el Algarrobico.
1: Tienen previsto reunirse en el seno de la Comisión Mixta, creada bajo un protocolo en 2011 para abordar la demolición del hotel situado en la playa del Algarrobico y restaurar el paraje natural situado en el Parque Natural de Cabo de Gata. Si bien la idea inicial era convocar dicho órgano una vez que el Pleno de Carboneras en Almería aprobara este miércoles la propuesta para anular la licencia de obras del hotel, conforme a la sentencia judicial dictada por el Tribunal Superior de Justicia en Andalucía en 2021. El aplazamiento de esta cuestión, apoyado por 2 ediles no adscritos y 5 del PSOE, han cambiado los planes. Con ello, el Ayuntamiento tiene previsto elevar tanto al Tribunal Superior de Justicia en Andalucía como al Consejo Consultivo de Andalucía el acta del pleno en el que se decidió dejar sobre la mesa el acuerdo para saber cómo proceder, sin que por el momento se atisbe una fecha cierta para convocar de nuevo una sesión.
0: Comisiones Obreras reclama al SAS medidas urgentes para proteger a los sanitarios frente a las altas temperaturas.
1: La Federación de Sanidad y Sectores Sociosanitarios de Comisiones Obreras de Andalucía ha reclamado al Servicio Andaluz de Salud que se envíen instrucciones a todos los centros para recordarles las actuaciones preventivas que deben aplicarse durante los meses de mayor calor y que se supervise su cumplimiento efectivo. Entre las medidas prioritarias, la organización sindical ha destacado la revisión y puesta a punto de los sistemas de climatización, incluyendo equipos de aire acondicionado, filtros, ventanas y cerramientos, con el fin de garantizar unas condiciones ambientales adecuadas en los lugares de trabajo. La Federación ha considerado que estas actuaciones deben planificarse con antelación por los servicios de mantenimiento, de forma que estén preparadas incluso antes de la llegada de las altas temperaturas.
0: Y Nicole, cuéntanos las previsiones de hoy.
1: A las 9:30 en Córdoba, el consejero en funciones de Justicia, Administración Local y Función Pública, José Antonio Nieto, se reúne con las asociaciones y entidades sociales cordobesas que colaboran con el Sistema Andaluz de Justicia Juvenil para reeducación de los menores infractores. A las 12 en Tarifa, en Cádiz, la vicesecretaria de Regeneración Institucional del Partido Popular, Cuca Gamarra, y el coordinador nacional de emergencias y parlamentario autonómico, Antonio Sanz, se reúnen con representantes de asociaciones y sindicatos de los cuerpos y fuerzas de seguridad del Estado en la provincia. A las 12:30 en Sevilla, el presidente en funciones de la Junta de Andalucía, Juan Manuel Moreno, preside la toma de posesión del rector de la Universidad de Córdoba. Asiste también el presidente del Parlamento Andaluz, Jesús Aguirre. A las 7 de la tarde, también en la capital hispalense, el portavoz de Por Andalucía y coordinador federal de Izquierda Unida, Antonio Maillo, asistirá a la manifestación La vivienda nos cuesta la vida.
0: Gracias, Nicole. Conocemos el estado de las carreteras andaluzas. Daniel González, desde la DGT. Buenos días.
2: Muy buenos días. En estos momentos se encontrarán tráfico lento si circulan en Málaga en su entrada por la 357 a la altura de Campanillas y también en la A7 en la Cala de Mijas en dirección ya a Marbella. Mucha prudencia en estos puntos y también en Almería, donde encontrarán circulación lenta en la A7 en Vícar sentido Lejido y también en Viator en dirección ya a Murcia. El resto de carreteras se encuentran despejadas en toda Andalucía.
0: Gracias, Daniel. Previsiones del tiempo, Isabel Escribano, desde la EMET. Buenos días.
3: Buenos días. Hoy en Andalucía se esperan temperaturas máximas significativamente altas en el Valle del Guadalquivir. En cuanto al fin de semana, se va a intensificar el calor y a partir del domingo habrá un episodio de temperaturas muy altas y persistentes en la península y en Baleares, asociado a una masa de aire sahariana seca y muy cálida. Las máximas previstas hoy son de 30 grados en Cádiz y Málaga, 32 en Huelva, 34 grados en Almería, 37 en Granada y Jaén, 38 grados en Sevilla y 39 en Córdoba. Los cielos van a estar poco nubosos, con nubes altas y medias y de evolución en las sierras. No se descartan chubascos ocasionales y acompañados de tormenta, que serán más probables por la tarde en sierras orientales.
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Hola amigos de Radio El Palmar, hoy los buscadores de músicas estamos de enhorabuena. Se vislumbra un potentísimo Monkey Weekend. A finales de junio la espera tiene su recompensa. Vamos a nuestro querido El Puerto de Santa María, que se viste de gala con la novena edición del Monkey Weekend. Llega el hermano del Festival de Otoño. Ese fin de semana tiene exactamente la misma entidad, la misma potencia y el mismo empaque musical que el Monkey Week. La autenticidad no se mide en metros cuadrados de recinto ni en el número de acreditaciones de industria. Se mide en la verdad que brota de los escenarios. Mientras el mercado se empeña en fabricar, el universo indie sigue siendo el refugio de los que buscamos frescura musical, riesgo y honestidad. Este es el secreto, lo que verdaderamente nos engancha como melómanos, descubrir la música del mañana antes de que las fórmulas la encorseten. Hace unos días conversábamos con Tali Carreto, uno de los corazones pensantes de esta bendita locura urbana. En sus palabras se percibe la calidez de quien ama a su familia al referirse de sus compañeros del equipo Humano Monkey. Nos hablaba con entusiasmo de cómo este año el festival se adapta, muta y convierte las dificultades en oportunidades. Al no poder habitar el viejo castillo, la nueva marea nos arrastra hacia nuevos refugios ya conocidos, como los patios de Casa Cossío. Un rincón donde las guitarras sonarán distorsionadas pero afinadas, rockeando, y el pop más emocional convivirá con la electrónica doméstica y el baile lleno de frenesí. El Monkey Weekend es en esencia una invitación para disfrutar y la antesala del verano gaditano que tanto nos mola. Por eso lo disfrutaremos desde un escenario a otro. Bandas conocidas con sus directos y otras que nos sorprenderán gratamente al verlas por primera vez. Estemos preparados para cambiar esquemas. Y entre concierto y concierto, por supuesto, el habituallamiento, gracias a la prestigiosa hostelería que goza la ciudad. Como último pensamiento, quiero subrayar que detrás de esta movida no hay una multinacional fría, sino una familia de creadores, artesanos del sonido y diseñadores que entienden que el festival es una manera de darnos un abrazo audiovisual lleno de cariño y verdad. Ya todos formamos parte de la misma familia. Así que, amigos oyentes, no hay mejor manera de recibir el veranito que dejándose llevar por el Monkey Weekend. Los días 26 y 27 de junio, por un precio de resistencia que es casi un regalo para los tiempos que corren. La música nos espera. Saquemos los abonos del tirón, apaguemos las luces, subamos el volumen de la atención y nos vemos en el Puerto de Santa María. Un abrazo.

0: Martes 26 de mayo, fecha en la que Radio El Palmar, de Onda Local de Andalucía, entrevista a Tali Carreto, justo un mes antes de la inminente novena edición del Monkey Weekend en el puerto de Santa María. 26 y 27 de junio tendrá lugar tal fiesta musical en la que Tali ejerce de organizador como viene siendo habitual a lo largo de estos años. Buena Tali, gracias por atender a nuestra radio, hombre.
1: Hola, ¿qué tal, Álvaro?
0: Lo primero de todo, Tali, para no despistar a la audiencia, aclaramos que estamos hablando de ese hermano pequeño del Monkey Week, creado en 2017 en tierra portuense, en ese año que el Monkey se iba a Sevilla por un tiempo, tras el cual regresó a su ciudad de origen el pasado año. Centrándonos en el Weekend, ¿cómo surgió esa iniciativa para crear ese Weekend 9 años atrás?
1: Pues a ver, cuando nos fuimos del puerto con el Monkey Week, la idea era un poco crecer, ¿no? Y que el festival y como feria profesional además tuviera como más entidad y más presencia y más visibilidad, y Sevilla te otorgaba eso también. Pero no queríamos dejar al puerto huérfano. O sea, tenía que haber Monkey en el puerto. Y entonces pues decidimos crear Monkey Weekend, que es pues prácticamente en realidad muy parecido al Monkey Week, solo que no tiene la parte profesional. No tiene toda la parte de jornadas, conferencias, talleres, encuentros profesionales, y es simplemente, pues bueno, jolgorio, diversión, aunque sí que tiene muchos puntos en común con el Monkey Week, como es, por ejemplo, ya sabes, el utilizar espacios de la ciudad, que sea un festival urbano, crear escenarios un poco insólitos y sobre todo también apostar por las bandas emergentes. Tanto el Monkey Weekend como el Monkey Week tienen esa idea de descubre hoy la música del mañana y que vengan no solo a disfrutar de algunos nombres que sí vas a conocer, pero sobre todo disfrutar de todos esos conciertos que no tienes ni idea y de repente te llevas como una mochilita a casa llena de música diciendo wow, qué guay. Y esa es la intención en realidad de los dos. Entonces bueno, compartíamos la misma filosofía y la idea era crear en el puerto, pues seguir con una cabecera de Monkey y crear no solo un festival, sino un punto de encuentro para la familia Monkey.

0: Claro, tras todo este tiempo con el Weekend en funcionamiento, imagino que ha dado para hacer un balance objetivo de la repercusión que ha generado en el ambiente y en la economía del puerto de Santa María. ¿Qué ha aportado el Monkey Weekend durante casi la década que lleva vigente para la tierra de Rafael Alberti?
1: Bueno, yo creo que ha aportado que mucha gente descubra el puerto de Santa María como una ciudad que tiene muchísimos encantos más de los que ya aparecen o de los que puedas ver en otro tipo de promociones, ¿no? Publicidades y campañas. Yo creo que el hacer, por ejemplo, encontrarte un concierto en la destilería Cacao Pico o en la fábrica de harinas del Vaporcito, o incluso, no sé, descubrir espacios como la capilla del castillo de San Marcos, la bodega de Mora. Entonces, bueno, no sé, creo que sobre todo hemos aportado eso y también hay, pues, evidentemente una función como motor económico. Yo creo que no solo el Monkey, cualquier festival de nuestro país, al final, si sobre todo se realiza en la ciudad y es un festival urbano y trae a gente visitante, pues bueno, eso hace que no solo pueda tener pulmón el festival, sino que es una alegría, ¿no? Para la hostelería, para los hoteles y para el público en general, ¿no? Yo creo que también mucha gente que viene al Monkey Weekend, agradece la cercanía, ¿no? De la gente del puerto y del pueblo gaditano. Entonces, bueno, somos un poco embajadores.
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0: Y anteayer salí frustrado por hacer un mal ritmo.
1: Uno, a huevos, te lo has tirado bien, me gusta. I like it. Uno, dos, I like it. Enhorabuena, bro. Escucha esta.
0: Yo, el otro día me hice amigo de un metrónomo y fuimos a dar un paseo por el centro, ¿no? Él me dijo que su sueño en verdad era ser cardiólogo, pero para ser cardiólogo hay que tener corazón. Y yo, cabrón, ¿para qué carajo quieres ser cardiólogo si todos los cardiólogos carecen de tu ritmo? Además, para ser cardiólogo hay que estudiar demasiado y si estudias demasiado se te pierde todo el ritmo.
2: Yo diciendo, literalmente,
3: ¿qué cojones, tío, para qué vas a querer ser cardiólogo?
2: Eres
3: un metrónomo, tronco, o sea,
2: eres el corazón.
3: Lo que tiene lo que
2: el ritmo,
3: el corazón,
2: el del ritmo, el ritmo.
4: Yo flipando en colores con el metrónomo diciendo, no, tal, que yo quiero estudiar, yo diciendo, me lo quedaría yo por ser tú, ¿sabes? Ser un metrónomo, y el pavo, que no, que yo quiero ser cardiólogo, tal, yo quiero licenciarme, yo, bueno, tío, ya tú sabrás lo que haces, pero mientras tanto...

0: Bueno, además tal y en un momento caliente del año, con el inicio del verano en el puerto, ya con la Bahía Gaditana acogiendo numerosos turistas, es casi una fiesta de recibimiento, ¿no?, para ese o esa visitante que ama la música.
1: Sí, bueno, siempre la idea era esa, ¿no? Que fuera como un preámbulo a lo que viene luego en verano, que es completamente distinto, como decíamos antes, de que a veces se descubre un puerto diferente. Pero sí que sí, era como una bienvenida y, bueno, en años anteriores ha sido más incluso, porque era a mediados de junio, este año nos hemos ido un poquito atrás, 26 y 27, pero sigue la misma premisa de intentar que sea el mejor prólogo posible a un verano increíble. De hecho, hay mucha gente que lo llama ya como el mejor fin del verano y, joder, todavía queda muchísimo verano por delante.
0: Pero qué buena manera de empezarlo. Oye, no olvidemos además al público melómano y lugareño portuense que siente esas calles emanando comunión de bandas y artistas difíciles de encajar en una fotografía. ¿Qué criterios sigue la organización a la hora de configurar el cartel del Monkey Weekend?
1: Bueno, yo creo que el Monkey Weekend tiene, por una parte, que hacer siempre un guiño a artistas más veteranos. Este año, por ejemplo, está The New Regmont y McEnroe, pero siempre creo que hay que hacer ese guiño, pero luego, como te decía antes, apostar sobre todo por el talento emergente. Creo que hay una cantera brutal, no solo ya a nivel andaluz, sino a nivel nacional, pero que, por ejemplo, gracias al Monkey Weekend tenemos aquí la cercanía y hay bandas como Construimos Escaleras de Málaga, que son impresionantes, ¿no? O Julia de Arco, la chica esta de Sevilla, los propios jugadores de la Bahía, que no dejan de ser veteranos, pero siempre vienen con algo fresco al Monkey Weekend, como es el karaoke. Pero yo creo que eso, que por un lado, el hacer siempre una reverencia a la música independiente española veterana y que al final ha creado escena y ha abierto paso, pero sobre todo apostar por los nuevos talentos emergentes, que hay una barbaridad increíble.

0: cierto, Tali, haciendo un paréntesis del tema musical, en cuanto al diseño del cartel, mola muchísimo. De hecho, se lo enseñaba a dos personas que están acabando diseño gráfico y les ha encantado, ¿no? ¿Quién se ha ocupado de este diseño?
1: Pues mira, ese Jesús, uno de las cuatro patitas que te decía antes del Monkey, que al final, o sea, es un puto artista, tío, lleva 18 años, este año cumplimos 18 años, 18 ediciones del Monkey Week, y 9 ya del Monkey Weekend, y él siempre hace una imagen diferente para cada festival, que me parece increíble, y no solo articula la imagen, sino que articula un discurso, o al menos lo acordamos para que haya un discurso entre el relato que queremos hacer con esa edición y la imagen, ¿no? A mí me recuerda mucho, por ejemplo, el rollo del Sonar, que siempre lo ha hecho durante muchos años y había campañas impresionantes, pero es que Jesús tiene esa manía de, primero, querer llevarlo él siempre a cabo, es algo como personal, y luego el gusto exquisito que tiene y la creatividad para ir cambiando en edición a edición. Esto es una puta locura porque él probó antes, para este año además, probó otras cosas de espirales y no sé qué. Fíjate, se pegó ahí un montón de tiempo currando con eso y luego en un momento dado nos dice un día a la oficina, Kio, esto no me convence, tío, yo creo que voy a hacer otra cosa, voy a probar unos dibujitos. Y empezó a hacer ese rollo de ilustraciones y no sé, me parece también que es un tipo que sabe aprovechar muy bien las herramientas. Yo, por ejemplo, fíjate, utilizo la IA para traducir correos que tengo que hacer en otro idioma, por ejemplo, pero no lo pensaría como él, que es capaz de crear programas para dibujar cosas como este cartel, ¿no? La verdad es que sea por muchos años

0: Oye, yéndonos de nuevo a ese cartel, tenemos mezcolanza que incluye guitarras torcidas, pop mutante, pan emocional, electrónica doméstica y nuevas voces capaces de retratar el presente. ¿Es el Weeknd, a tu criterio, un trampolín ideal para impulsar definitivamente a músicos y bandas hacia la consolidación definitiva?
1: Bueno, no sé si definitiva, pero por lo menos un paso más. O sea, yo recuerdo que, por ejemplo, no sé, en otra edición del Monkey Weekend hemos tenido a Carolina Durante tocando en el. O sea, me acuerdo que creo que de vuelta tocaban en el entonces Niño Perdido. Y recuerdo que creo que cuando volvían a Madrid fue cuando hicieron aquel tema del Lolo, de himno español, no sé, o Rosalía, ¿no? Que tocó en el Castillo justo cuando hizo el disco con Refri. No creo que sea un trampolín tan certero como el Monkey Week, que sí que tiene una exposición ante profesionales, pero sí que, como te he dicho antes, mantenía esa filosofía de apostar por el talento emergente, pero además sí que es cierto que sí que puedes encontrar cosas en el Monkey Weekend que a la siguiente temporada o 2 temporadas después está petando de una manera increíble en otros carteles de festival. Entonces, bueno, yo creo que, no sé, supongo que es una constante en la identidad del Monkey.

0: Bueno, vamos con los nombres que a fecha de hoy, 26 de mayo, un mes antes del weekend, aparecen en ese cartel. Cerbatana, Q, San Isidro, Construimos Escaleras, Teo Lucadamo, Mala Gestión, Corte, Los Pies Torcidos, The New Raymond and McEnroe, María Marín, The Ripples, Hogar, Dear Joan, Los Disgustos, Helicóptero Boom, Orina, Alavedra, Quique Gallo, Azuleja y Kiliki. Más artistas aún por confirmar. La pregunta es inevitable, Tali. ¿Nos puedes anticipar nuevos nombres o dar alguna pista de esas confirmaciones pendientes?
1: Sí, a ver, justo cuando vayáis a emitir esto seguro que ya se dan a conocer, pero, o sea, tenemos, por ejemplo, ya hacemos una segunda tanda de artistas y tenemos, por ejemplo, Los Bengala, tenemos The Brass Button, tenemos José Domingo, tenemos Colegiata, me flipa, tenemos Julia de Arco, luego hay DJs, este año hemos creado una parte de... Sí, siempre en los últimos años hemos intentado combinar un poco que la parte final de la fiesta de la noche sea por una parte electrónica y por otra parte rockera. Entonces este año justo en Casa Cosío además vamos a tener dos escenarios diferentes, dos posibilidades diferentes cuando acaben los conciertos. En una va a estar la discoteca Jagger Music y hay gente como Cosmo Vitelli, que es un tipo francés que ha pinchado en Berlín y que le alucinas con lo que hace, pero Anicroma, a Roberto, que es un crack sevillano, pero también vas a tener una zona rockera, la que está de Bobot, o está Tremendo Garaje, no sé, entonces bueno, es también un poco crear los dos ambientes. Y otra de las nuevas propuestas artísticas de este Monkey. Pero eso, como te decía, están Los Bengala todavía por anunciar, Julia de Arco, The Brass Button, José Domingo, Colegiata, o sea, hay cositas todavía muy chulas por anunciar.

0: Bueno, y además tenemos ese karaoke de los jaguares, ¿no? Háblanos un poco de ello, ¿en qué consiste para quien todavía no lo sepa?
1: Bueno, todos los años Paco Loco, Pablo Herrera y Patri Espejo pues se relían como los jugadores de la Bahía y lo que hacen es crear un karaoke en el que nosotros antes publicamos en redes las canciones que van a formar parte, que normalmente son más, además, imposibles, que hacen que te mezclan, no sé, a Britney Spears con la Velvet de repente, pero hacemos que la gente elija las canciones que quiere cantar. Y entonces el propio público, el que es el protagonista, junto a los jóvenes de la Bahía del karaoke. No sé, cada año además hacemos el karaoke en un sitio distinto, lo hemos hecho en la terraza del Bar Andalucía, en una plaza, en, no sé, lo hemos hecho en sitios muy, muy diferentes. Y a ver,

0: Oye, Tali, vamos ya con la logística del evento Monkey Weekend, porque hasta ahora lo que sabemos es que tendrá lugar entre 26 y 27 de junio, viernes y sábado, Puerto de Santa María, y que los abonos están ya disponibles. Vamos primero con esto de los abonos. ¿Qué tipo de abonos puede adquirir el público y dónde hacerlo?
1: Hostia, pues ahora mismo creo que los abonos estaban. Además, hemos mantenido el precio durante todo el festival, que es algo que normalmente los festivales no hacen. Y creo que el abono está en 45 para que te salga con los gastos de gestión por unos 50. Y luego está, creo que a 25 el viernes y 35 o 30 el sábado. Pero bueno, el caso es que al final no te vas a gastar más de 50 pavos más gasto de gestión por disfrutar de dos noches y todo un día el sábado de conciertos y de la compañía increíble que te da el público del Monkey.
0: O sea, digamos que para el que quiera ir los dos días, 50 euros aproximadamente.
1: Sí.
0: Es un precio muy bueno, además.
1: Sí, porque al final tampoco es como el Monkey Weekend en el que se solapan tantos conciertos, sino en este está todo como un poco más comprimido y además tampoco es para tanto público porque no tiene esa parte profesional. Y al final, bueno, al final sí que puedes ver un montón de conciertos. Entonces, ver un montón de conciertos, más la experiencia del puerto, más... O sea, no sé, es como... ¡Buah! Me parece asequible.
0: Oye, ¿y dónde hay que entrar para conseguirlos?
1: En Dice. O a través de la página web de Monkey Weekend, pero si no en Dice, sí que es nuestra plataforma de venta de ticketing, que son nuestros partners, sí que ahí es muy fácil, además que te descargas la aplicación y puedes llevar luego tu entradita tranquilamente en tu móvil y sin problemas.

0: Y en cuanto a los días y emplazamientos, ¿cómo va a distribuirse en lugares y horarios este weekend en su novena edición?
1: Pues mira, el viernes, este año es que tenemos un problema, pero a la vez también ha sido al final una ventaja, porque era imposible contar con el Castillo de San Marcos este año porque tenía eventos, y al buscar una solución que nos permitiera también más aforo, no sé si conociste el año pasado en el Monkey Week, Casa Cosío,
0: Por supuesto,
1: que es un
0: sí.
1: espacio que está al lado de la bodega de Mora, fue donde tocó Frente Abierto, donde tocó Helicóptero Boom, que vuelven este año, Pleito, y es como un patio de bodega increíble con palmeras, pero que tiene luego una parte de atrás que además ahora han habilitado como sala donde vamos a tener la discoteca Jagger, tiene una entrada que es como una casa donde vamos a hacer la parte rockera, pero luego el espacio es súper grande, súper amplio, con palmeras en verano, o sea, es increíble. Entonces, bueno, al final de una dificultad hemos sacado una ventaja, y ese será el espacio que da bienvenida el viernes en vez del Castillo de San Marcos. Ahí, por ejemplo, el viernes tienes a David Joan, tienes a José Domingo, tienes a Cerbatana, luego tienes a Tremendo Garaje, tienes a Nicroma, no sé, está muy guay, es como la bienvenida. Y luego ya el sábado sí que volvemos a expandirnos por toda la ciudad. Al principio por la mañana hay circuito de conciertos por espacios insólitos, ¿no? Como el Cacao Pico, la destilería de Cacao Pico, o un patio de una casa palacio de aquí, o el hospitalito. Entonces, bueno, vamos a ir cambiando, y el garaje, y luego ya empiezan las salas, y al final, pues Casa Cosío. Y sin olvidar el escenario gratuito de la Plaza del Castillo, ese sí que sigue y que también está de puta madre porque puedes ver conciertos gratis.
0: Si te fijas, es como, bueno, si te fijas, si la audiencia se da cuenta de esto, es como mucha concentración, muchas emociones en poco tiempo, lo cual suma un valor añadido para aquella gente que busque una experiencia explosiva, ¿no? Este Monkey Weekend, hay muchas actuaciones, se pueden llegar a ver todas prácticamente sin solaparse, y la pregunta es, ¿cuánto durará más o menos cada actuación?
1: Pues depende, hay bolos de 35 minutos, pero son los pequeños de por la mañana prácticamente, o 45, de 35 a 45, luego hay otros de 45 y luego hay otros de hora. O sea que sí que es verdad que tienes que mantener, aquí no se puede hacer un sprinting o unos derbis de tocar 3 horas seguidas o 2 horas y media, pero sí que hay conciertos de 1 hora y bueno, al final intentas que por lo menos los artistas también estén a gusto, ¿no? Porque de eso se trata también, no solo tiene que estar el público.

0: Oye, tal, y una pregunta ya a nivel personal, ¿no? Porque cuando alguien va a un festival donde no conoce detalladamente a los músicos o bandas participantes, se da ese efecto de picoteo aleatorio en el que se está ratitos en cada concierto para ver la mayor cantidad posible de ellos, algo que le puede suceder al espectador que asista al Weekend. ¿Recomiendas quedarse en las actuaciones al completo pudiendo perderse otras o ese picoteo para ver a la mayor cantidad de gente posible?
1: Yo picotearía. Y además, si a lo mejor puedes llegar a un concierto y, joder, igual están tocando de puta madre, pero no conectan contigo, no es tu rollo. Entonces, siempre intentamos dejar por lo menos 15 minutos para que la gente se pueda mover. Entonces, eso también al final hace que Jesús, por ejemplo, y César y también Miguel, y hablan mucho de la Marea Monkey, mis compis, de cómo haces al final que la gente vaya de un sitio a otro, pero que no esté todo demasiado petado. Entonces, bueno, también eso lo piensas mucho en programación, porque tienes que saber cómo ir escalonando, o si ves que hay mucho público en esa franja, saber que, joder, que a lo mejor tienen que coincidir dos bandas que puedan dividir al público, pero que todo el mundo esté a gusto.
2: Peñatico, cariño loco, ya sé que estarás enchufadico o habrás terminado ahora mismo. Mira, ¿sabes qué te quiero decir? Espera, aguántame un poquito el rollo, ¿eh? Escucha.

0: Sea como sea, disfrutes como lo disfrutes, no olvides, querida y querido oyente, que tienes una cita melómana llena de eclecticismo el fin de semana del 26-27 de junio, Puerto de Santa María, novena edición del Monkey Weekend, fiesta musical patrocinada por Estrella Son Galicia y organizada por un tremendo equipo en el que se encuentra nuestro entrevistado Tali Carreto. Tali, antes de despedirnos, ¿qué nombres tenemos en este equipo maravilloso organizativo del weekend?
1: Guau, qué fantasía de pregunta. Somos varios organizadores, están Jesús, Miguel y César, luego hay un montón de gente que tenemos, un equipo increíble, una familia brutal, la del Monkey. Al final hemos creado también una familia de gente, pero sí, es verdad que al final no es solo un equipo, sino que al final somos familia. Gracias por la pregunta, porque al final cada festival que montamos es un anillo de voluntades de manera externa. Cuentas con instituciones y con patrocinadores y con colaboradores y con artistas y con, pues te imagínate, de puertas para adentro, ¿no? Ahí hay una verdadera familia.
0: Y es que sin ustedes, pues esto no sería posible y el agradecimiento es enorme por nuestra parte y imagino que por cualquier amante de la buena música.

0: Ya para terminar, me gustaría, tal y que en pocas palabras, explicaras a la audiencia de Radio El Palmar por qué hay que ir al Monkey Weekend.
1: Madre mía, Puerto de Santa María, 26-27 de junio. Música durante 2 días en toda la ciudad, y el poder desplazarte de un sitio a otro, y si te quieres parar a tomarte una tapa de pescadito frito o picotear atún o tomarte 2 cervezas en otro sitio que no sea la barra del festival, puedes, porque se te da la oportunidad. No sé, combínalo con talento emergente y con siempre un guiño al indie que nos ha hecho hacer las locuras que hacemos. O sea que...
0: A mí me has convencido. Bueno, Tal y Carreto, muchas gracias por este rato de charla en nombre de Radio El Palmar, emisora que pertenece a MRTV, Onda Local de Andalucía, la cual hace más extensa nuestra difusión. Gracias, Tal y de corazón, y que sea un festival maravilloso como siempre lo ha sido.
1: Gracias a vosotros, y aquí os esperamos, Álvaro. Un abrazo muy fuerte.

Si alguien me preguntara cómo veo el indie nacional de ahora comparado con las bandas propuestas por el Monkey Weekend, la respuesta la tengo clara. El festival le toma el pulso a la escena de una manera acertada y representativa. Aquí se apuesta fuerte por ese componente de riesgo. Aunque hay algunas bandas que puedan actuar como cabezas de cartel, existe una infinidad de ellas que vienen por primera vez o que incluso son muy inéditas. Si miras el cartel de este año, se nota perfectamente por dónde van los tiros en la música y cuáles son sus tendencias más indómitas. Por ejemplo, tenemos la suerte de ver a The New Rayman, a McEnroe, que llevan años en esto y pasan olímpicamente de modas. Se suben ahí a defender las poesías y las canciones desnudas. Pero es que luego miras a la gente más joven y te das cuenta de que el indie ya no es lánguido ni aburrido. Ahora mismo la calle pide caña. Ahí tienes a Corte, a Hogar o a los malagueños Orina. Es una música muy cruda, con mucha urgencia para disfrutar de lo lindo en las distancias cortas. Eso convive con una propuesta más costumbrista, de esa que te retrata la realidad cotidiana, las crisis mundanas y las taras del día a día, sin paños calientes. Muestra de ello son Construimos escaleras, Mala gestión o las atmósferas envolventes de Los pies torcidos. Y lo que más me gusta de la escena actual y que el festival clava es que los chavales ya no quieren etiquetas. Te mezclan el rap fresco de Teo Lucadamo o la electrónica de Dormitorio de Q con el descaro urbano y gamberro de Kiliki, o el garaje punk irreverente de Helicóptero Boom, y en el mismo espacio te lo juntan con propuestas que tienen una raíz brutal, casi pictórica, como Azuleja, San Isidro o la mirada vanguardista al flamenco desde la guitarra de María Marín. A eso súmale el pop divertido de Alavedra, el rock directo de Ripples, la canción de autor de Quique Gallo, la experimentación de Yo Somos o los estribillos de Cerbatana. Y tienes un mapa perfecto de lo viva que está la música en los márgenes. Y bueno, que no se me olvide el fin de fiesta, el karaoke de los jaguares para romperlo todo y el misterio sónico de los disjustos. En resumen, la escena independiente nacional está llenita de talento y de riesgo, pero hay que saber dónde buscarla. Mientras los grandes eventos se han convertido en corporaciones aburridas, el tejido musical de verdad se sigue cocinando en las distancias cortas. Y ahí, amigo, en el tú a tú, el Monkey Weekend sigue siendo el rey. Venga, nos vemos en los escenarios, ¿vale? Salud y buena música.

El mapa Bonky de este año se queda bastante curioso. La lista de espacios escénicos ha crecido un montón. Vamos a repasar por dónde nos vamos a mover. Empezamos por los espacios que ya teníamos en mente, como son la Plaza del Castillo, que sigue siendo el centro neurálgico de todo, y de ahí pasamos a Casa Cosío, con ese patio tan señorial y recogido. Luego dos espacios industriales que tienen ese carácter tan suyo, como son la fábrica de harinas El Vaporcito, metida allí junto al río con esa fuerza tan cruda, y la destilería Cacao Pico, que con su olor y su solera ya sabemos que crea una atmósfera bastante particular. Pero ojo, que aquí no acaba la cosa. Este año se suman unos cuantos rincones muy interesantes. Por un lado tenemos el Museo Arqueológico Municipal El Hospitalito, un sitio con siglos de historia a cuestas que le va a dar un punto increíble y muy diferente a los directos. Y también nos meteremos en la Ribera Gastromercado, un espacio con mucho movimiento y eso. Y si buscamos un rincón con encanto y un rollo más relajado, habrá que dejarse caer por el Rincón de la Luna. Y para rematar la ruta, nos quedan tres paradas perfectas para los directos más intensos, a las horas en que el cuerpo pide más ritmo. Está la Cristalera, con su luz y su estructura tan particular, el Garaje Bugalú, que tiene toda la pinta de convertirse en uno de los puntos más canalla de esta edición, y por supuesto, el Templo de la Música en directo del puerto de hace muchos años, que no podía faltar, como es la Sala Milwaukee. Resumiendo, 10 escenarios en total y al final lo que os decía, todo un circuito para perderse por las calles, saltar de un sitio a otro y vivir el festival a nuestro aire. Ya tenemos la ruta completa.

Quiero dar las gracias a la organización del festival por ofrecernos un año más un concepto audiovisual absoluto, una experiencia donde nada se deja al azar. Empiezo por lo más sagrado, el sonido y la selección de bandas. Qué fácil parece desde fuera y lo complejo que es en verdad, aún sabiendo hacerlo, ¿eh? Prosigo con un tema de escenarios y quiero hacer mención de un detalle que consiste en el tiempo de protocolo, que es el tiempo que hay entre banda y banda, entre escenario y escenario. Con ese margen de tiempo podemos saborear el final de un concierto, dar el último aplauso y trasladarnos al siguiente punto que nos interese para recibir los primeros acordes. Se nota que entendéis la psicología de los que vamos a vivir la música, porque a vosotros os pasa exactamente lo mismo. Ahora quiero comentaros lo que para mí es una gran pasión, que me refiero al tema de vídeo y fotografía. Veo que entendéis perfectamente la luz y la mística del puerto de Santa María y del indie musical. Incluso lo tratáis como de una manera cinematográfica. El trabajo es impecable y además unido al tema de las redes sociales, dais como una imagen viva, orgánica, con ese reflejo de minuto a minuto, de la jornada a jornada, de la marinera, lograr eso. También quiero comentaros sobre el punto que le habéis conseguido a la imagen corporativa. El sello Monkey es ya una gran marca de culto. Ese diseño total que inunda la cartelería, pantallas, etcétera. Es una estética valiente, magnética, con una personalidad arrolladora que dota al festival de una mitología propia. Tremendo Monkey. Así que sois la perfecta simbiosis de una maquinaria perfectamente engrasada y una calidez humana brutal. Sois un auténtico milagro en este mundo de eventos masivos e impersonales. Gracias por esa precisión, gracias por el arte y gracias por regalarnos un entorno tan sumamente cuidado para hacer lo que más nos gusta. Perdernos y encontrarnos en la música.

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0: a este especial de Mayores en la Onda en Aracena. Hemos realizado durante un mes aproximadamente un taller de comunicación radiofónica para que los mayores y las mayores, sobre todo, porque es un programa muy dedicado al género femenino, aprendiesen pues cómo es la comunicación y qué pasa detrás de los micros y qué pasa detrás de las cámaras y cómo se habla delante de un micro, cómo se entrevista, cómo se hace la vocalización. Hemos hecho hasta trabalenguas, un poco de todo. Y vamos a continuar conociendo a el alumnado que ha participado. Os recuerdo que hemos hablado con nuestra concejala de Igualdad y de Bienestar, que hemos hablado con el alcalde, que hemos hablado con Gema, que les da unos talleres de memoria, y ahora vamos a conocer pues todo ese tejido asociativo y de voluntariado en el que ellos participan, porque una forma de explicarle a otras personas de otras localidades que mientras más participativos somos, mejor nos va la vida, pues qué mejor que contar lo que nosotros hacemos. Y para eso hemos sentado con nosotros en esta segunda hora a Santo de la Osa López. ¿Qué tal, Santo? ¿Cómo estás?
1: Muy bien.
0: Encantada de estar aquí, ¿verdad? Me encanta verte tan guapa. También tenemos a Sacramento Barrero, que tenemos que decir que es la mujer de Gerardo, que estaba antes sentado con nosotros.
2: Hola, buenas tardes para todos.
0: Muy bien, muy buena comunicación, Sacra. Y también tenemos aquí a Manuel. Tenemos a dos Manueles, pero él es Manuel Cabral Alcaide. ¿Qué tal, Manuel?
3: Bien.
0: Encantado de estar aquí en esta mesa de radio.
3: Aquí. Sí, con ustedes.
0: Y repetimos de nuevo con María Jesús García Cerqueira. Es Cerqueiro, ¿verdad?
4: Rodríguez Cerqueiro.
0: Rodríguez Cerqueiro. Me equivoco con el apellido. Bienvenida de nuevo a esta mesa de radio.
4: Encantada otra vez aquí.
0: Ellos nos van a contar un poquito todas esas asociaciones, además no solo ellos. Tenemos que recordar en este momento, antes de que se nos olvide, que hemos sido muchas personas en el taller, que aquí ni somos todos los que estamos, ni estamos todos los que somos, porque es cierto que hay otras personas que también han participado, como por ejemplo Merche Sacristán Martín, que estaba encantada de aprender comunicación, pero que está trabajando en este momento, o Pepa Marianas, que tuvo que dejar un poco el taller porque le salió un trabajo que era incompatible, Magdalena García también. Bueno, y su hijo Mario García, ¿no? No, García es su segundo apellido. Rodríguez. Que es, además de maestro de primaria, ¿no? De guardería, es un gran conocedor de la historia del patrimonio de Aracena, que ya contaremos la visita que nos hizo dentro de ese salón de actos por Aracena sin tener que pasar ni calor. Bienvenida, María Jesús.
4: Bien hallada.
0: Bien hallada, como te gusta a ti. Vamos a empezar un poco por ese tema de participar en asociaciones, de meternos en diferentes actividades. Y ya que tenemos a Santo aquí, que nos ha traído un cartel muy bonito de la Asociación de Mujeres Caracena. Santo, ¿qué te llevó a ti acercarte a la Asociación de Mujeres y acabar siendo su tesorera?
1: Bueno, yo empecé yendo a la asociación. Lo que pasa que a los 2-3 años de estar yendo, pues que había que renovar la directiva. Entonces se empezó a hablar y ya el día que empezamos para la directiva, pues querían que yo me presentara, pero yo ese cargo como que para mí era un poco alto. Llegó Cristina y ella echó para adelante, cogió la presidenta. Después tenemos Juani, que es la secretaria. Tenemos también a dos vocales. Yo soy la tesorera y hay la vicepresidenta. Entonces ahí empezamos la marcha para empezar a hacer talleres, porque vamos allí, echamos un ratito, nos tomamos un café. Se habla la gente, porque allí más que nada es para hablar unas con otras de las cosas que te pasa, de las cosas que hay. Y ya empezaba también a hacer viajes, porque el otro año no había habido viajes y la gente estaba demandando que hubiera viajes. Y además es un sitio donde hay un encuentro para echar un buen rato, que muchas veces las mujeres necesitamos, yo qué sé, de tener como nuestro sitio.
0: Un espacio seguro, digamos, ¿no? Sí. Para poder compartir,
1: y
0: ¿verdad?
1: Y ahí estamos abiertos para todas las mujeres que quieran compartir con nosotros ese espacio, por los miércoles, a partir de las 5 de la tarde, pues ahí esperamos a todas las personas que quieran ir a compartir con nosotros.

0: Pero además que eso es bastante, ¿no? Creo que me dices que eres
1: somos
0: unos...
1: 140 mujeres socias, no van todas siempre, pero bueno, cada vez que una actividad, pues siempre van la mayoría.
0: Deciros que Sandra es una mujer muy entrañable, que le gustan mucho los abrazos y que tiene siempre muchas ganas de conocer y de aprender cosas nuevas, con lo cual te voy a preguntar directamente para ti, ¿qué ha sido, por ejemplo, este taller de comunicación radiofónica?
1: Bueno, yo cuando llegué y vi la edad de las personas que había, pues me quedé como un poco, porque yo sé que yo he tenido vivencias malas, pero yo sabía la vivencia de ellos ni por el asombro, ¿no? Entonces, aquel día me quedé un poco que no sabía, pero la segunda vez que fui, empecé a contar a todas las personas su historia y me parecía muy interesante, porque a mí siempre me ha gustado escuchar las historias de la gente mayores, porque ellos en realidad sí que han vivido cosas malas. Bueno, yo viví, he vivido, lo único que pasa que, bueno, con la edad que tengo, pues yo creo que tuve dos pérdidas muy fuertes, que es la que me llevaron a buscar cosas para poder salir adelante.
0: Bueno, al fin y al cabo cada uno tiene sus experiencias, sus circunstancias. Y como bien ha dicho ella, Santo, hemos tenido una pinza de edad de 60 aproximadamente a 90 aproximadamente, con lo cual ahí esos 30 años pues se pueden compartir diferentes épocas de la vida de Aracena, diferentes experiencias y diferentes pérdidas, porque a veces las pérdidas, como tú dices, nos llevan un poco pues a que la salud mental se vea afectada, y el salir, conocer y apuntarse a cosas no solamente es porque te aburre, sino porque realmente viene bien para la mente, ¿no?
1: Porque lo necesita.
0: Y una cosa antes que se me olvide, porque voy a hablar con todos los que estáis en esta mesa, pero hubo una cosa que me encantó, porque hablamos también de la gestión emocional en este taller y también desde el punto de vista femenino. Y creo que me comentaste que hicisteis un taller para ser más asertivos, ¿no? Asertiva, y aprender a decir que no.
1: Sí. Eso es un taller que implantó, vino desde el ayuntamiento y lo cogió la Asociación de Mujeres. Sí, para aprender, porque en realidad las mujeres cuando llegan a una cierta edad, lo que se da mucho por los nietos, por los hijos y por todos los demás, pero no vives tú. Tú no, parece como que tú tienes lo que necesitas. Y muchas veces es verdad, cuando ya te viene un palo gordo, sabes hasta dónde llega la vida. Y si tú, cuando te viene eso, no te empiezas a cuidar, pues entonces no vives. Y muchas veces no es malo decir, pues no quiero esto o no quiero lo otro, porque en realidad te estás cuidando y las personas que están al lado, a lo primero se impacta, pero después ve y lo reconoce.
0: Claro, porque están acostumbrados, porque eso sí es cierto que pasa a veces con el género masculino, pero el género femenino siempre ha sido el cuidador, el sumiso, ¿no? El, oye, que tienes que hacerte cargo de las personas mayores, de tal, de los nietos luego, y parece que una nunca para y siempre tiene que estar ahí, y a veces pues no se puede o también se quiere disfrutar un poquito, ¿no?
1: Sí.
0: Efectivamente.
1: Bueno, yo empecé a disfrutar porque yo en realidad me metí en las mujeres, pero yo ya venía disfrutando. Yo cuando tuve lo mío, pues entonces yo iba a caer en picado, pero dije no, yo no puedo caer en picado, yo me tengo que levantar. Y entonces encontré un grupo de baile, que es Baile de la Sierra, lo imparte un profesor, pero bueno, no es profesor, es un trabajador que le gusta mucho la bachata y nos metió. Y ahí ya donde yo descubrí que la vida sigue para adelante y hay que reír y hay que soñar y hay que disfrutar.
0: Efectivamente.
1: Y ya se me abrió las puertas, porque ya sí, a mí me encanta la música, pero como que yo quería algo más. Entonces ya es cuando entra en lo de las mujeres. Y nada, y sigo para adelante todo lo que me salga de aquí.
0: Pues bueno, esta es demuestra un botón, como se dice, ¿no?
1: Sí.
0: Con la experiencia de Santos de pues pasar por una pérdida, en este caso, pasar por la depresión que pasa uno cuando pasa un luto, como se dice, y volver un poco a retomar la vida, que nunca es tarde, si la dicha es buena, como se dice, ¿no? Vamos a conocer también otra experiencia, en este caso, la de María Jesús, que tiene una experiencia de una vida muy, muy, muy entretenida, no demasiado, y es a través del emprendimiento, ¿no? Porque también no solamente estamos hablando de hacer talleres de memoria o de estar en asociaciones, sino también de una historia de vida del emprendimiento. Creo que nos comentaste que tú empezaste siendo emprendedora desde siempre porque tu familia ya lo había sido, ¿no?
2: Sí, así es. Nuestra familia tiene una panadería pastelería y yo ya desde que tenía 10 años ya estaba yo vendiendo carmelitas en la pastelería. Que fíjate, me han salido los dientes.
0: Qué buena,
2: de vendedora.
0: Qué buena palabra acaba de decir a la hora ya de la una de la tarde, ¿verdad?
2: La hora propicia.
0: Y luego, no contenta con eso, tú cogiste un kiosco.
2: Sí, después me salió un kiosco de helados aquí en el paseo, allí en aquella esquina. Y cogí un kiosco de helados y ahí estuve pues vendiendo helados bastante tiempo. Bastante.
0: Y luego, bueno, ella es muy conocida, ya como ya lo ha nombrado el alcalde, como emprendedora con sus quesos. Se llama Villarrobledo, ¿no?
2: Monte Robledo.
0: Coméntanos cómo empieza eso de, bueno, vamos a hacer quesos y vamos a emprender.
2: A ver, eso empezó porque mi madre ya hacía queso y lo vendía en su casa. Vendía la leche, vendía los quesos, pero bueno. Ya dejó de hacerlo porque ya se hizo mayor y yo tenía un supermercado y venía la gente a pedirme el queso a mí a la tienda. Entonces yo decía, no, yo no tengo el queso. Claro, yo ahí vi que la gente estaba demandando el producto que hacía mi madre. Hablé con la veterinaria de sanidad que iba a la tienda a inspeccionar y me dijo que, bueno, que en esos momentos era la cosa un poquito difícil porque habíamos entrado recientemente en la Unión Europea y la Unión Europea las características que ponía para hacer una quesería era como si fuera una industria grande. Entonces, pues ahí me dijo que esperara un poquito, que a ver que las cosas iban a cambiar, porque parece ser que Francia empezó a luchar bastante por sus queserías de granja, y entonces me dijo, espera un poquito, y en el momento que salga lo que está pidiendo Francia, que ya lo están pidiendo también todos los países, pues entonces vas a entrar tú. Y entonces cuando salió ya me avisó y ya pusimos pies en pared y cogimos instalaciones que ya no se utilizaban en la granja, en la finca. Y ahí pues fue como pusimos la quesería y nos dieron el registro sanitario y fue el primer queso de la provincia de Huelva, de cabra, que salió con la etiqueta y registro sanitario.
0: Hay que decir que le ha ido tan bien que, como decía ella, tiene los tres sectores, ¿no? El primario ganadero, el secundario del proceso del queso y también tiene una tienda que el oyente no la podrá ver, pero la tenemos aquí enfrente y vende unos quesos que, vamos, si venís a Aracena, pasaros por ahí en el paseo Marqués
2: de
0: Aracena, en la plaza, porque tiene un poco de todo, la verdad. Y una cosa que también me ha gustado mucho al conocerte a ti, que te hayas acercado a este taller de radio, porque ahora, digamos que estás un poco más jubilada, aunque no te retires del todo de esa industria, pero ahora estás disfrutando de las cosas que has querido hacer.
2: Sí.
0: Y una de ellas era aprender en comunicación, ¿no?
2: Sí.
0: Y viajar, ¿verdad?
2: Y viajar, sí. El taller de comunicación es que me gustó mucho cuando lo vi en Facebook, porque a mí siempre me ha gustado mucho el tema de comunicarme con los demás y explicar cosas, ¿no? Y lo vi pues una oportunidad bastante interesante, y además de compartir con todo lo que hemos compartido, ¿no? Y además con tan diferentes edades, ¿no? Y la verdad he disfrutado mucho del taller. Y después pues ahora pues también aprovecho pues con el tiempo que tengo ahora que pues para viajar, hacer digamos lo que no he podido hacer cuando tanto trabajo he tenido. O sea, que es que mi vida era trabajar, trabajar y trabajar. Entonces había cosas que yo decía, y yo no podré algún día ir a este sitio, y no podré algún día ir al otro sitio. Pues ahora, afortunadamente, estoy pues cumpliendo pues muchos, muchos de mis sueños, la verdad.
0: Bueno, tenemos que decir que nuestros mayores de Aracena, las muchas cosas que nos han contado es que han trabajado mucho. O sea, muchísimo. Ha trabajado aquí. Se ha hecho de todo. Luisa, que estaba aquí sentada con nosotros antes, trabajó en la relojería de su padre, hacía gafas en la óptica de su hermano, fue telefonista de las de antes, de las que pinchaba los cables, y todos los que están aquí. O sea, ahora conoceremos a más, pero no vamos a dejar a la gente que tenemos en la mesa, porque una persona que hemos conocido, que ha trabajado muchísimo desde que era muy niño, es nuestro querido Manuel. Manuel, ¿qué tal? ¿Cómo fue eso de trabajar tanto? Un poco duro, ¿no?
3: A ver, claro, lo que había.
0: Lo que había, ¿no? Manuel, tenemos que decir que él viene originalmente de Zalamea, La Real.
3: Sí.
0: ¿Y qué pasó? ¿Cómo te fuiste tú acercando, Manuel, a Aracena para acabar viviendo aquí?
3: Pues vine a Aracena a una boda.
0: Ah, que se llama. Es que vamos a hablar de cosas sentimentales.
2: Conocí a Juana.
0: ¿Dónde está Juana? ¿Ha venido amor, Juana al público?
2: No ha podido venir.
3: No ha podido venir.
0: Pues le damos un fuerte abrazo desde Mayores en la Onda, ¿vale? Bueno, voy a contar una cosa de Manuel, ya que ya lo conozco, ¿no? Mientras él nos va a contar cómo conocía a su mujer, a la que quiere mucho, como podéis ver. Y es que Manuel, lo que me contó, que es que desde los 9 años, él trabajó muchísimo, porque su padre le daba por montar ventas y bares, y el agua no estaba muy cercana en aquellos tiempos, en los años, creo que 50, por ahí. Y él se tenía que ir hasta el pantano andando con 2 cubos y volver con los 2 cubos una y otra vez, para ir haciendo la obra de ese bar, ¿verdad, Manuel? Mucha agua.
3: 2 años cargando agua.
0: 2 años cargando agua. Vamos, ni las pirámides de Egipto. O sea, Manuel ha trabajado muchísimo. Y luego, aparte, pues una vez que ya se hartó el pobre de acarrear agua, el padre, ¿qué hizo a los años? Vender el bar, ¿verdad?
3: Sí, con 15 años tenía yo cuando vendió el bar. Y nos fuimos a Barcelona a ver una tía.
0: A Barcelona también. Bueno, también tenemos que contar que nuestros mayores, no solo Manuel, sino que los demás también han tenido que emigrar mucho. Manuel fue a Barcelona, como muchos andaluces, muchos extremeños. Hay quien se fue a Asturias, como Margarita, y acabó luego en Alemania y volvió. Aquí hay muchísimas historias, porque ya sabemos que en los años 40 y los años 50, pues tocó mucho buscar la vida, ¿no? Había un poco de hambre y había que buscarse la vida. Entonces Manuel se fue a Barcelona, siguió trabajando. Y yo te voy a echar una mano, Manuel, tú no te preocupes, yo te voy a echar una mano. Entonces él un día... ¿De quién era la boda en la que, de que tú viniste a la cena?
3: De una... Yo lo digo, de una cuña mía, de una prima mía.
0: De una prima de él vino a una boda, muy jovencito, sí. Y entonces vio a una muchachita, sí. Le entró por los ojos, se casó con ella, hasta hoy.
3: Sí.
0: Y lo que más me gusta de Manu es que siempre él dice que está casado con una mujer maravillosa.
3: Sí.
0: Y aquí tenemos matrimonio, ahora hablaremos con Sacra también, porque es muy bonito ver a matrimonios de toda la vida y ver este amor, este cariño y este cuidado que se tienen a los unos y a los otros, ¿no? Manuel, ¿quieres contar algo también así, alguna anécdota de para ti que ha sido el taller de radio, por ejemplo? ¿Te lo has pasado bien?
3: Sí, mucho, muy bien.
0: ¿Qué es lo que ha sido mejor para ti, aparte de aprender un poquito de comunicación?
3: No, y que me entretengo allí mucho con todo, está bien. Yo estoy deseando de que venga.
0: Y en el de memoria también está Manuel apuntado, ¿eh?
3: Sí.
0: Bueno, sí. Pues vamos a seguir conociendo a la última persona que nos queda en la mesa, que los últimos serán los primeros. No. Ella es Sacra, como decíamos, la mujer de Gerardo, o Gerardo el marido de Sacra. Y ellos están metidos en muchas cosas. Yo lo que quiero que me cuenten, entre las muchas cosas que están metidos, que es la Cruz Roja, por ejemplo, que hay muchos de nuestros mayores que o son voluntarios o participan en la Cruz Roja. ¿Qué tal esa vida de voluntariado?
4: Pues muy bien, nosotros nos sentimos muy a gusto los dos, porque yo hablo en nombre de los dos, porque es que estamos los dos metidos en todo.
0: Tanto monta tanto.
4: En una cosa y en la otra. Entonces nosotros, pues la verdad que recibimos más que damos nosotros. Nosotros hacemos actividades en que a lo mejor es para colaborar, por ejemplo, sacando a mayores a pasear, o dándole compañía, o llevándolos a un hospital, que hemos ido, y hemos ido a lo mejor pues los dos. Yo entraba a la consulta con la persona, que a lo mejor era solita, no tenía quien la acompañara, yo entraba, yo me enteraba de su papeleo, de sus historias, él se quedaba afuera, íbamos los dos. Entonces siempre es que vamos los dos, pero tengo que hablar siempre en nombre de los dos.
0: Es que
4: y
0: ellos
4: que
0: son...
4: quiera Dios que sea mucho.
0: Está bien, así Gerardo está sentado en la mesa, él nos está viendo de enfrente, pero ellos no solamente son partícipes en la Cruz Roja de voluntarios o en las campañas, que por ejemplo Miguel, al que no conocemos todavía, también está en la Cruz Roja de y ha ayudado a mucha gente, sino que también son de la Junta Directiva de la Hermandad de la Virgen del Rosario. ¿Lo he dicho bien, Sacra?
4: Sí, sí, ya llevamos ya muchos años, porque nos cogieron de diputados en el 2011 y todavía es, y estamos en el 2026 y seguimos trabajando por esta hermandad, la que queremos muchísimo, que aquí también hay algún compañero entre el público, Agustín Romero y Ovejarano Romero de la OSA, ¿no? Y también es de la Junta de Gobierno, y ahí seguimos luchando, porque es que nos da pena que una hermandad tan antigua como hoy, tan bonita, pues tiene una junta, pero de personas mayores. Necesitaríamos juventud.
0: Bueno, claro, pues esto es un llamamiento, ya que
4: estamos haciendo un llamamiento a ver si se animan algunos jóvenes, chicos o chicas, que nos echaran una mano, porque ya somos mayores, tenemos nuestros achaques, y llevar una hermandad adelante, pues cuesta trabajo.
0: Los achaques los tendrán, pero no se les ven por ninguna parte, ¿eh? Que lo sepáis. Bueno, pues ya que hacemos este llamamiento, si nos ven desde Tele Aracena, a los jóvenes, las asociaciones, las entidades, os van a aportar mucho más de lo que vosotros vais a dar, como ella ha dicho, que lo ha dicho muy bien. Y hay que renovarse, porque eso es lo que le va a dar vida a Aracena. La vida que tiene hay que mantenerla con los jóvenes. Eso es lo que queremos transmitir, ¿verdad, Sacra?
4: Sí, sí.
0: Y no solo eso, vamos a contar cosas, porque hay muchas cosas. Gerardo y Sacra, a cualquier sitio que le llaman, ellos van, como hemos dicho antes con la compañera Loli Vázquez de Tele Aracena. Gerardo ha ido muchas veces a hablar a varios programas, no sé si tú también, Sacra.
4: Yo también.
0: También.
4: También me han hecho entrevistas.
0: Entrevistados en la tele. Y otra cosita que me ha gustado mucho es que ellos, en el aniversario número 100 de la apertura de la Gruta de las Maravillas, que ya me lo he aprendido, ¿vale?, que fue un 15 de agosto de 1914, no, sí, 14, lo he dicho bien, ¿verdad?, cuando por primera vez se abrió la Gruta de las Maravillas, a los 100 años, alguien dijo, pues vamos a hacer un documental, ¿no? ¿Y quiénes salen? Gerardo y Sacra.
4: Entre muchas personas, claro.
0: Por ejemplo, ¿quién más? ¿Hay claro. aquí alguien más en este
4: público? No, de los que hay aquí ahora mismo no veo a nadie.
0: Bueno,
4: pero pues, éramos un grupo bastante importante.
0: ¿Y cómo fue esa experiencia de salir en un documental?
4: Una vecina que trabajaba en el teatro y nos lo propuso, y nosotros, como somos así, que no decimos a nada que no, digo, adelante, venga, adelante. Y participamos, y fue una experiencia muy bonita que nunca se nos olvidará, creo yo.
0: Es muy bonito, y yo también me he enterado de más cosas, porque es verdad que hay mucha historia, mucha mitología. A mí me ha gustado mucho una historia que nos contó Mario el día que nos hizo la visita de interior. Os lo voy a relatar porque fue muy interesante. Mario quería venir, pero Mario está ahora mismo haciendo pues un trabajo en la guardería, que todavía hay guardería. Y dijo, bueno, pues yo me voy a acercar, los voy a saludar a la gente que está haciendo el taller de comunicación, y les voy a hacer una visita guiada por los 6 cuadros que hay en el salón de actos. Que hay 6 cuadros, no hay más. Bueno, yo me enteré de tantas cosas de Aracena que no me lo puedo ni creer. Y me enseñaron un cuadro que salían así unos niños como si fuera Aladino y la princesa Jasmine, y me enteré que hay una historia que es la Julianita, ¿no? Que es una leyenda que se cuenta de que una niña iba siempre con su cántaro a por el agua, pero le decían que tuviese cuidado porque en la gruta había un genio o había
1: un duende,
0: ¿no? Pero resulta que la niña al final conoció al duende, el duende la cameló, y al final la Julianita desapareció porque se quedó en ese mundo de fantasía donde vivía el duende. Entendemos que muy, muy bien cuidada, pero un poco también secuestrada, ¿no? Para nuestros radioyentes que no conozcan esta historia, a mí me ha parecido súper bonita, la verdad. Vosotros obviamente la conocéis todas, ¿no?
4: Sí.
0: Y luego había otra que era la Zulema.
4: La Zulema,
0: que será también una historia también un poco de árabes, sí, y cristianos, ¿no?
4: Muy bonita la historia también.
0: Bueno, pues nada, os invitamos a que vengáis a una de esas visitas guiadas que se hacen por aquí. No sé si Agustín también las hace, Mario sabemos que las hace de vez en cuando. Agustín de la Osa, que lo ha nombrado antes Sacra, que está entre nuestro público y que nos han dicho que también conoce mucho de Aracena. ¿Qué más decir? No solamente Manuel, Santo, María Jesús y Sacra, sino mucha gente que ha participado en el taller también hace muchísimas cosas. Por ejemplo, Pepa, que es una maestra jubilada, hace risoterapia, biodanza. A veces también se va a la Asociación de Alzheimer pues para colaborar. Merche, que como hemos dicho está trabajando, hace talleres de conciencia corporal, le encanta aprender idiomas, juegos. Es una mujer solidaria. Queremos decir que aquí la gente es realmente activa, con 50, con 60, con 70, con 80 y con 90 años. También un saludo a Vicenta, la de la Asociación Cultural La Albuera, que también vino un día para saludarnos y deciros que, bueno, que aquí son una gente muy acogedora, deseando de contarnos cosas de su tierra. Pero yo quiero que cerremos esta primera parte de mayores muy activos, y quiero que me contéis esas historias. La historia en la que se conoció Sacra con Gerardo. Vamos a contar, porque Manuel más o menos hemos contado su historia de amor. Vamos a conocer, Sacra, ¿tú eres capaz de comentarnos cómo te cameló Gerardo?
4: Pues fue muy sencillo, sencillísimo totalmente. Yo jamás se me había pasado por la imaginación de novio, ni de casamiento, ni de nada. Es más, yo trabajaba en una confitería por aquella época, de joven, y me preguntaba la gente, ¿cuándo te vas a poner novia? ¿Cuándo te vas a casar? Digo, yo no. Yo me iba a meter a monja, para que me dejaran tranquila. Porque si no, no dejaban de darme la lata. Digo, yo les digo que me voy a meter a monja y ya se quedan tan tranquilas. Cuando mira por dónde, se le ocurre de comprar con su madrastra una casa junto a la de mis padres, donde yo vivía con mis padres. Mi hermana se vino de vecino y allí me echó el ojo, como decimos aquí. Allí me echó el ojo y ya no me escapé.
0: Bueno, yo te invito un día a dar un paseo, ¿no?
4: Bueno, sí, me esperaba, pues yo trabajaba en la confitería, me esperaba en la esquina que saliera a las 10 de la noche y un día me invitó a un refresco y me da risa porque dice, vamos a bajar y abajo un bar que hay en San Pedro, dice, te voy a invitar a un refresco y vamos a echarlo un poquito, como vecinos que éramos. Y en el trayecto ese, que no es tanto, como por aquí decimos, los antiguos, le soltó las habichuelas.
0: Le soltó las habichuelas.
4: Me dijo que venía con los papeles debajo del brazo. Y que él no tenía edad de estar por las esquinas esperándome. Que nos teníamos que poner novios. Y yo digo, bueno, habrá que conocernos.
0: La invitó a salir, al cuarto de hora le pidió la mano.
4: Al año justo nos casamos, ¿eh? Al año justo, ¿eh? Que no tardamos más. Pero yo digo, habrá que conocernos porque yo no tengo nunca novio ni amigo. Antes no se llevaba esto de amigos y amigas como ahora. Y nos conocimos nada, pero nos conocimos pronto. Y llevamos ya 43 años. Yo creo que de feliz matrimonio. Hemos pasado de todo, porque claro, la vida te da de todo.
0: Todo, claro.
4: Bueno, malo, experiencias varias, de muchas clases. Pero aquí seguimos luchando y yo creo que somos un matrimonio feliz, que vamos a una siempre, nos gusta ayudar, colaborar en todos los juntos. Nunca decimos, a mí esto no me gusta, pues yo no voy, yo no te acompaño. Si uno dice que sí, el otro dice también que sí. Y lo pasamos muy bien, llevamos la vida muy bien, a pesar que somos solos, que no hemos tenido hijos. Se intentó, pero no pudo ser.
0: Pero sois muy solidarios.
4: Pero aquí somos solidarios, nos
0: gusta colaborar. Y también participáis en muchas cosas.
4: Nos gusta colaborar con todo lo que nos propone. De todo lo que me entero, me gusta de apuntarme, si puede ser. Y aquí llevamos la vida lo mejor que podemos.
0: Bueno, pues con estos cuatro participantes del taller de comunicación radiofónica hemos visto muchas formas diferentes de mantener mucha actividad y de seguir disfrutándola y de seguir siendo jóvenes en espíritu. Así que muchísimas gracias, Santo, muchísimas gracias, María Jesús, muchísimas gracias, Manuel, un abrazo para tu mujer y muchísimas gracias, Sacro y Gerardo, que estaba aquí en espíritu en esta mesa también, ¿vale? Un fuerte aplauso.
3: Gracias. Gracias. Gracias.

0: Bueno, hemos continuado aquí con más participantes, que es que tenemos la mesa de radio a reventar, ¿verdad? Tenemos los micros hasta compartidos y no podíamos cerrar sin hablar, pues, de las maravillas de vivir en Aracena y de una, porque al fin y al cabo nuestros mayores, tengan 60 o tengan 80 o 90 años, estamos hablando de historia viva. Somos personas que hemos conocido una localidad o varias y muchas épocas y podemos contar muchas cosas. Entonces vamos a conocer en este caso a nuestros participantes. Ahora mismo está con nosotros Loli Durán Romero. Loli, acércate al micro, ¿qué tal? ¿Cómo estás?
1: Hola, pues muy bien.
0: ¿Estás contenta de estar?

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6: En la Onda Local sigue con nosotros el ritmo creciente de los latidos del territorio andaluz.

5% frente a una media de entre el 17 y el 18% en los días anteriores, con Almería y Huelva a la cabeza con un 34,5% y un 29,27% respectivamente. Así lo han confirmado fuentes de la Consejería de Sanidad, Presidencia y Emergencias. Alrededor de 30.000 facultativos, a lo que se suman residentes y facultativos no médicos, han estado llamados durante estas jornadas a secundar la última semana de huelga convocada hasta la fecha por los sindicatos médicos para reclamar un estatuto marco propio al Ministerio de Sanidad que recoja sus reivindicaciones. Ya las miras están puestas en un paro indefinido anunciado por el Comité de Huelga a partir de septiembre. Y otro apunte. Vox avanza en su negociación con el Partido Popular Andaluz e incide en priorizar las medidas sobre quién las ejecuta. Mientras, el presidente en funciones de la Junta y candidato del Partido Popular a la reelección, Juan Manuel Moreno, asegura que Andalucía seguirá siendo referente de estabilidad si aplicamos, dice, sensatez. Estos son nuestros apuntes de portada, que ahora añadimos más información a lo largo de este informativo. Vamos ahora con más asuntos de interés de este viernes en titulares.

0: Manuel Gavira y Elías Bendodo aseguran que las negociaciones entre el Partido Popular y Vox avanzan favorablemente. Adelante Andalucía critica la compra de un edificio por un fondo extranjero para destinarlo al turismo. El Observatorio Español del Racismo y la Xenofobia detecta más de 31.000 contenidos de odio en redes en mayo. En Granada, el vino que tomó Carlos V volverá a degustarse este domingo en la Alhambra. Conocemos el estado actual de nuestras carreteras con José Antonio Pedrosa desde la Dirección General de Tráfico. Buenas tardes.
1: ¿Qué tal? Muy buenas tardes. Pues ha estado un accidente complica en Málaga la entrada ya por la 7 en el entorno de Ciudad Jardín. Al margen de ello van a encontrar también en Málaga complicada varios puntos de esta 7. Por un lado, la zona de Torroz y de Torre del Mar en dirección al Rincón de la Victoria, al igual que también el tramo de Fuengirola en ambos sentidos y también San Pedro Alcántara y también ya en ambas direcciones. En Sevilla, complicada la entrada por la AP4 en los Palacios y Villafranca, al igual que la A4 en Dos Hermanas, y también complicada la S30 ya en el Puente Centenario, en este caso, en ambos sentidos. Y ya por último, también dificultades en Almería, en el enlace de la A7 con la A92 en la zona ya de Villator. Al margen de ella, en el resto de carreteras andaluzas, por el momento se mantiene la tranquilidad.
0: Gracias, José Antonio. Conocemos también las previsiones del tiempo desde la Agencia Estatal de Meteorología con Isabel Escribano. Buenas tardes.
2: Buenas tardes. Esta tarde en Andalucía estaremos pendientes de las temperaturas máximas, que serán significativamente altas en el Valle del Guadalquivir, tanto hoy como mañana. Además, a partir del domingo tendremos un episodio de temperaturas muy altas y persistentes, con valores ya de 40 grados en Córdoba y 42 en Jaén. Hoy las temperaturas máximas van a alcanzar 28 grados en Cádiz, 30 en Málaga, 32 en Huelva, 35 grados en Almería, 37 en Granada, Jaén, 38 en Sevilla y 39 grados en Córdoba. Hoy y mañana vamos a tener cielos poco nubosos, con nubes de evolución en zonas de sierra, y no se descartarán chubascos ocasionalmente acompañados de tormenta, que serán más probables en sierras orientales. El viento será variable, moderado, con rachas moderadas en el estrecho y en el litoral almeriense también mañana, donde soplará el levante. Mañana las temperaturas nocturnas van a ir de los 20 grados de Granada y Huelva a los 24 de Almería, y las diurnas de los 27 grados de Cádiz a los 39 de Córdoba y Jaén. Es una información de AEMET.
0: Gracias, Isabel. Continuamos con la actualidad del día.
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0: Vox constata buena disposición en su negociación con el Partido Popular Andaluz. Son palabras del portavoz parlamentario de Vox en Andalucía, Manuel Gavira, en Córdoba, donde ha confirmado este viernes que hay buena disposición entre su partido y el Partido Popular en el marco de las negociaciones abiertas para buscar un posible acuerdo de gobernabilidad, y ha incidido en priorizar las medidas

0: que se acuerden sobre quién las ejecuta, sin confirmar o descartar así si Vox querría formar parte de un gobierno de coalición con los populares. Gavira ha explicado que hay propuestas de medidas encima de la mesa que, según ha aclarado, no van a ser diferentes a las que han planteado en otras regiones de España.
1: Tenemos buena disposición y eso es lo más importante, que tengamos ganas de sentarnos, que tengamos ganas de escucharnos, que tengamos ganas de llegar a un acuerdo. Y eso está encima de la mesa. Por tanto, eso es lo más importante. Y las medidas, insisto, son buenas para Andalucía. Y eso es lo que nosotros queremos, que Andalucía mejore. Nosotros esperamos que el señor Moreno Bonilla, pues, en este caso, acepte primero el resultado de las urnas, que ha dicho que él no tiene que tener la mayoría absoluta, y que vea lo que está pasando en otras partes de nuestra nación.
0: Gavira ha añadido que en estas otras regiones donde han alcanzado un acuerdo de gobernabilidad entre PP y Vox, lo que quieren, dice, es que Vox influya y decida sobre las políticas públicas.
1: Insisto que esas partes de España, extremeños, aragoneses y castellano-leoneses, lo que quieren es Vox influyendo en las políticas, Vox decidiendo sobre políticas y Vox mejorando la vida, en este caso, de esas partes de nuestra nación, y nosotros pensamos que en Andalucía también.
0: El vicesecretario de Política Autonómica y Local y Análisis Electoral del Partido Popular, Elías Bendodo, ha señalado este viernes que las negociaciones abiertas entre el PP y Vox van bien, dice, y que hay que dejar seguir trabajando al líder del Partido Popular andaluz y candidato a la reelección como presidente de la Junta, Juan Manuel Moreno, para conseguir un acuerdo de gobierno cuanto antes. Ha añadido que lo importante es que los partidos se sienten a hablar.
2: Yo creo que lo más importante de una negociación es la discreción. Claro, yo creo que lo importante es que los partidos se sienten a hablar. Juanma le ha tendido la mano a todos los partidos. Está negociando con Vox, efectivamente. Yo le puedo decir que las cosas van bien, pero lo que le puedo decir nada más es eso. Yo creo que lo importante es dejar seguir trabajando a Juanma Moreno para conseguir un acuerdo de gobierno cuanto antes. Y una vez se tengan esos acuerdos, pues evidentemente se los comunicaremos.
0: En otro orden de asuntos, Adelante Andalucía critica la compra de un edificio por un fondo extranjero para destinarlo al turismo. Se trata de un edificio en el centro de Sevilla para convertirlo en 68 apartamentos turísticos por parte de Lime Home, una empresa propiedad de dos empresarios alemanes. El portavoz de Adelante Andalucía, José Ignacio García, ha señalado que hay que prohibir que fondos de inversión compren vivienda y expulse a los vecinos.
3: 68 familias que podrían vivir en este barrio, no van a vivir en este barrio porque van a crear 68 apartamentos turísticos en manos de una multinacional, de un fondo de inversión extranjero, que los propietarios son los dueños de Lime Home, propiedad de dos alemanes, César y Josef, que hasta hace unas semanas tenían 2.600 viviendas en España, ahora tienen muchas más y que han declarado una facturación en el último año de 30 millones de euros.
0: En esta línea, García ha asegurado que PP y Vox comparten la misma política de vivienda. José Ignacio García se ha preguntado si esos dueños e inversores extranjeros no molestan a Vox dentro de su marcada ideología de prioridad nacional.
3: Estos dos alemanes son los que van a comercializar aquí 68 apartamentos turísticos. Y yo me pregunto, ¿estos extranjeros le molestan a Vox o no? ¿Para estos extranjeros hay prioridad nacional en el pacto entre el PP y Vox? No, aquí no hay prioridad nacional. Aquí claro que no. ¿Por qué? Porque tienen dinero. Porque aquí esto es una cuestión de dinero. Ahora, si viene un extranjero que no tiene dinero, entonces prioridad nacional, lo tratamos como un perro y si se puede ahogar en el estrecho, mejor que mejor. Esa es la prioridad nacional del PP y Vox.
0: El Observatorio Español del Racismo y la Xenofobia detecta más de 31.000 contenidos de odio en redes en mayo. El informe de Oberax asegura que un 78% de esos contenidos detectados son contra personas del norte de África. Además, revela que la tasa de retirada de las plataformas digitales alcanza el 65% de los contenidos reportados y TikTok alcanza una tasa del 90%. X también registra un 90% de retirada, mientras que Instagram logra un 77%, Facebook se sitúa en el 51% y YouTube en el 19%. En cuanto al contenido de los mensajes, el informe señala que el 53% de estos presenta a los grupos Diana como una amenaza. Le siguen los contenidos que deshumanizan o degradan gravemente y los que incitan a la expulsión. Asimismo, señala que el 87% de los contenidos utiliza lenguaje agresivo explícito, mientras que el 7% recurre a la ironía o el sarcasmo. Asimismo, el 34% de los mensajes incorpora imágenes, vídeos, memes o lenguaje codificado, lo que incrementa su capacidad de difusión y dificulta su detección automática. El director del Oberaxe, Tomás Fernández, ha explicado en la Onda Local de Andalucía que los picos de mensajes de odio suelen estar vinculados a acontecimientos concretos. Por ejemplo, en abril, el debate sobre la regularización de personas migrantes provocó un aumento de estos contenidos. Fernández ha advertido de que los mensajes de odio difundidos en redes sociales pueden terminar traduciéndose en agresiones fuera del ámbito digital.
4: Lo que es el discurso de la delito de odio offline, o sea, la agresión, ¿no? Y eso no solo lo hemos podido observar en momentos como lo de cuando sucedió lo de Terro Pacheco, en otros momentos en los cuales, gracias al hablar con las distintas plataformas, al poder ver lo que se estaba ocurriendo en determinadas regiones, pues para que se incendiara más, digamos, las propias plataformas.
0: El director del observatorio ha destacado la colaboración que mantiene la Secretaría de Estado de Migraciones con las principales plataformas digitales. Asegura que las empresas están incrementando los recursos destinados a detectar y retirar contenidos que vulneran las normas de la comunidad. También Tomás Fernández ha llamado a la ciudadanía a reflexionar.
4: Las plataformas con nosotros sí que están trabajando bastante bien para intentar hacer de cortafuegos a esa retirada de determinados mensajes. Y después otro, no todo hay que ponerlo también, que es muy importante, lógicamente, en las plataformas, pero también al final desde Obrasec queremos trabajar también en esa concienciación y sensibilización hacia la sociedad, hacia responsabilizarnos también todos un poco y intentar reflexionar muchas veces que no lo hacemos por prejuicios que tenemos automatizados.
0: También el Obrasec trabaja junto a universidades y otros organismos para impulsar el llamado ciberactivismo positivo, con el objetivo de llenar las redes de mensajes que favorezcan la convivencia y el respeto. Alcanzamos la 1:13 del mediodía, hacemos una pausa y repasamos la información local y provincial.
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0: Abrimos la crónica local en Granada. El vino que tomó Carlos V volverá a degustarse este domingo en la Alhambra. Nos lo cuenta Nacho Navarro, Radio Santa Fe. Muy buenas.
1: Así es, se trata de un evento enológico musical, el vino que tomó Carlos V, y es parte de la programación del Festival Internacional de Música y Danza de Granada para este domingo 21, organizado por el Patronato del Alhambra del Generalife y el Ayuntamiento de Alcalá la Real. El director del Patronato del Alhambra del Generalife, Rodrigo Ruiz Jiménez, ha destacado el valor de este tipo de propuestas que profundizan en las relaciones históricas de la Alhambra con su entorno, y es también enriquecer el patrimonio inmaterial. Con este evento queremos conmemorar, desde la emoción y la cultura, el quinto centenario de la estancia de Carlos V en Granada y el episodio que marcó profundamente la historia del monumento. El alcalde de Alcalá la Real, Antonio Marino, ha recordado que la presencia del vino de su municipio en la Alhambra fue un privilegio concedido por Fernando el Católico en 1515 y confirmado por su nieto Carlos V en 1526. Es el llamado privilegio del vino, documento extraordinario valor en el que el emperador, tras recibir una comitiva alcaína, reafirma la exclusividad de la entrada de los vinos de Alcalá de la Real en Granada, exclusivamente que se mantendría durante toda la Edad Moderna. El vino que se servirá será un blanco, Blanca María, fermentado 12 meses en barrica de roble francés a partir de la variedad Chardonnay, y un tinto Marcelino Serrano envejecido 23 meses en barricas de roble francés procedente del viñedo ecológico variedad Graciano. Es todo desde la provincia de Granada.
0: Gracias, compañero. Y en Huelva, la obra El secreto de Zenobia apuesta por la inclusión y la accesibilidad cultural. Nos amplía la información Rosa Gómez, Moguer Radio.
2: Buenas tardes. La Casa Museo Zenobia Juan Ramón Jiménez ha presentado una nueva adaptación accesible del cuento El secreto de Zenobia, una obra que nace para que todas las personas puedan disfrutar de la cultura sin barreras y en igualdad de oportunidades. Se trata de la moguereña Marta Morales, que ha sido la responsable de este trabajo a partir de la obra original de Rocío Berrocal. Un trabajo desarrollado en el marco del proyecto denominado Incluciencia, que Marta ha realizado con el apoyo y la orientación de su profesora de la Universidad de Huelva, Inmaculada Gómez. El trabajo de Marta pone de manifiesto el compromiso de la juventud investigadora y universitaria con una cultura más abierta, participativa y accesible. En definitiva, se trata de una adaptación accesible del cuento realizada en pictogramas, lectura fácil, audiolibro y lenguaje de signos. Y está enmarcado en este proyecto de comunicación y divulgación científica en el que se quiere comunicar ciencia para construir una sociedad inclusiva, en la que ha colaborado la Cátedra de Juan Ramón Jiménez y la Universidad de Huelva. Esto es todo de Semoguer.
0: Gracias, compañera. 1:17 del mediodía. Hacemos una breve pausa y continuamos con nuestro espacio sobre prevención de adicciones.
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0: El Ayuntamiento de Aljaraque trabaja en la puesta en marcha de su plan de prevención comunitaria de bienestar psicosocial y adicciones, un documento que pretende coordinar la actuación de distintas áreas municipales y agentes sociales para abordar algunos de los principales desafíos que afectan a la población, especialmente a los más jóvenes. El plan, que podría convertirse en una iniciativa pionera en la provincia, se apoya en estudios realizados en el municipio y plantea actuaciones tanto en materia de adicciones como de salud mental y bienestar emocional. Hoy hablamos de este proyecto con la concejala de Inclusión Social, Gema Inestrosa. Muy buenas, Gema.
1: Hola, buenas tardes.
0: ¿Qué tal, Gema? Bueno, ¿por qué surge esta necesidad de elaborar un plan de prevención comunitaria, como decimos, de bienestar psicosocial y adicciones en Aljaraque?
1: Buenas tardes. Bueno, antes de nada, daros las gracias por tener este hueco de explicar un proyecto que creo que estamos muy orgullosos y que es pionero, como ha dicho, en Aljaraque, pero lo ponemos a disposición, si todo va bien, de la Diputación, que ya estamos en contacto con ellos, y de cualquier otro municipio, porque creo que a día de hoy lo fundamental es la prevención. Bueno, esto surge en Aljaraque porque es una iniciativa que sale desde los servicios sociales, que llevamos años trabajando directamente en la intervención, pero cada vez nos damos más cuenta que es importante abordar desde la prevención. Son actividades que se llevan desde distintas áreas, otras todavía no se han puesto en marcha, pero está dentro del proyecto, y la idea era de hacer un plan municipal donde nos coordináramos. Los servicios sociales seríamos los referentes y nos encargaríamos de coordinar las distintas áreas, porque desde policía local, desde centro de salud, centro educativo, centro de la mujer, etcétera, ya se llevan a cabo una serie de recursos, una serie de actividades, pero siempre por libre. Y es necesario trabajar temas, sobre todo adicciones, desde una manera coordinada para que los objetivos se cumplan y sea mucho más eficaz.
0: Este plan, Gema, se basa en dos estudios realizados en Aljaraque con una participación muy amplia de la población, ¿no? ¿Qué radiografía ofrecen esos datos sobre la realidad del municipio?
1: Bueno, pues efectivamente, el año pasado ya hicimos un primer estudio, lo encargamos a una empresa privada. Este año, gracias a la Junta de Andalucía, a través de los planes de empleo, teníamos unos jóvenes perfectamente formados, y cuando nos llegaron es una formación de un año, trabajando como compañeros más en nuestro área, y le encargamos estos planes. Nosotros teníamos desde Servicios Sociales ya la experiencia, teníamos muy claro qué queríamos y hacia dónde queríamos, y los compañeros de este plan de empleo creo que nos cogieron muy rápido la idea e hicieron un primer estudio, una serie de encuestas donde se recogía una serie de preguntas a todos los agentes, tanto policía local, los cuatro colegios que tenemos, los dos institutos, familias que tenemos en servicios sociales, trabajadores, vecinos, en fin, el centro de la mujer, servicios sociales, o sea, una encuesta que al final nos hemos dado cuenta que ha abordado un 65% de la población, o sea que creo que son unos datos bastante fehacientes y bueno, pues que al final nos ha dado unos datos un poco, no nos ha sorprendido, un poco ya en la línea de lo que nos preocupaba y de donde pensábamos que teníamos que trabajar. Y simplemente necesitábamos pues cerciorarnos de que todo era así. Nos hemos centrado sobre todo en adicciones y en bienestar psicosocial, que la mayoría de las veces están totalmente relacionados.
0: Entrando de lleno en esos datos, como comenta Gema, se han hecho estudios, se ha puesto la atención sobre todo en la normalización del consumo del alcohol, del cannabis, también en las apuestas. No solamente eso, sino se trata de cuestiones como el uso de las pantallas, las redes sociales y los videojuegos. ¿Qué preocupa más en este sentido? Bueno, se tratan muchísimas adicciones, como estamos viendo.
1: Sí, bueno, pues nos ha sorprendido precisamente la normalización que le da todo el mundo al consumo de ciertas sustancias, como bien has dicho, el cannabis, el alcohol, y las apuestas, los juegos de azar, se ha normalizado y nadie lo ve como un problema. Nosotros lo hemos destacado en nuestro plan de prevención porque lo dice la OMS y porque realmente lo vemos a la hora del trabajo directo y la coordinación que tenemos con los centros. Pero sí que nos preocupa mucho que la población lo ha normalizado. Además de estas tres cosas, como hemos dicho, cannabis, consumo de alcohol, sobre todo de los jóvenes, cada vez a más temprana edad y sobre todo los fines de semana, en fiestas puntuales. También, como he dicho, las apuestas, los juegos de azar, también la facilidad que da el poder jugar desde un móvil, desde casa, a cualquier hora, 24 horas abierto. El tema de la edad, pues es también relativamente controlable. Todo esto ayuda a este tipo de adicciones, pero también nos vamos a centrar tanto en el tabaco como los vapers, que el uso de vapers, además sí que hemos comprobado que se venden de una manera muy atractiva para los niños, con formas ya de muñecos, de dibujos animados y son bastante llamativos. Y el uso de vapor lo tenemos centrado ahora mismo entre 10 y 11 años los primeros consumos. Y además un desconocimiento total de las consecuencias, tanto por los menores como sus propias familias, de las consecuencias que puede traer el consumo habitual de vapor. Las bebidas energéticas. Además, se compran botellas que son enormes y el consumo habitual de una, dos, tres en la misma tarde. Eso nos ha preocupado mucho. Y aparte, pues, todo lo que trae el bienestar psicosocial también trae muchísimos problemas que tenemos que abordar.
0: Son edades muy tempranas, pero ya así para finalizar, de manera breve, Gema, ¿qué podría decirme más allá de la detección de estos problemas que me comentas? ¿Qué recursos concretos contempla el plan para ayudar a las familias y a las personas que puedan encontrarse en situaciones de riesgo?
1: Bueno, pues lo primero que vamos a hacer, como hemos dicho, la coordinación de todas las áreas y la coordinación de todas las actividades que se llevan en distintas áreas. Para ello hemos creado una comisión que nos vamos a reunir inicialmente una vez al año, ya veremos si es posible hacerlo más veces. Ahí estarán todos los agentes que tengan que ver con menores y familias. Además, algo que ya hacemos desde Servicios Sociales son una comisión de convivencia donde nos reunimos trimestralmente con cada centro educativo, donde formamos a los profesores de todo el tema de adicciones, de todo el tema de riesgo en menores, porque los profesores tienen su formación, pero hay muchas cosas que se le queda fuera y al final son los faros de los menores, son agentes que tienen mucha información y que además es por ley están obligados a comentar y a poner en manifiesto esos riesgos. La intervención directa, como estamos haciendo ahora mismo, y otras actuaciones como en la escuela de familia, el aula de tiempo fuera, donde intentamos que los niños expulsados de los institutos, que en Alajara que tenemos dos, no se queden de manera ociosa en casa, sino que tenemos un taller con una educadora que además de hacer un seguimiento académico y que cuando vuelva el menor a clase no se quede descolgado, sino que también se trabaja porque esas expulsiones, si hay un problema detrás, la familia está respondiendo y se trabaja también, al final no deja de ser un castigo y se trabaja esa parte. Otras cosas, tenemos planes de corresponsabilidad, de conciliación, convenios con distintos centros y asociaciones que se han especializado en distintas problemáticas que ya hemos hablado. Tenemos talleres de desarrollo socioemocional, de autocontrol, espacios alternativos, sobre todo intentamos que los jóvenes tengan actividades de ocio, de tiempo libre, de deporte, actividades culturales. Son alternativas pues a estar donde no deben estar a
0: Claro.
1: estas ciertas edades. Y la refuerzo, la seguridad, la vigilancia, el empleo, y le damos mucha importancia a
0: Claro que sí,
1: no sé.
0: Gema. Bueno, escuchamos a la concejala de Inclusión Social del Ayuntamiento de Aljaraque, Gema Inestrosa. Muchísimas gracias por llevar a cabo proyectos como este y por contar con su voz en el día de hoy.
1: Muchas gracias a vosotros. Un saludo.
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0: Es un concepto abstracto que nosotros utilizamos para gestionar nuestras rutinas, pero
1: sí,
0: aquí...
1: pero que en realidad, a ver, el tiempo es, ya te digo, un invento.
0: Es, ¿no?, la hora del té, como en Alicia del País de las Maravillas, punto.
1: Me parece muy bien, y entonces, claro, pues esto quiere decir que algo British viene de camino, porque además está Ziggy por aquí,
0: sí,
1: camaleón, muy contento también. No sé, pajarraco, por dónde anda, pero igual también se suma una vez que empiece a oír los primeros sones.
0: Es un poco porque el concepto del disco yo creo que va un poco por ahí, que luego lo comentaremos. Así que hoy vamos a disfrutar.
1: ¡Ay! Vale, ay, venga, venga, venga, que ya está aquí Pajarraco. Bienvenido, venga. Pajarraco.
2: ¡Hola! ¡Hola! ¡Hola!
1: Bueno, venga, siéntate, anda. Vamos a empezar.
0: Pues te decía que hoy nos íbamos hacia las Islas Británicas, Inglaterra, y con un disco clásico del rock progresivo, con una superbanda llamada Genesis. 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

0: Genesis, protagonista hoy en la isla con este estupendo trabajo.
1: Selling England by the Pound, del año 1973, que es el quinto álbum de estudio, el sexto si contamos un directo que sacaron en el mismo año, ¿no? Y bueno, como hemos dicho al principio, estamos con el rock progresivo barra sinfónico, ¿no? Quizás luego hablaremos un poco de la diferencia y los matices que puede tener uno y otro, pero a grandes rasgos una corriente de música caracterizada por el virtuosismo de sus integrantes y largos desarrollos instrumentales, ¿no? Fíjate que, bueno, este tema que da inicio al álbum, Dancing with the Moonlight Night, bueno, comienza de forma magistral con una voz a capela y poco a poco se van introduciendo unos instrumentos, ¿no?, por capas, hasta crear una maravillosa y compleja maraña musical. Y creo que representa muy bien los conceptos, ¿no?, de este estilo. Denso a veces, complejo, pero desde mi punto de vista también bello, y que llevó al rock a unas cuotas de perfeccionismo y de complejidad inusuales, ¿no? Yo creo que estamos viendo, desde mi punto de vista, ¿no? Siempre hablamos de nuestro amor por los años 70, ¿no? Pero el máximo nivel de sofisticación y avance, que no quiere decir que sea mejor ni peor, ni que tenga que ser con más calidad, pero sí a nivel de investigación, a nivel de experimentación, la música en esta década dio un tirón inmenso.
0: Sí.
1: En cuenta que a principios de los 70 aún se acababan de separar los Beatles. Estamos hablando del 73. ¿Y a dónde ha llegado la música, ¿no? Pero sí es una música que, como hemos dicho, pues tira eso, de experimentar, ¿no? De romper un poco las barreras de la música más básica en el rock, basada en el rock and roll.
0: Sí, claro, buscar nuevos caminos.
1: Y para ello, lógicamente, se basan en el virtuosismo, que es algo muy importante, ¿no? Y es algo que vamos a ir hoy descubriendo y disfrutando, ¿no? La capacidad de ejecución de estos músicos, porque a estos hay que llamarlos músicos con mayúsculas. Y bueno, hablamos de una banda clásica del estilo, del movimiento. Una banda que pasó, luego hablaremos de ello, por diversos cambios. Pero ahora mismo yo creo que estamos en el momento, en su formación clásica, con su época de mayor esplendor y mayor capacidad creativa, y que, bueno, se les puede comparar quizás, hablando del estilo, con Yes, más que con Pink Floyd, ¿no? Porque cuando utilizamos esto de hablar de etiquetas y meter en un cajón a grupos, a veces haces extraños compañeros de cama.
0: Sí.
1: Y cuando hablas de rock progresivo, nosotros que nos gusta mucho Pink Floyd, quizás Pink Floyd tiene un estilo un poco menos complejo o
0: yo
1: menos
0: creo que
1: sinfónico.
0: Sí, ¿no? Yo creo que se sale un poco del rock progresivo porque
1: hay discos, ¿eh? Hay discos y épocas. Pero sí, a grandes rasgos, yo creo que empareja mejor Genesis con grupos como Yes, Emerson, Lake and Palmer y,
0: sí,
1: y ese estilo.

0: Pues otra de las canciones que forman parte de este trabajo discográfico de Genesis, que no podemos decir, ¿no?, que sea un álbum conceptual, ¿no? Se sale un poco de...
1: No, a veces se malinterpreta el concepto de rock progresivo, sinfónico, pensando que siempre hay, como es una música, digamos, desde el principio, ¿no?, preconcebida en la complejidad instrumental. Es una música que no parece para nada que tire de improvisación, parece que todo está tan medido, que las letras también tienen que tener un hilo conductor, que tiene que tener una complejidad. Y bueno, suele ocurrir con mucha frecuencia,
0: claro,
1: pero no siempre. De hecho, este álbum sí lo que tiene, por encima sobrevuela una idea. El título del álbum en español lo podríamos traducir como Vendiendo Inglaterra al peso. Y un poco sobrevuela la idea, hacen... De un punto de vista un poco abstracto en las letras, tratan el tema de la pérdida de la relevancia cultural de Inglaterra, que antaño fue un imperio, ¿no?, como fue el español, ¿no?, y que, bueno, que impregnó el mundo de su cultura, y un poco de la pérdida de esa relevancia cultural en el resto del mundo, ¿no?, como que se sienten que están perdiendo la relevancia, ¿no?, están perdiendo esa importancia que tenían. Pero no hay un hilo conductor, no hay un personaje central sobre el que va desarrollándose una historia y tal. Habría que comentar que la puesta en escena de esta banda era muy llamativa en directo. Uh-huh. En esta época, Peter Gabriel, el cantante, que si quiere ahora nombramos a los integrantes.
0: Hay que nombrarlos porque son todos muy conocidos, sí, ¿no? Gran parte de ellos. Bueno, Peter Gabriel a la voz, la flauta, el oboe, en fin. Porque claro, aquí cada músico toca un montón de instrumentos.
1: Sí, sí, multitrumentistas.
0: Tenemos a Tony Banks, al órgano Hammond, el Mellotron, entre otros. Steve Hackett, este gran guitarrista. Mike Rutherford, también a la guitarra y al bajo, en fin. Y Phil Collins a la batería.
1: Hombre, Phil, estás ahí.
0: Tu amigo Phil,
1: ¿quién no lo iba a decir?
0: Y también voz en algún que otro tema.
1: Hay un tema luego que canta, luego hablaremos de él. Pues sí, la formación clásica, la formación que mejor resultado desde mi punto de vista dio a esta maravillosa banda. Y comentaba que las puestas en escena trasladaba un poco esa complejidad de la que estamos hablando, musical y compositiva, también al escenario.
0: Sí.
1: Peter Gabriel era muy de disfrazarse y de interpretar sus personajes. Entonces, a veces da la sensación como que llevaban ese concepto de la ópera, ¿no?, al rock. A veces se ha hablado de ópera rock. No es el caso, ¿no? Pero desde el punto de vista de la puesta en escena, me recuerda a eso, ¿no?
0: También estaba el glam rock, que también se disfrazaba
1: también,
0: mucho.
1: También tiró de ese teatro y de
0: el
1: esa forma de interpretar.
0: El glam rock tiró del teatro también. Pero sí, es verdad, tienen en común eso, ¿no?
1: Mm. Sí, porque además, a nivel muy extravagante, porque si vemos fotografías o vídeos de la época de Peter Gabriel, no era un disfraz cualquiera. O sea, es que a veces aparecía vestido de flor. Porque claro, hay que entender que a veces utilizaban conceptos muy abstractos en sus letras. Entonces simplemente no hacían referencias personales, sino hablaban de conceptos, bueno, partes de elementos de la naturaleza, ¿no?, del día a día. Y Peter Gabriel, ni corto ni perezoso, se disfrazaba. Hay una foto muy famosa, o por lo menos yo he visto muchas veces, de él con media cabeza afeitada, que queda fatal, pero quizás sí, al nivel al que llegaban, ¿no?, para un poco exponer sus ideas.
0: Sí,
1: ¿no?
0: Y te iba a decir que en realidad en los 70 se disfrazó todo el mundo. Me viene a la mente ahora Elton John, me viene a la mente incluso Bob Dylan cuando se pintó de blanco la cara y se fue en esa gira.
1: Bueno, y ya que has hablado de Glanda, al amigo David Bowie, ¿no?, vestido de Ziggy.
0: Por ejemplo, ¿no?,
1: convirtiéndose en un personaje.
0: Los
1: ¿no?
0: grupos heavy también de la época, que sí, Alice Cooper, que
1: Kiss,
0: sí,
1: más Kiss, adelante.
0: Kiss, sí. En fin, en los 70 también la música disco era mucho de disfraz
1: yo creo que era un poco salir un poco de la cotidianidad,
0: claro,
1: de la
0: claro.
1: rutina, y eso llevó también un poco a esa muerte por excesos, ¿no?, de este estilo de música y de esta década, ¿no?, en el que cada vez era todo más grandilocuente, más teatro, fuera de la realidad. Y bueno, luego sabemos lo que pasó, ¿no?, con el punk y la gente que quiso un poco recuperar la esencia del rock and roll. Me gustaría, antes de escuchar la siguiente canción, que bueno, sé que siempre prestáis atención, pero por favor, es un tema largo, pero para que veamos la maravilla, ¿no?, de composiciones instrumentales.
0: 9 minutos 37 segundos, ¿eh?
1: Has hablado de Steve Hackett, un guitarrista maravilloso, y además de todos, ¿no?, los componentes, pero para mí es mi ojito derecho. Y por favor, escucha este Fear of Fifth con esta introducción maravillosa de teclado piano clásico y los solos, sobre todo de guitarra, que hay a finales.

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1: Maravilla que acabamos de escuchar. Nombraba a Steve Hackett a la guitarra, ¿no? Como, bueno, una maravilla. Pero Tony Banks es el compositor principal de este tema, a los teclados, con esa introducción a piano clásica, maravillosa. Sí. Y no sé, es que no tengo palabras. Yo, si tuviera que poner una sola canción hoy, pondría esta. Creo que...
2: ¡Ay, adiós!
1: ¿Qué le pasa?
2: ¡Ah, adiós! Por Dios.
0: Bueno, Pajarraco se nos va. Es que, a ver, Pajarraco es como más americano, ¿no? Más que inglés.
1: Sí, no tiene esa tendencia hacia la música un poco más elaborada.
0: Porque
1: ¿no?
0: En Estados Unidos, en Norteamérica, digamos, no cuajó mucho, ¿no?, el rock progresivo.
1: Es cierto que si miras las listas de venta y de éxito, que ya de por sí es llamativo que este tipo de música vendiera mucho, hoy en día nos llama mucho la atención, pero se vendía. Llegaban al top 3, top, bueno, entre los 10 primeros de venta, sobre todo en Inglaterra, muchas partes de Europa. Italia siempre ha tenido mucha afición por esta música y tuvo una corriente particular de grupos italianos de música progresiva. En Alemania también tuvo mucho tirón. En España también siempre hubo en los 70.
0: Sí, porque esto fue, digamos, o sea, el germen nace de ahí,
1: sí,
0: ¿no?
1: Sí,
0: de,
1: sí.
0: De Europa, ¿no?
1: Efectivamente. Y es verdad que nunca ha acabado de cuajar este tipo de música en Estados Unidos, donde siempre han sido más suyos, ¿no? Con esto de la música blues y sus herederos, parece que les ha costado más. De hecho, ha sido más fácil que triunfaran los ingleses, bueno, los ingleses, los del rock and roll. O sea, si los ingleses llevaban música rock y blues a Estados Unidos, les costaba poco triunfar, véase Rolling Stone, véase los Beatles, véase Cream.
0: Sí.
1: Pero luego ya cuando la música se complicó, se puso más elaborada, costó mucho que entrara. De hecho, este disco creo que no superó ni el top 70 en Estados Unidos. Es significativo.
0: Claro. Fíjate que con la tradición que allí hay del jazz, por ejemplo... que lo podemos enlazar porque a veces en el progresivo encontramos
1: tiene
0: mucha mezcolanza jazzera, ¿no?
1: Sí, sí, lógicamente como parte de la capacidad instrumental y el virtuosismo de sus compositores y sus músicos, bueno, tanto el jazz como la clásica, ¿no? No hemos tratado el tema de la música sinfónica, progresivo, sus diferencias, bueno, es como todo, un cajón desastre y a veces se mezclan. Pero sí, hablamos de músicos muy curtidos, músicos mucho, la mayoría de conservatorio, con altos conocimientos teóricos de música, que se adaptan a ver el entorno. Eso hacía que esta música fuera un crisol de influencias donde cabía muchas cosas, entre ellas el jazz, sobre todo la clásica muchas veces, ¿no? Y creo que en este tema que hemos escuchado, con esa introducción a piano, queda clara la referencia.

0: Y ahí oímos a Phil Collins cantando este tema. Es el único tema que se canta en el disco, ¿no?
1: Sí, y bueno, es significativo porque es precedente de lo que vendría luego, ¿no?
0: Sí.
1: Hasta ahora estamos, como hemos comentado antes, con la formación clásica, la que desde mi punto de vista pues, ofreció los mejores resultados a nivel musical de esta banda, que siguió experimentando en esta senda progresiva y que en el año siguiente, año 1974, qué gran año para todos.
0: Sí, hombre,
1: por favor. Sacaron un disco, esta vez sí, conceptual y doble tirabuzón, que se llamó The Lamb Lies Down on Broadway. Tema. La verdad es que el concepto del disco es bastante complejo de entender. Y que, bueno, fue el último disco de Peter Gabriel, la voz, que a partir de ahí dejó la banda.
0: Yo creo que los primeros discos, ¿no? Con Peter Gabriel, digamos, es lo más interesante de la banda, ¿no? De la formación. Aunque luego sacaron buenos discos,
1: sí,
0: también.
1: Sí, en general tienen buenos discos.
0: Sí, pero esa. A ver.
1: A mí me gusta mucho también la voz de Peter Gabriel. Tiene una forma de interpretar, unas inflexiones en la voz, que bueno, que es un muy buen cantante. De hecho, por aquí pasó luego algún de sus discos en solitario. Sin menospreciar a Phil Collins, quien fue quien tomó la voz cantante, nunca mejor dicho, ¿no? Después de la partida.
0: Sí.
1: Es llamativo porque uno puede pensar, si no hubiésemos escuchado esta canción, ¿no? A la voz de Phil Collins, que es raro, un batería, ¿no? Que toma. En principio parece ser que estuvieron buscando vocalista, sustituto, pero bueno. La verdad es que es mejor que Phil, que ya conocía la banda. No hemos comentado, bueno, porque se le conoce, por lo menos nosotros lo conocimos a Genesis como Phil Collins cantando.
0: De sí, hecho, con aquellos discos ya más ochenteros, sí, donde no estaba Gabriel.
1: Es verdad que a partir de la salida de Peter Gabriel, poco a poco, de forma progresiva, nunca mejor dicho, se fueron acercando cada vez más al pop rock que conocimos nosotros en los 80, era totalmente pop. De hecho, eran vídeos musicales.
0: Steve Hackey también dejó la formación.
1: Steve Hackey dejó en el 77 la formación. Y bueno, es verdad que digamos que la parte más... más básica de la banda, ¿no? Esa formación clásica dejó paso, pero bueno, que no fue solamente en el caso de Genesis, ¿no? Otras bandas como Yes, también de la misma corriente progresiva o sinfónica, vivieron lo mismo, esa adaptación a música gradualmente menos compleja.
0: Claro, porque llegaron los 80 y ahí se adaptaron todos, porque...
1: Sí, es un ejercicio de adaptación. Ya sí. No sé, yo a veces lo pienso, de claro, esta música... De por sí, que para mí incorpora muchísima belleza, esos matices, eso tal, tiene también de alguna forma que desgastar mucho. Desde el punto de vista compositivo, hablamos de discos muy sesudos. Es decir, las canciones que estamos escuchando de 10 minutos, si nos ponemos de una tacada a tocarla, tiene solamente en la composición, en la grabación, luego la interpretación en directo y tal. Son discos que tienen que producir mucho desgaste, ¿no?
0: Y luego, porque el rock sinfónico tuvo su apogeo. Y luego la cosa se fue apagando, ¿eh? Y por eso yo creo que, date cuenta que todas las bandas fueron...
1: Sí, sí, que no fue solamente...
0: Suavizando su estilo, ¿no? Prácticamente todas.
1: Todas, todas.
0: Nadie se quedó ahí haciendo rock progresivo como en la primera etapa.

0: Bueno, pues otro de los temazos de este trabajo discográfico que estamos disfrutando hoy aquí en la isla, amigo, y que vamos a tener ya que ir despidiendo.
1: Bueno, por la larga extensión de las canciones, por desgracia, no podemos escuchar más. Hemos hecho el esfuerzo de contener nuestra verborrea, pero ha sido difícil. Espero que hayáis disfrutado y que a partir de aquí, pues muchos de vosotros tengáis ese interés en conocer esta música y...
0: Hombre, hay mucho tirón entre los amantes de la música con el rock progresivo, ¿no?
1: Los hay, los hay. Pero aquellos que no la conocen, que muchas veces es una puerta, ¿no?, de entrada. Porque este es uno de los grupos que quizás más melódicos, ¿no? Que a veces no son tan disonantes, que no cuesta tanto
0: más
1: entrar.
0: Más fáciles, ¿no?
1: Más fáciles.
0: No
1: para...
0: son King Crimson, por
1: no
0: ejemplo.
1: No son King Crimson. Los hay peores, ¿eh? Peores me refiero no de calidad, King Crimson me gusta mucho, pero usa mucho disonancias y usa mucho partes de caos, por decirlo así.
0: Sí.
1: Es música, en todas formas.
0: Claro que sí. Bueno, pues nada, aquí Ziggy lo ha disfrutado muchísimo, ¿eh?
1: Y Pajarraco...
0: Pues, y Pajarraco voló. Pajarraco es que un tío, bueno, un pájaro muy sincero. O sea, si no le mola mucho
1: no
0: la historia...
1: No está para perder tiempo.
0: No tiene por qué dar explicaciones y se va. Amigo,
1: pues
0: un placer como siempre.
1: Venga, que lo disfrutéis. Hasta luego.

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1: Tu nombre es una llave mágica que me cierra todas las puertas. Mi cuerpo te ha ofrecido sus últimas guaridas, sus más lejanas resistencias. Ahora es la hora de andar a solas con mi delirio. ¿Qué tal? ¿Cómo estáis, amigas y amigos de Viento del Norte? Os damos la bienvenida con palabras de Alejandra Pizarnik, esa mente atormentada que al mismo tiempo nos ofreció tanta y tan buena poesía. Y vamos a intentar mezclar todas esas palabras mágicas con las melodías de Viento del Norte, este programa de radio que realizamos en los estudios de Onda Jerez y que se emite a través del centenar de emisoras municipales y comunitarias de toda nuestra región. Eso es la Onda Local de Andalucía o EMA-RTV. ¿Te imaginas que la música fuese capaz de llevarte al delirio? Descúbrelo, anda, aquí en Viento del Norte. Bienvenidas, bienvenidos.

Es posible que no sirva de nada, pero el arrepentimiento me sentaría bien, ya que se llora a sí mismo en su propio llanto. El arrepentimiento deja a un lado el dolor y arregla él todos los asuntos del alma, como si fueran lances de honor. Nosotros nos mantenemos en pie, mientras él, bueno, nos alivia. Pero ¿cómo arrepentirme de todo aquello que viví a tu lado, aunque el tuyo sea ahora un corazón lejano? Los ojos temblando de frío, se arrancaron los párpados para no volver al delirio de soñar desvaríos. Las manos mutiladas en el sangriento regazo para no volver a sentir la mentira de un abrazo. Las piernas desoladas de un muñeco de trapo. El corazón olvidado junto a un corazón, el tuyo, ya lejano.

Ven, anda, ven a mí, ahora que nadie nos ve, ahora que lo verde de este maléfico jardín entró en la austeridad anónima de una noche de verano. Ven a mí, porque si vienes, las estrellas seguirán siéndolo. La luna no se cambiará de colores ultrajantes, ni habrá metamorfosis dañinas. Nadie verá que tú vienes a mí, ni siquiera yo, pues yo ya estoy muy lejos. Yo ya estoy en otro mundo, amándote con una furia que ni te imaginas. Ven a mí, si quieres salvarte de mi locura, ten piedad de ti y ven a mí. Nadie lo sabrá, ni siquiera yo, pues yo estoy vagando por las calles en otra ciudad, vestida de mendiga vieja, acoplando tus nombres a canciones oscuras que son como puñales para fijar mi delirio, mi sangre, mi sexo, mi sagrada manía de creerme yo, mi porvenir inmutable, mi pasado que vuelve, mi atrio donde muero cada noche. Ven, nada ni nadie lo sabrá nunca, aun cuando yo no lo quiera. Ven, aun cuando yo te pueda odiar y te pueda abandonar, ven y tómame, que siempre te espero.

Ángel. Claro que sí, Ángel. Esta manía de saberme ángel, sin edad, sin muerte, ¿en qué vivirme? Sin piedad por mi nombre, ni por mis huesos, que están llorando, vagando. ¿Y quién no tiene un amor? ¿Y quién no lo goza entre amapolas? ¿Y quién no posee un fuego, una muerte, un miedo, no sé, algo horrible? Aunque fuese con plumas, aunque fuese con sonrisas. Siniestro delirio es amar a una sombra. La sombra es que nunca muere. Y mi amor solo abraza a lo que fluye como una lava del infierno. Una logia callada. Fantasmas en dulce erección. Sacerdotes de espuma y, sobre todo, ángeles. Ángeles hermosos como cuchillos que se elevan en la noche y devastan toda esperanza.

cuando se quiere mucho a alguien, cuando se le extraña, ¿qué es realmente lo que uno quiere de esa persona? ¿Su alma o su cuerpo?

Sé que estás entre las ramas del bosque de los inciensos, mascullando palabras prohibidas, amasando el mundo con tus pies, achatando las puntas de las estrellas con el aroma de tus senos. Eres un delirio, un crujir de dientes, mordiendo el polvo, marchitando la vida. Sé que tú estás escondida entre la pared y algo oscuro. Oscuridad de las ansias, tropezando con el calcio de la tristeza. No, no debí beber de la niebla de tus ojos. Me da por balbucir palabras sin forma. Vomito en lo lumínico de ti y sé que estás caminando por el borde de mi cerebro. Lo haces cuando te nombro. Lo haces cuando, sobre todo, te amo.

se me agazapa aquí en la garganta. Esculco en los alfileres del dolor tus alas crucificadas. Iré apuntalando con la lengua las partes blandas y húmedas de tu nombre. Lo voy a hacer hasta que cuaje en mi boca el sonido del trueno.

Soy consciente, amigas y amigos de Viento del Norte, que todas y cada una de nuestras melodías al final inspiran lo que vosotros mismos queréis que inspiren. Puedo hablaros del vacío, puedo hablaros de la plenitud, pero al final todo depende de vosotros. Como una caída, eso de caer y sentirse vacío.

Estoy vacío. Quisiera hablar. Hablar quiero, pero no puedo ya conmigo. Una mujer que busco, que no existe, y sin embargo existe a todas horas. Un antiguo cansancio, un diario despertar que me aburre. Quisiese hablar, decir, esto es mío, que nunca tengo en mí, esto que asiste en la noche a mis ojos. Y mi corazón está dormido, y esa tristeza de no saber las cosas, ser padre de algún hijo sin padre, ser hijo de unos padres sin hijos. Esto que vive en mí, esto que muere a duras muertes conmigo, el manantial de gracia, el agua de pecado que me deja tranquilo, un fuego de purísima concepción, poesía. Sálvame de mí mismo. Yo soy la tierra ronca, el apretado yunque en el que cae tu martillo.

tú, dueña de la esperanza, recógeme los ojos, levántame del grito. Yo soy solo la sombra que madura en un vientre desconocido. Y aquí estoy, a pesar de mí mismo, alucinado y torpe, airado y sin memoria y sin olvido, igual que si colgara de mis manos un muro carcomido.

El desamor es como una máquina. Una máquina lenta, pesada, de engranajes del reflujo. Mira, mira cómo los cuerpos que abandonan las almohadas, las sábanas, hasta los besos, se quedan de pie, interrogándose frente al espejo, cada uno a sí mismo. Ya no mirándose entre ellos, ya no desnudos para el otro, ya no ningún te amo. Mi amor, esta es la lenta máquina del desamor.

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Y es así, amigas y amigos, como concluye una nueva edición de Viento del Norte, un programa de radio que realizamos en los estudios de Onda Jerez en el 101 del FM y que se emite a través del centenar de emisoras municipales y comunitarias de toda nuestra región. Ya lo sabes, la Onda Local de Andalucía o EMA RTV. La cita cada viernes a las 3 de la tarde y en redifusión los sábados a las 7. Y también te recuerdo otra herramienta, la www.ivox.com. En este portal web están este y los episodios anteriores de Viento del Norte. Hoy nos vamos con el deseo, la ilusión de que te hayamos llevado al delirio. ¿Habrá sido posible? Bueno, si no lo he conseguido, será la próxima. Sed felices.

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0: Muy buenas y bienvenidos una nueva semana al programa Aires Celtas. Saludos de mi parte, Federico Salvador, todo un placer estar con todos vosotros como cada semana en un programa que tenemos cargado de muy buena música y en el que damos la bienvenida a nuestro compañero Juan Armando, que ya está preparado para comenzar.
1: Muy buenas, Fede. Aquí estamos de nuevo con el propósito de pasar un rato agradable y con energías renovadas. Sin duda, la música que nos espera escuchar hará las delicias de nuestros oyentes, ya que las formaciones que sonarán tienen una enorme calidad.
0: Así es, Armando. Hoy, por ejemplo, tendremos a Alicornio, un grupo formado por Águeda Sastre y Carlos Martín, que tocan violín, pandereta, voz, buzuki, guitarra, mandolina o gaita. Hoy escucharemos una pieza clásica del repertorio de Dulzaina de Valladolid. También la danza de la culebra, que une tres danzas distintas. La segunda de ellas no se sabe su procedencia y aparece en el Cancionero de Castilla de Agapito Marazuela. Despediremos con las habas de patapalo, pertenecientes a Isidoro Arranz, de Pesquera de Duero. Ya verás, Armando, qué sonidos.
1: Estoy seguro de eso. Por ejemplo, tendremos a un grupo de músicos sin fronteras que se niegan a permitir que el Atlántico rompa su amor por sus propias tradiciones musicales irlandesas y quebequenses y las de los demás. Compuesto por la gaitera irlandesa Fiara O'Regan, la violinista y cantante quebequense Sophie Lavoie y el guitarrista André Marchand, el trío toma la música tradicional irlandesa y quebequense como estandarte. Fasta es lo que escucharemos. Ya verás qué maravilla.
0: Y si a eso le añadimos que escucharemos una vez más el nuevo disco de Kepa Junquera en Romería, ¿qué te puedo decir? Vaya desde aquí un saludo y agradecimiento a nuestro programa hermano Tarataña, que hace poco presentó este disco y comentó a los oyentes los especiales Aupa Kepa que hicimos. Una idea tuya, Armando, que sirvió para dar ánimos a nuestro querido Kepa Junquera y disfrutar también de su música a través de la mirada.

Acabamos de escuchar un temazo para dar comienzo al programa de hoy. El grupo se llama Alicornio y teníamos muchas ganas de abrir el día de hoy con ellos. Sonidos que nos invitan al baile con una muy buena calidad musical. Ahora, después de boleras y seguidillas, vamos a irnos con Danza de la Culebra y Habas del Patapalo.

disfrutábamos del grupo Fasta, un álbum titulado Portraits de 2018, de un trío maravilloso que comentábamos al principio del programa. Ahora nos vamos a ir con tres temas entrelazados. El primero de ellos se llama Sport, uno titulado La Brisa y después La Danza de las Flores junto con otros temas. Disfrutamos de esta música en Aires Celtas.

cómo suena el nuevo disco de Kepa Junquera, que una vez más disfrutamos en el programa Aires Celtas. Erromeiriak es el nombre que da título al álbum, y esta canción que sonaba tiene el mismo título. Con él y todos sus músicos nos hemos ido de romería. Y otro sitio al que nos encanta ir, de la mano de Kepa, por supuesto, es a Ortigueira, un festival que es uno muy especial para todos los amantes de la música. Posteriormente sonará el tema Aires Celtas, donde recopila todas las colaboraciones de los músicos que quisieron estar en los especiales Aupa Kepa que le hicimos a este maravilloso artista al que le deseamos lo mejor.

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1: Ahora nos vamos a ir con dos hermanas, Natalie Haas y Brittany Haas, donde disfrutaremos de su música, del álbum titulado, como no podía ser de otra manera, Haas, y como bien dicen en su biografía, dos luces que brillan muchísimo desde lo contemporáneo hacen que sea un dúo maravilloso, a través del mundo y a través de su forma de tocar la música, viajando con esos sonidos, desde Nashville hasta Noruega, pasando por las islas celtas hacia California. Adaptan y hacen su propio mundo de la música. El resultado, aquí lo tenemos, Haas.

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0: Saludos, bienvenidas y bienvenidos a la Onda Local de Andalucía. Son las 5, noticias. La ronda de consultas para la investidura en la Junta tendrá lugar la próxima semana. Así lo ha resuelto este viernes el presidente del Parlamento de Andalucía, Jesús Aguirre, quien llevará a cabo la preceptiva consulta con los diferentes grupos parlamentarios con el objetivo de proceder a la propuesta de candidato o candidata a la presidencia de la Junta de Andalucía. Esto sucederá el martes 23 y el miércoles 24 de junio en horario de mañana. Además, se hará siguiendo el orden de mayor a menor representación parlamentaria. En esta casa, la Onda Local de Andalucía, hemos podido saber que el lunes se darán a conocer los horarios exactos en los que se llevará a cabo. De esta manera se da cumplimiento a lo establecido en los artículos 118.2 del Estatuto de Autonomía para Andalucía y 138.1 del Reglamento de la Cámara Autonómica. Y sobre las negociaciones entre Partido Popular y Vox para dar forma a una mayoría absoluta en Andalucía, lo último que hemos conocido son las palabras de la consejera de Economía, Hacienda, Fondos Europeos y Diálogo Social y portavoz del Gobierno andaluz en funciones, Carolina España, quien ha dicho que las conversaciones entre ambas formaciones van bien, con buena letra y prudencia.
1: Saben ustedes que uno de los principios fundamentales en esta negociación es la prudencia. Por lo tanto, ya dijo ayer el presidente Juanma Moreno que vamos bien, vamos con buena letra y seguimos trabajando dentro de esa prudencia para cuanto antes alcanzar un gobierno que siga dando estabilidad a nuestra tierra, la estabilidad que hemos tenido hasta ahora. Como les digo, con buena letra, poco a poco y con prudencia siempre.
0: Son unas declaraciones que ha realizado desde Fuengirola, en la provincia de Málaga, donde ha visitado las obras de reparación del muelle de suministro de combustible del puerto deportivo de la localidad, junto a la titular de Fomento, Articulación del Territorio y Vivienda en Funciones del Parlamento del Gobierno andaluz, Rocío Díaz. Y más asuntos. El sindicato SATSE pide al Servicio Andaluz de Salud que active ya el plan de accesibilidad para garantizar la asistencia sanitaria durante el verano. Así lo ha expresado este viernes a la organización ante lo que entiende que debería hacerse de manera urgente en todos los centros sanitarios de nuestra comunidad por la falta de profesionales de enfermería y el riesgo de no poder cubrir adecuadamente el periodo vacacional, según afirma. SATSE asegura que las bolsas de contratación se encuentran prácticamente agotadas y esta fórmula permitiría retribuir a los profesionales que voluntariamente realicen actividades al margen de su jornada laboral para cubrir ausencias en el periodo vacacional. Teresa Mor es adjunta de Acción Sindical de SATSE en Andalucía.
2: Advertimos de que las bolsas de empleo de enfermería están prácticamente agotadas y de que las convocatorias extraordinarias llegan tarde y no serán suficientes para cubrir las necesidades del periodo vacacional. Nuestra prioridad sigue siendo la contratación de más profesionales, pero ante la falta de candidatos disponibles, consideramos imprescindible activar este plan para retribuir a quienes voluntariamente realicen turnos adicionales fuera de su jornada ordinaria. Exigimos al SAS medidas inmediatas, eficaces y responsables para evitar sobrecargas, proteger el derecho a las vacaciones del personal sanitario y garantizar una atención segura a la ciudadanía.

después de un ataque hacia 7 localidades de la zona, siendo las de Aruf, Dueir y Encharkié las que han sumado más pérdidas humanas. Israel asegura que sus ataques han sido a terroristas e infraestructura de Hezbollah, quien según esta versión habría violado el alto el fuego en repetidas ocasiones. Más información a partir de las 6 en la siguiente actualización. Mientras tanto, sean informados e informadas en su emisora municipal o comunitaria.

0: Hola, muy buenas tardes.
1: Hola, buenas.
0: Bienvenido a La Cara C. Hoy tenemos aquí un programa diferente. Estamos aquí acompañados de Blesan, un DJ de Ubrique, que hemos traído para el programa Sonidos para la Sierra. Y tenemos aquí un programa distinto porque queríamos cambiar concepto un poco y hacer una edición de especiales, aquí invitando a gente que hable de la música también, que sientan también esa pasión. Así que nos va a acompañar aquí Josan hoy, que nos presenta también un programa sobre los 2000. Tenemos aquí todo tipo de música, con la música más exponente de esta época.
1: Bueno, pues lo primero, muchas gracias, Billy, por contar conmigo para este programa y sobre todo para la década a la que nos vamos a centrar hoy, ¿no? Ya que nos coge bien de lleno con nuestra infancia y algo parte de la juventud.
0: Ahí está, ahí está. Vamos a empezar con el flamenquito. Vamos a empezar aquí un poquito de menos a más. Vamos a subir en crescendo. Va a empezar Josan con un temita que nos trae.
1: Pues sí, nos vamos a ir primeramente hasta Jerez de la Frontera. Nos vamos a ir con Los Delincuentes, con su gran tema de A la Luz del Lorenzo, que tanto marcó también a jóvenes y no tan jóvenes y a andaluces y no tan andaluces.
0: Pues nada, vamos a ello.

Bueno, pues aquí tenemos los delincuentes con Miguel Benítez a la voz. Descanse en paz, que prematuramente se nos fue y qué gran artista nos perdimos, pero bueno, mientras el legado de la música esté ahí, siempre quedará su arma. Y bueno, para continuación vamos a continuar con La Húngara, con su tema de A Mallorca.

0: No, y hasta aquí el tema de La Húngara en su featuring con Laura La Hungarilla. Y le damos paso a mi compañero Billy.
1: Vamos a seguir, bueno, vamos a volver a Jerez, me he dicho. No me voy a para Mallorca, ahí lejos, pero volvemos a nuestra tierra con La Mala, una clásica aquí de programa. Y no podía faltar, la verdad, un programa de los 2000. Para mí fue de los primeros que recuerdo. La verdad que mi hermana me pasaba ahí los temas y los primeros recuerdos que tengo con la música. Y aquí en La Caracce nos gusta mucho irnos a los temas raros y tal, pero hoy vamos a lo clásico y nos vamos con el tema Las Niñas. Vamos a escucharlo.

0: Pues nada, ahí estaba La Mala, La Niña, y vamos a dar paso con otro clásico, y vamos a seguir bien rapero, pero nos subimos un poquito para arriba, para Sevilla. Bueno, que dice La Mala que es de Sevilla, me acabo de enterar aquí, pero...
1: La Mala no Rodríguez es la persona más controversial del mundo. No sabemos si habrá sido fruto del éxito o habrá sido fruto de querer buscar algo más de fama a la vejez.
0: Toma ya, reflexión del Hozan, ¿eh? La paso al Hace, ¿no?
1: Sí, con El Quillo.
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0: Bueno, se me olvidaba comentar que en este tema también acompañaba al Hace la húngara, como en el tema anterior. Y bueno, ¿qué hablar del Hace? Esta persona que pasó de estar incluso en prisión, ahora mismo da un cambio de 180 grados y ser docente de lengua castellana aquí en Andalucía.
1: Para que vea, ¿eh?
0: Y bueno, para el siguiente tema, pues seguimos en Sevilla. Nos vamos con este Ojú de las Niñas. Fue un grupo de raperas de los años 2004, 2005 hasta 2008, cosas así, en el que las componentes eran Alba Molina, Aurora Power y Vicky Luna.

0: Y si ya por el 2003, fallo mío, hace este tema de 2003 ya hablan de tiempo extraño y tiempo raro en este planeta, ¿qué pensarán estas mujeres a día de hoy de cómo está la cosa, no?
1: Más raro todavía está, ¿no? Pues nada, vamos a seguir por Sevilla, estamos aquí en Sevillano, estamos de la capital. Sí. Y nada, nos vamos un poquito más para adelante, al Ecuador de los 2000, porque vamos a hablar del álbum de 2005 de SFDK, un álbum un clasicazo, vamos, que lo ha escuchado todo el mundo que sea de por aquí, de esta época, lo ha escuchado, la verdad. Y nos vamos con un clásico, para mí el más destacado del álbum, por si tenemos que elegir uno, que es La habitación que más me gusta de Mikkeli. Vamos a ver cómo es el cuarto.

0: estaba SFDK, Saturnino Rey con Nación Sánchez. Vamos a pasar ahora a internacional, ¿no, José?
1: Sí, vamos a cruzar el charco, nos vamos hasta Brasil con un tema de Pitbull.
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0: Bueno, y con este temita de Mr. Worldwide, a.k.a. Pitbull, seguimos por Latinoamérica, ¿no? ¿No es así, Billy?
1: Sí, nos vamos a poner más reggaetonero con Don Omar, que es clasicazo de reggaetón, que creo que ni lo hemos traído. Hemos hablado mucho de reggaetón aquí, pero Don Omar lo hemos tenido un poco ahí en la sombra y hoy lo traemos de vuelta aquí en esta colaboración con Wisin y Yandel con el tema MySpace. Vamos a escucharlo, que es bien 2000ero.
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bueno, y ya un poco más metido en ritmo un poco más fuerte, vamos a decir más caribeño, nos pasamos otra vez de vuelta a Europa y nos vamos con un tema que ha marcado también fiestas, noches de feria de verano y a toda una generación como puede ser el Tu Café de Dickline.

0: Pues sí, ¿eh? ¿Cómo es el tu café o tu café con caña, como se le conoce por aquí por Andalucía? Desde los más jóvenes hasta los más grandes. ¿Quién no le recuerda esas noches de verano, de feria o que te lo pida hasta tu madre en una comunión?
1: Claro, claro, claro. Eso como es atemporal. Y vamos a seguir aquí en el Brisby, que queríamos decir también como que se escucha mucho retro también, pero los 2000 marcó el comienzo del New School. New School Brea, la verdad que hay musicón también y propio de aquí de Andalucía, como el siguiente que traemos, que es del Reflex Music, que es el sello del Culture, ahí de Málaga, y empezaron a hacer recopilaciones a principios de los 2000, ahí en CD, de muchos temas productores ahí de Málaga, y aquí traemos uno del álbum ese, Beat This 2001, un tema de Mr. Flea. Sirius Sound.

Y desde el sonido más andaluz nos vamos otra vez hacia lo internacional con este mitiquísimo, no solo a nivel nacional, internacional, sino el emblema también que fue Ibiza durante unos cuantos veranos, que es el Jaguar.

0: aquí estaba DJ Rolando con su clásico de Jaguar, ese mítico del Detroit techno, que gracias a este tema empezó a abrirse más, sonido más melódico, menos sucio con la caja, y empezó a evolucionar más ese sonido.
1: Y bueno, ya nos vamos a despedir de este programa de hoy, pero antes que nada darle las gracias a mi amigo Billy, a La Cara C y a Radio Grazalema por contar conmigo para este programa. Y bueno, para despedir, como si no, nos vamos a ir con un poco de Bravey, de la mano de Alice DJ, con este remix de Better Off Alone.

0: Saludos, bienvenidas y bienvenidos a la Onda Local de Andalucía. Son las 6, noticias. El Sindicato Médico Andaluz califica como un éxito rotundo la huelga de esta semana, unos paros que se vienen produciendo una vez al mes desde el pasado febrero. Consideran que esto ha obligado al Ministerio de Sanidad a negociar. Por su parte, a la Junta le piden que tome cartas en el asunto una vez formado el nuevo gobierno, ya que de ella depende, en gran parte, así lo aseguran, la regulación laboral del sector. Una situación, además, según el Sindicato Médico Andaluz, que es insostenible. Y a las 7 de la tarde, menos de una hora, arranca frente al Parlamento de Andalucía una manifestación que pide cambios en las políticas de vivienda. Lo hace convocada por, entre otras organizaciones, el Sindicato de Inquilinas e Inquilinos de Sevilla, bajo el lema "La vivienda nos cuesta la vida". La protesta forma parte de una campaña estatal impulsada por la Confederación de Sindicatos de Inquilinas, que durante las últimas semanas ha promovido concentraciones en distintas ciudades españolas para reclamar cambios en las políticas de vivienda. El portavoz del colectivo en Sevilla, Iván Díaz, denuncia la falta de oferta y que los precios del alquiler se han disparado en ciudades como Sevilla, Málaga o Cádiz, y que muchas familias tienen que destinar prácticamente un solo sueldo al pago de la vivienda.
1: Una escasez terrible de oferta, que no necesariamente de viviendas, ¿no?, pero sí de oferta, lo cual pues genera que, además de precios abusivos, en los cuales pues un hogar para tener una vivienda pues tiene que gastarse prácticamente un sueldo que va íntegro para otra persona o para una empresa, lo cual creemos que es totalmente una aberración totalmente injusta. Además, hay un desequilibrio de poder terrible entre los propietarios y los inquilinos, entre los arrendadores y los arrendatarios.
0: Además, les contamos que CEAR alerta del retroceso del derecho de asilo en España y Europa. El 20 de junio de cada año se conmemora el Día Mundial del Refugiado, una fecha en la que se honra a las personas que han sido forzadas a huir de sus países. La Comisión Española de Ayuda al Refugiado, CEAR, desde su delegación en Andalucía Occidental, ha presentado su informe anual 2026, las personas refugiadas en España y Europa. En la Onda Local de Andalucía, Lourdes Navarro, coordinadora de Intervención, Políticas y Campañas de CEAR Andalucía Occidental, ha destacado el incremento de políticas hostiles de externalización de fronteras y de retornos forzosos, que ha provocado el primer descenso en una década del número de personas desplazadas a nivel global, 117 millones y medio, un 5% menos que el año anterior. Sin embargo, Navarro señala que este descenso no viene acompañado de menos necesidades de protección internacional.
2: El número de personas desplazadas ha descendido, a pesar de lo cual las cifras que manejamos es realmente escalofriante. Una de cada 70 personas en el mundo se han visto obligadas a abandonar sus hogares. Este descenso no se debe a que haya menos necesidades de protección, todo lo contrario, las necesidades de protección han aumentado, sino a las políticas restrictivas, control de fronteras, externalización de fronteras, que vienen siendo implementadas en los últimos años, fundamentalmente a través de las políticas de la Unión Europea.
0: Y de la actualidad nacional, la fiscal general del Estado desvincula al organismo de la presunta trama Leire y afirma haber entregado toda la información al juez. Teresa Peramato se ha expresado en estos términos este viernes en la Comisión de Justicia celebrada en el Senado, donde ha manifestado que remitió al magistrado Santiago Pedraz, que investiga la presunta trama, un informe con las reuniones mantenidas por excargo desde el Ministerio Público con personas señaladas en esa causa. Del mismo modo, ha tildado de falta de respeto absoluto a la institución sugerir que la Fiscalía General forma parte de una trama criminal. Y del exterior, UNICEF denuncia que han muerto 265 niños en ataques israelíes en Gaza pese al alto el fuego desde octubre. Una situación que expone el Fondo de Naciones Unidas para la Infancia, quien también recalca que 400 menores han resultado heridos como consecuencia de los bombardeos del ejército israelí en la franja de Gaza. Lo ha dicho este viernes el portavoz de UNICEF, James Elder, durante una rueda de prensa celebrada en Ginebra. A pesar del alto el fuego en vigor desde el pasado mes de octubre, ha muerto un niño o una niña de media cada día en los últimos

¿No te das cuenta, Benjamín? El tipo puede cambiar de todo. De cara, de casa, de familia, de novia, de religión, de Dios. Pero hay una cosa que no puede cambiar, Benjamín. No puede cambiar de pasión.

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Saludos, buenas tardes, bienvenidas y bienvenidos a la Onda Local de Andalucía. Esta es la tercera edición de Este a Oeste y hoy es viernes 19 de junio. La ronda de consultas para la investidura en la Junta tendrá lugar la próxima semana. Así lo ha resuelto este viernes el presidente del Parlamento de Andalucía, Jesús Aguirre, quien llevará a cabo la preceptiva consulta con los diferentes grupos parlamentarios con el objetivo de proceder a la propuesta de candidato o candidata a la presidencia de la Junta de Andalucía. Esto sucederá el martes 23 y el miércoles 24 de junio en horario de mañana. Además, se hará siguiendo el orden de mayor a menor representación parlamentaria. En esta casa, la Onda Local de Andalucía, hemos podido saber que el lunes se darán a conocer los horarios exactos en los que se llevará a cabo. De esta manera, se da cumplimiento a lo establecido en los artículos 118 del Estatuto de Autonomía para Andalucía y 138 del Reglamento de la Cámara Autonómica. Y ante la llegada de la primera ola de calor del verano en los próximos días, a partir del lunes, les contamos que se ha declarado un incendio forestal en Jabalquinto, en la provincia de Jaén, y otro en la localidad sevillana de Olivares, que en estos momentos ha provocado que se movilicen dos grupos especiales. El de Mojácar, en Almería, que se declaraba el pasado miércoles, sigue controlado. Este es el apunte que traemos a nuestra portada. Vamos a repasar ahora más asuntos de la actualidad del día en titulares.

0: Partido Popular y Vox coinciden en señalar que las negociaciones para formar gobierno van bien y que la disposición es buena. A esta hora, a las 7, ha arrancado una manifestación frente al Parlamento de Andalucía pidiendo cambios en las políticas de vivienda. Y en Málaga, un estudio denuncia que uno de cada cinco pacientes no consigue cita en la atención primaria. Y en Granada, la Alhambra coge este domingo, ofrece el vino que tomó Carlos V. Y si quieren saber cómo están actualmente las carreteras andaluzas, nos vamos a la Dirección General de Tráfico. Allí está José Antonio Pedrosa. Buenas tardes.
1: ¿Qué tal? Muy buenas tardes. Pues hasta ahora dos accidentes complican en Málaga la circulación, ya uno en la 7 en la zona de Fuengirola y otro en la AP7 en Torremolinos, ambos ya en dirección a la capital malacitana. Al margen de ello van a encontrar complicada en Málaga la entrada por la M20 ya en el entorno de Teatinos, así como también otro punto habitual ya San Pedro Alcántara en ambos sentidos. En Sevilla se mantienen las complicaciones en la salida por la A4 en Dos Hermanas y también algo de tráfico lento ya por la A49 en Sanlúcar la Mayor. Y eso sí van a encontrar complicada la entrada por la A66 ya a la altura del Ronquillo. Al margen de ello, en Jaén, complicada la A44 en la zona ya de Pejalajar, en este caso en ambas direcciones, así como en Gran nada en la 92 en Río Frío, ya dirección Antequera. Y por último, la entrada a Almería, en este caso ya por la 92 en Viator. Al margen de ello, en el resto de carreteras andaluzas, por el momento se circula con normalidad y sin ninguna incidencia, ya más destacable a esta hora de la tarde.
0: Muchas gracias, José Antonio. Y nos vamos ahora a la Agencia Estatal de Meteorología. Bueno, ya se pueden imaginar ustedes cómo viene la previsión meteorológica. Isabel Escribano, buenas tardes.
2: Buenas tardes. Mañana en Andalucía vamos a tener temperaturas máximas significativamente altas en el interior. Además, a partir del domingo vamos a tener un episodio de temperaturas muy altas y persistentes con valores ya ese día de 40 grados en Córdoba y 42 en Jaén. Las temperaturas nocturnas la próxima noche van a ir de los 20 grados de Granada y Huelva a los 24 de Almería y las diurnas alcanzarán 27 grados en Cádiz, 31 en Huelva, 30.

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5: Y ahora, sobre las negociaciones entre Partido Popular y Vox para dar forma a una mayoría absoluta en Andalucía, lo último que hemos conocido son las palabras de la consejera de Economía, Hacienda, Fondos Europeos y Diálogo Social y portavoz del Gobierno andaluz en funciones, Carolina España, quien ha dicho que las conversaciones entre ambas formaciones van bien, con buena letra y prudencia.
6: Saben ustedes que uno de los principios fundamentales en esta negociación es la prudencia. Por lo tanto, ya dijo ayer el presidente Juanma Moreno que vamos bien, vamos con buena letra y seguimos trabajando dentro de esa prudencia para cuanto antes alcanzar un gobierno que siga dando estabilidad a nuestra tierra, la estabilidad que hemos tenido hasta ahora. Como les digo, con buena letra, poco a poco y con prudencia siempre.
5: Unas declaraciones que ha realizado desde Fuengirola, en la provincia de Málaga, donde ha visitado las obras de reparación del muelle de suministro de combustible del puerto deportivo de la localidad, junto a la titular de Fomento, Articulación del Territorio y Vivienda en Funciones, Rocío Díaz. El presidente de la Junta, en funciones, Juan Manuel Moreno, ha apelado este viernes a la sensatez y a poner el interés general por encima del particular durante su intervención en un acto del premio organizado por los compañeros del diario ABC.
7: Son las fechas que son. Hay conversaciones para un nuevo gobierno en Andalucía y estoy en un periódico. De manera que comprende que todos ustedes están esperando que cuente lo que va a pasar. Pues va a pasar que Andalucía va a seguir siendo referente de estabilidad, de confianza y de avance si todos aplicamos la sensatez tan necesaria en estos tiempos y ponemos el interés general por encima del legítimo interés particular.
5: Mientras tanto, Vox constata buena disposición en la negociación con el Partido Popular Andaluz. Son palabras este viernes del portavoz parlamentario de la formación y candidato a la presidencia a las últimas elecciones, Manuel Gavira, en Córdoba. Allí ha confirmado este extremo y ha incidido en dar prioridad a las medidas que se acuerden antes que quien las ejecuta. De esta manera, ha evitado pronunciarse sobre si Vox querría formar parte de un gobierno de coalición con los populares. Gavira ha explicado que hay propuestas de medidas encima de la mesa que, según ha aclarado, no van a ser diferentes a las que han planteado en otras regiones de España.
8: Tenemos buena disposición y eso es lo más importante, que tengamos ganas de sentarnos, que tengamos ganas de escucharnos, que tengamos ganas de llegar a un acuerdo. Y eso está encima de la mesa. Por tanto, eso es lo más importante. Y las medidas, insisto, son buenas para Andalucía. Y eso es lo que nosotros queremos, que Andalucía mejore. Nosotros esperamos que el señor Moreno Bonilla, pues, en este caso, acepte primero el resultado de las urnas, que ha dicho que él no tiene que tener la mayoría absoluta, y que vea lo que está pasando en otras partes de nuestra nación.
5: Gavira ha añadido que, entre otras, en esas otras regiones donde han alcanzado un acuerdo de gobernabilidad entre Partido Popular y Vox, lo que quieren, dice, es que su partido influya y decida sobre las políticas públicas. Y hace unos minutos, a las 7 de la tarde, ha arrancado una manifestación frente al Parlamento de Andalucía pidiendo cambios en las políticas de vivienda. Una acción promovida por el Sindicato de Inquilinas e Inquilinos de Sevilla, la Asociación Pro Derechos Humanos de Andalucía, la Asamblea por la Vivienda de Sevilla y otras organizaciones bajo el lema La vivienda nos cuesta la vida, y que se encuadra en la campaña estatal impulsada por la Confederación de Sindicatos de Inquilinas, que ya ha promovido acciones similares en otros puntos del país en las últimas semanas. Sobre este asunto, Adelante Andalucía critica, lo ha hecho este viernes, la compra de un edificio por un fondo extranjero para destinarlo al turismo. En concreto, se trata de un inmueble ubicado en el centro de Sevilla que

0: se va a convertir en 68 apartamentos turísticos por parte de Lime Home, una empresa propiedad de dos empresarios alemanes. El portavoz de Adelante Andalucía, José Ignacio García, ha señalado que hay que prohibir que fondos de inversión compren vivienda y expulsen a los vecinos.
1: 68 familias que podrían vivir en este barrio no van a vivir en este barrio porque van a crear 68 apartamentos turísticos en manos de una multinacional, de un fondo de inversión extranjero, que los propietarios son los dueños de Lime Home, propiedad de dos alemanes, César y Josef, que hasta hace unas semanas tenían 2.600 viviendas en España, ahora tienen muchas más y que han declarado una facturación en el último año de 30 millones de euros.
0: Más asuntos. El sindicato SATSE pide al Servicio Andaluz de Salud que active ya el plan de accesibilidad para garantizar la asistencia sanitaria durante el verano. Así lo ha expresado este viernes la organización, ante lo que entiende que debería hacerse de manera urgente en todos los centros sanitarios de nuestra comunidad por la falta de profesionales de enfermería y el riesgo de no poder cubrir adecuadamente el periodo vacacional, según afirman. SATSE asegura que las bolsas de contratación se encuentran prácticamente agotadas y esta fórmula permitiría retribuir a los profesionales que voluntariamente realizan actividades al margen de su jornada laboral para cubrir ausencias en el periodo vacacional. Teresa Mores, adjunta de Acción Sindical de SATSE en Andalucía.
2: Advertimos de que las bolsas de empleo de enfermería están prácticamente agotadas y de que las convocatorias extraordinarias llegan tarde y no serán suficientes para cubrir las necesidades del periodo vacacional. Nuestra prioridad sigue siendo la contratación de más profesionales, pero ante la falta de candidatos disponibles, consideramos imprescindible activar este plan para retribuir a quienes voluntariamente realicen turnos adicionales fuera de su jornada ordinaria. Exigimos al SAS medidas inmediatas, eficaces y responsables para evitar sobrecargas, proteger el derecho a las vacaciones del personal sanitario y garantizar una atención segura a la ciudadanía.
0: También sobre sanidad, el Sindicato Médico Andaluz ha valorado como un éxito rotundo la huelga que ha llevado a cabo esta semana, como viene haciendo una vez al mes desde el pasado febrero. Consideran que esto ha obligado al Ministerio de Sanidad a negociar y a la Junta le piden que tome cartas en el asunto una vez formado el nuevo gobierno, ya que de ella depende en gran parte, así lo afirman, la regulación laboral del sector. Una situación, asegura el SMA, que es insostenible. Y también les contamos que el grupo de jubiladas y jubilados del SAS denuncia que uno de cada cinco pacientes no consigue cita en atención primaria. El grupo ha realizado el tercer estudio de la demora de citas de atención primaria en la provincia de Málaga. Los datos se han recogido entre los días 10 y 12 de junio de este año mediante 1.074 solicitudes de citas distribuidas por toda la provincia. Los resultados muestran que el 21,23% de las solicitudes realizadas no obtuvo ninguna cita disponible, lo que significa que más de uno de cada cinco ciudadanos no pudo acceder a una cita de consulta en atención primaria en el momento de realizar la petición. José del Río es médico y coordinador del estudio.
3: Nos gustaría destacar la solidez del estudio. Hemos superado las 1.000 observaciones de disponibilidad de cita. Se ha cubierto el 100% de los centros de salud de la provincia y un porcentaje muy importante de los consultorios. Los centros incluidos en el estudio atienden a más del 92% de la población adulta malagueña, en concreto a 1.430.000 personas. Creemos que los datos que aportamos ofrecen una imagen muy robusta y fiable de la situación actual de la atención primaria.
0: Son las 7:13, casi 14 de la tarde, momento de hacer una pausa y a la vuelta nos acercamos a la información de proximidad, a la información local y provincial.
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0: 7:15 de la tarde. Abrimos la crónica local en Granada. El vino que tomó Carlos V volverá a degustarse este domingo en la Alhambra. Una información de Nacho Navarro desde Radio Santa Fe.
1: Así es, se trata de un evento enológico musical, el vino que tomó Carlos V, y es parte de la programación del Festival Internacional de Música y Danza de Granada para este domingo 21, organizado por el Patronato del Alhambra y el Generalife y el Ayuntamiento de Alcalá la Real. El director del Patronato del Alhambra y el Generalife, Rodrigo Ruiz Jiménez, ha destacado el valor de este tipo de propuestas que profundizan en las relaciones históricas de la Alhambra con su entorno, y es también enriquecer el patrimonio inmaterial. Con este evento queremos conmemorar, desde la emoción y la cultura, el quinto centenario de la estancia de Carlos V en Granada y el episodio que marcó profundamente la historia del monumento. El alcalde de Alcalá la Real, Antonio Marino, ha recordado que la presencia del vino de su municipio en la Alhambra fue un privilegio concedido por Fernando el Católico en 1515 y confirmado por su nieto Carlos V en 1526. Es el llamado privilegio del vino, documento extraordinario valor en el que el emperador, tras recibir una comitiva alcaína, reafirma la exclusividad de la entrada de los vinos de Alcalá de la Real en Granada, exclusivamente que se mantendría durante toda la Edad Moderna. El vino que se servirá será un blanco, Blanca María, fermentado 12 meses en barrica de roble francés a partir de la variedad Chardonnay, y un tinto Marcelino Serrano envejecido 23 meses en barricas de roble francés procedente del viñedo ecológico variedad Graciano. Es todo desde la provincia de Granada.
0: Muchas gracias, compañeros. Son casi las 7:17 de la tarde, momento en el que hacemos un mínimo alto y a la vuelta hablamos de solidaridad en Andalucía.

0: Fondo Andaluz de Municipios para la Solidaridad Internacional, FAMSI, celebra su Asamblea General Ordinaria. Es el momento en el que se hace una pequeña parada, se revisa lo que se ha hecho y se mira hacia el futuro. De esto sabe mucho Paqui Medina, una de las vicepresidentas de esta organización, que tiene la deferencia de atendernos unos minutos a la Onda Local de Andalucía. Paqui, buenos días y bienvenida.
1: Buenos días, bien hallada en este espacio tan preciosísimo aquí en Granada, así que encantada.
0: Es un gusto este recinto en el que se está celebrando esta asamblea y en la que hay que abordar muchas cuestiones. Una de las principales, y creo que en eso han coincidido varias de las personas con las que hemos estado hablando anteriormente, es en el hecho de señalar que la cooperación internacional siempre está en el primer plano, más allá de que no siempre lo esté en el primer plano informativo. Y quiero que se entienda bien esta explicación, porque es verdad que los últimos meses hemos tenido de todo. Hemos tenido desde elecciones en nuestra comunidad hasta incluso ese inicio de año, si nos remontamos a los primeros meses de 2026, en los que el protagonismo era para las lluvias que no paraban de caer. Pero en muchas otras partes del mundo se necesita esa contribución que desde Andalucía, desde el municipalismo, se lleva al resto del mundo. Y ahí es donde entra FAMSI. Por eso decía que su protagonismo siempre está ahí. Entonces, en estos últimos meses, Paqui, ¿cómo se ha estado llevando una situación en la que uno podía tener la tentación de decir, es que aquí estamos teniendo muchos problemas, sin dejar de mirar la forma que tenemos de ayudar y de colaborar en otras zonas del mundo que también necesitan de que estemos con ellos?
1: Claro, por supuesto, es que no es incompatible. No quiere decirse que porque ayudemos en otros lugares del mundo que hay personas que lo están pasando mal, no es incompatible con que sigamos ayudando a nuestros vecinos y a nuestras vecinas en nuestros pueblos y en nuestros municipios, ¿no? Ese es el error muchas veces quieren que creamos, ¿no? O quieren que caigamos, que tenemos que ayudar siempre a los que tenemos más cerca, a los que están en nuestros municipios, en nuestros pueblos, en nuestras comunidades autónomas, que efectivamente como responsables municipales es nuestra obligación, responsables municipales o responsables provinciales. Pero eso no es incompatible necesariamente con ayudar en otras partes del mundo que también requieren de nuestra solidaridad. Y ahí es donde FAMSI hace una labor realmente ejemplar. Y FAMSI se compone de todos esos municipios, de todas esas diputaciones que en un momento dado han dado ese paso hacia adelante y han dicho, no, nosotros vamos a tener una parte de nuestro presupuesto, vamos a tener una cuota, como en el caso de FAMSI, para participar y para apoyar cada uno con lo que pueda. Evidentemente no es igual un municipio pequeñito que un municipio más grande o una diputación más grande en cuanto a la aportación que pueden hacer, pero la voluntad de colaborar para que en otros lugares del mundo puedan mejorar su situación, esa es la verdadera filosofía del Fondo Andaluz para la Solidaridad Internacional y es el compromiso de tantos municipios, afortunadamente cada vez más. Hoy precisamente en uno de esos puntos del orden del día vamos a ver la alta que se han producido de socio en FAMSI, bueno, pues es el compromiso que muchos municipios dan ese paso hacia adelante. Desgraciadamente, estamos viendo que fruto de esos discursos pues racistas, xenófobos, no sé ya, le caben todos los adjetivos malos, le caben a esos discursos, pues desgraciadamente estamos viendo que incluso comunidades autónomas donde hasta hace poquito la cooperación internacional era una prioridad, era algo que tenían en su agenda, pues estamos viendo cómo esas mismas comunidades, a raíz de la constitución de los nuevos gobiernos con la ultraderecha, se está rebajando de manera significativa la ayuda a la cooperación internacional. Bueno, pues esto da idea de lo que está pasando e, insisto, no es incompatible el ayudar, el proteger a tus vecinos y vecinas con el ayudar y proteger y echar una mano a otras personas en el mundo que peor lo están pasando.
0: Porque siempre va a haber alguien que necesite de nuestra ayuda y si perdemos eso de vista sería casi una forma de ser ingratos con las personas que a lo mejor en un momento determinado de su vida con las sociedades de algunas zonas del mundo no han tenido la suerte de disponer de la buena fortuna que hemos tenido nosotros en algún momento. Por ejemplo, ya que hablamos al principio de las lluvias, es que ha habido zonas del mundo en las que los temporales han sido peores porque han arrasado muchas zonas y ahí FAMSI puede colaborar ayudando a reconstruir esos entornos. por poner solamente un ejemplo. Entonces, el peligro de caer en saco roto o de hacer de menos la cooperación internacional está precisamente, casi me atrevería a decir, para quien no se comparte esta lectura conmigo, en hacernos de menos a nosotros mismos como personas. Es, como decía antes, casi ser ingratos.
1: Claro. Yo creo que esa palabra, que la solidaridad, ¿no? El fondo y la cuestión de todo, ¿no? Porque es verdad que ante catástrofe, por ejemplo, la dana o la inundación es fruto de ese cambio climático que algunos también se empeñan en negar, pero que la evidencia está ahí, no hace falta mucho más. Bueno, pues no solamente las catástrofes que hay que ayudar de manera puntual porque el desastre ha sido mayor, sino que también desde FANS y los proyectos que estamos llevando a cabo en distintas partes del mundo habla de mejorar la vida de la gente, y eso significa pues con la gestión de residuos, por ejemplo, eso significa con infraestructuras que lleven el agua, eso significa cosas que son tan básicas que nosotros y nosotras tenemos y prácticamente no le damos importancia porque abrimos un grifo y sale agua, pero desgraciadamente esto no pasa en todo el mundo, sobre todo en ese tercer mundo que tanto necesita de ayuda, ¿no? Y de esa solidaridad. Por tanto, en catástrofes puntuales está ahí para ayudar y para echar una mano cuando realmente se produce una tragedia, pues sobre todo por ese cambio climático que yo me refería, o terremoto, o en fin, desastres de la naturaleza, pero también cuando no existe estos desastres a nivel de naturaleza, pero sí hay una falta de infraestructura de todo tipo que mejorarán la vida de la gente con el apoyo y con los proyectos que lleva a cabo FANSI en distintas partes del mundo.
0: Y como vicepresidenta de la organización, creo que también hay que hacer hincapié en una de las cuestiones que apuntabas o que mencionabas en tu primera respuesta, que es la cantidad de municipios que se han incorporado con el paso del tiempo precisamente a este fondo andaluz. Creo que eso es algo que sin duda tiene que ser de lo que más os llene de ilusión para afrontar el futuro, ver que es un proyecto que crece.
1: Por supuesto, yo creo que, vamos, desde el propio presidente hasta todo el personal que compone FANSI, yo creo que hasta todos los socios y socias estamos muy orgullosos de que seamos capaces de que cada vez más ayuntamientos sean socios de este proyecto, porque es una manera de que, como te decía antes, hay ayuntamientos pequeñitos que a lo mejor no pueden dedicar gran parte de su presupuesto o una parte pequeñita de su presupuesto a un proyecto. Pero y a lo mejor no lo iban a haber materializado pues por la poca cantidad, ¿no? Pero sin embargo, esa poca cantidad hace una cantidad muchísimo mayor que sí puede ver que ese proyecto sí va a ser una realidad en este municipio, en este otro, de otro lugar del mundo, ¿no? Yo creo que ahí es donde está también la recompensa por el esfuerzo que hacen muchos de los ayuntamientos de nuestra comunidad autónoma para formar parte de FANSI, para formar parte de llevar proyectos que mejoren la vida de la gente a otros sitios, a otros lugares de nuestro mundo que realmente lo están pasando peor, ¿no? Y yo creo que ahí es donde está esa esencia fundamental, que como ayuntamiento pequeñito, las cantidades pueden no significar nada, pero esas cantidades se unen a otras cantidades, que es lo que hace FANSI, y eso sí cambia la vida de la gente en algunos países de nuestro mundo.
0: Paqui Medina, un placer recibirte aquí en la Onda Local de Andalucía, un gusto, y esperamos que transcurra muy bien, o mejor dicho, también esta asamblea de FANSI, que en el próximo balance haya incluso más municipios que se sumen a esta iniciativa.
1: En eso vamos a estar trabajando. Yo creo que la mejor carta de presentación es precisamente en esta asamblea presentar los proyectos que se han ido desarrollando, presentar los proyectos que hay para desarrollar. Bueno, yo creo que hay eventos importantísimos como el del año pasado, del foro mundial, ya se está preparando el siguiente foro. Bueno, yo creo que son motivos más que suficientes para sentirnos bastante orgullosos y orgullosas de toda la gestión que se ha estado realizando en FANSI, en ningún caso complaciente, sino porque siempre se puede mejorar, siempre se pueden hacer más cosas, y bueno, pero creo que una asamblea de este tipo donde se dé a conocer esa cantidad de proyectos, a cuántas personas han llegado y todo lo que se ha desarrollado, es siempre importante que todos los socios conozcan y sepan qué es lo que se hace realmente en esta organización.
0: Y esa es la fuerza del municipalismo andaluz, Paqui.
1: Efectivamente.
0: Muchas gracias
1: a vosotros, como siempre.

mitad de las protestas de vivienda, en este caso en Sevilla, nos marchamos con los madrileños Camellos y este tema, 1900, que han hecho en colaboración con las cántrabas Repión. Una canción que se incluye en el cuarto álbum del grupo capitalino que lleva por título Gran Hostal y que salió a la luz en el año 2024. Preste la atención a la letra, no tiene desperdicio.

Y así nos vamos hasta el lunes, cuando volveremos a las 8:30 de la mañana, en la primera edición de Este a Oeste. Mientras tanto, sigan informados e informadas en su emisora municipal o comunitaria, en nuestra página web y nuestros perfiles en redes sociales. Que tengan una feliz tarde y noche y un mejor fin de semana. Y ya saben que si quieren en la radio, les haremos compañía.

Hola, desde Radio Torrós para la Onda Local de Andalucía, iniciamos una nueva edición del Rincón de la Poesía. Un programa de divulgación de nuestros mejores poetas universales y contemporáneos con la selección de los cantautores y artistas más destacados del panorama musical. Esta semana conocemos la vida y la obra de la poeta, narradora y divulgadora cultural Josefina Soria. Un programa conducido por Beatriz Reynoso, la producción técnica de José Manuel Rico y la lectura de poemas de Lola Valle.

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Soy yo la que amanece. Contempladme. Han nacido palabras en mis labios, soñando hacerse verso. 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Las falaces promesas no han comenzado a oírse todavía. Dispuestas van las horas a dejarse llenar por la hermosura.

Josefina Soria nace en Albacete en 1926. Pasó su infancia y adolescencia en Villena, en Alicante, y posteriormente residió en Cartagena y Murcia. Fue poeta, narradora y una destacada promotora cultural. La poesía de Josefina Soria se caracteriza por un lenguaje claro y expresivo. La creación de imágenes simbólicas tomadas de la naturaleza y de la vida cotidiana. Una tendencia también tiene su poesía al lirismo intimista y reflexivo. En su poesía destaca la combinación de realidad y simbolismo, así como la presencia ocasional de imágenes cercanas al surrealismo. Tiene su poesía una profunda dimensión espiritual y existencial. Los elementos naturales, como los bosques, el viento, los amaneceres, el fuego, la noche, aparecen cargados de significados emocionales y espirituales. La naturaleza no es solo paisaje, sino reflejo del alma humana. El amor es uno de los ejes.

0: Escuchamos la voz inconfundible de Ismael Serrano con esta canción mítica, Papá, cuéntame otra vez, en la voz de uno de los cantautores más destacados de la música española contemporánea, influenciado por la tradición de la canción de autor. Papá, cuéntame otra vez es uno de los temas más emblemáticos de Ismael Serrano. Habla del contraste entre los ideales revolucionarios de la generación de los años 60 y 70 y la desilusión posterior.
1: 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Sobre el húmedo césped, Abril camina, adensando el aroma de los pinos. Quizás queráis llegar hasta el almendro y preguntarle qué soñó esta noche, o volver a la higuera y convidarla a una taza de té con hierbabuena. ¿Oís esas palomas cuyo zureo escucho? Parece que trajeran en sus alas aromas de azahar. Son hermosas las mañanas de abril. Contemplad cómo vienen pintando el horizonte. Con su perfil convoca gorriones en el viejo tejado. Este es el momento de encontrar esa dicha infinita que buscamos. Antes que alguno se levante, abra la radio y preso ponga el tiempo en los relojes.

Josefina Soria dirigió durante años tertulias literarias femeninas y fundó talleres de lectura para mujeres, convirtiéndose en una figura relevante de la vida cultural murciana. Además, mantuvo una amistad con la escritora Carmen Conde y fue madre de la escritora Marisa López Soria. Entre sus obras más importantes destacan Propaganda Armonía, El alba oscurecida, Del amor y otros sueños o La oscura gente. Su voz femenina está muy presente en su obra, que incorpora una mirada femenina sobre la experiencia humana y en algunos textos narrativos y poéticos aparecen rasgos de crítica a las estructuras patriarcales.

0: Extremoduro, la vereda de la puerta de atrás, en la voz de una de las bandas más influyentes del rock español, la voz de Robe Iniesta, conocido como Roberto Iniesta, que revolucionó el panorama musical con su estilo que mezclaba rock duro, poesía y una actitud inconformista. La vereda de la puerta de atrás es una de sus composiciones más populares. Trata sobre la pérdida, la nostalgia y la búsqueda de una salida emocional tras una ruptura o un momento difícil.
1: 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Deletreo tu nombre y las jaras se yerguen con su salvaje aroma y florece el aloe sin memoria de acíbar y azules se perfilan los genios de la noche. Te acercas a llamarme y se llenan los aires de arrebatadas voces. El espino permite que emerja su ternura y su ruda presencia el cierzo guarda. Tú y yo nos encontramos y surge la canción definitiva, su tonada llevando hasta los astros, para colmar de gozo los umbrosos caminos de la noche.

Josefina Soria, después de contraer matrimonio, pues se trasladó a Cartagena, donde la poeta desarrolló su trayectoria literaria. Escribió poesía, relato, teatro, artículos y recibió importantes premios y reconocimientos. Junto a Carmen Conde, con quien mantuvo una gran amistad, llevó a cabo importantes proyectos culturales. Fundó el Círculo Cultural Josefina Soria, en el que impartió talleres de lectura para mujeres, asociación que sigue activa, tutelada por el Ayuntamiento de Cartagena, corporación que también puso su nombre a la Biblioteca Municipal. Fomentar la lectura en sus talleres fue un trabajo tan necesario como atractivo. Ella sabía de la riqueza imaginativa y de comprensión del humano que esa actividad generaba.

0: La chica de ayer, esta gran canción, un himno generacional en la voz y la música de Nacha Poc, uno de los grupos más representativos de la movida madrileña, liderado por Antonio Vega y Nacho García Vega. Se destaca esta canción por la calidad de su composición y porque se introduce un pop sofisticado y emocional que ha dejado una huella profunda en la música española de los años 80. La chica de ayer es considerada una de las canciones más importantes del pop español.
1: Asalto a medianoche, cual furiosa avalancha que invadiera mis sueños, se acerca a despertarme una luz de palabras. Se apoyan en mi almohada sugerentes, impúdicas, soberbias. Se columpian en mis pestañas, danzan ante mis ojos que apenas pueden mantenerse abiertos. Se arrojan en tropel hasta mi frente. Las nombro levemente desde mi duerme vela. Las acaricio y ellas se apoyan en mis labios que arden. Finalmente, me levanto, tomo pluma y papel y las voy anotando en mi cuaderno. Ya rendida, las cito para mañana y lo hago apresurada. Antes de que alguien despierte, abra la puerta y se pregunte qué nueva orgía organicé esta noche.

La poética de Josefina Soria está muy vinculada a una concepción del arte como búsqueda de belleza, conocimiento interior y trascendencia. Para ella la poesía no era solo una expresión de sentimientos, sino una forma de interpretar el mundo y de descubrir lo que permanece oculto tras la realidad cotidiana. Para Josefina Soria, el arte no es un adorno, sino una forma de elevar la experiencia humana. La belleza tiene una función ética y espiritual y ayuda a comprender mejor la vida, el amor, el tiempo y la muerte. Su hija es la escritora Marisa López Soria, también reconocida en el ámbito literario español. Su hija ha sido una de las principales responsables de la recuperación y difusión de la obra de su madre, Josefina Soria. Aunque ambas comparten sensibilidad poética e interés por los sentimientos y la palabra, la poesía de Josefina es más simbólica y espiritual, mientras que la de Marisa, su hija, resulta más contemporánea, irónica y cercana a la experiencia cotidiana. Además, hay un detalle muy bonito. Josefina fue amiga de Carmen Conde, y su hija Marisa ha participado en proyectos para reivindicar a las poetas españolas olvidadas del siglo XX, incluyendo a su propia madre, creando una especie de continuidad entre tres generaciones de escritoras.

De los grandes, Pau Donés, con Jarabe de Palo y este tema Agua, en las voces de Jarabe de Palo y en la voz principal, Pau Donés, uno de los artistas más queridos del pop español. El grupo alcanzó gran popularidad y sobre todo gracias a su capacidad para combinar melodías accesibles con letras reflexivas. Agua fue el gran éxito que dio a conocer al grupo en los años 90. Utiliza el agua como metáfora de una relación amorosa intensa y cambiante. Y nos despedimos con unos versos de Josefina Soria. No importa. Aunque tropiece y caiga, aunque me estén sangrando las rodillas, debo de alguna forma pagar un precio por haber soñado. Hasta aquí esta edición del Rincón de la Poesía. Volveremos con más autores, cantautores y artistas para una nueva edición de este programa que sobre todo recomienda que lean poesía.

Bienvenidas, bienvenidos a esta nueva edición de Atmósfera Controlada, como siempre, ya sabes, aquí en la sintonía de la onda local de Andalucía y durante estos 55 minutos intentando aportaros algunas novedades musicales y otras que no lo son tanto, pero que nos parece interesante volver a rescatar y que ya salieron pues hace algunos días o semanas. Pero para empezar lo hacemos con la publicación de Soldadito, la nueva canción de Sila Lua, que después de la publicación de su segundo disco, Danzas de Amor y Veneno, nos la presenta un nuevo sencillo que profundiza en algunas de las inquietudes que atraviesan la obra de esta artista, la fragilidad humana, la lucha entre ideales y realidad y las contradicciones de los sistemas de poder. En esta Soldadito, la artista construye el retrato de un joven militar que abandona su hogar convencido de una noble misión para terminar enfrentándose a las consecuencias morales de la violencia y la obediencia ciega. Pues con Sila Lua comenzamos esta nueva edición de Atmósfera Controlada.

La cordobesa Nita, como ya sabéis, la voz de Fue el Fandango, nos desvela este, su segundo single de ese esperado disco Magma, su primer disco en solitario, que además está producido por Bronquio, y lo hace con una canción que busca atravesar la herida del mundo

Y esta que ya suena, Teide Duque de Cabra, nació después de que Alba Gil Aceituno, más conocida ahora como Pleito, subiese a pie al famoso volcán Canario intentando capturar la imagen del amanecer desde la cima del mismo. En el tema suenan de nuevo chácaras y lapas a la percusión, además parte de su letra y la melodía pertenecen a un romance de Gran Canaria llamado Duque de Cabra.

Tell Me You Need Me está dedicada a quienes anhelan. Esta composición de rhythm and blues oscura y etérea se entrelaza con una batería de rock y una melodía de piano de cola que atrae a los oyentes al mundo de fantasía de Emma Alves. La lírica cruda y peculiar de la artista plasma a la perfección el sentimiento de añoranza en esta canción.

Y esta que ya suena, Guatabam Bam, es el nuevo single de Belén Natalie junto a Señor Wilson, donde ambos demuestran su poder lírico y el magnetismo artístico que caracteriza a esta dupla. Un track cargado de rebeldía, vacile y orgullo, donde Belén vuelve a sus orígenes reggae y sound system, reivindicando su voz como mujer latina migrante, defendiendo su libertad creativa y dejando claro que sigue haciendo música bajo sus propias reglas.

Y así es como suena, tras más de 2 años sin publicar nuevas canciones, lo nuevo de Ayala, que vuelve con esta mente, una canción trabajada mano a mano junto a Divet Diposo, miembro de los míticos 7 notas, 7 colores, y que sirve de aperitivo para lo que llegará después del verano.

Este jueves llegaba el segundo adelanto de Canciones Chulas, el esperado regreso discográfico de Los Enemigos, que está previsto para el próximo mes de octubre. La cuenta atrás para ese nuevo disco de los madrileños ya está en marcha. Tras varios años de reflexión y trabajo en la sombra, en 2026 llega este nuevo disco del grupo, porque al final siempre ha ido de hacer canciones, por eso el título, Canciones Chulas, de una búsqueda constante de lanzar preguntas al aire para tratar de encontrar respuestas a través de la música, como en esta Miss Dinamarca.

de generación acomodada incluye las canciones escritas y grabadas por militares judías entre finales de febrero de 2024 y finales de 2025. Sus temas pueden dividirse a grandes rasgos entre los que echan atrás a quienes no toleran bien el ruido y una pequeña minoría que se tranquilizan un poco antes de disponerse a que perforen sus tímpanos una vez más. Juzguen ustedes mismas, así suena la canción que titula el disco de Generación Acomodada.

DJ moderno y Simón Boudreau de Exxon Valdez unen fuerzas en esta Empty Network, un viaje entre el UK Garage, la ansiedad digital y la electrónica emocional. Este nuevo single anticipa un EP de DJ moderno conceptual sobre la hiperconectividad, la alienación y las redes sociales.

Iván Urizar, alias Amorante, etnomusicólogo y multiinstrumentista vasco, se une al, como siempre, inquieto niño de Elche en el primer single que adelanta lo que será el próximo disco del vasco, una canción visceral y salvaje que responde al nombre de Aspaldico Horror.

En constante movimiento y evolución creativa, Ona Mafalda publica nuevo sencillo, esta otra que ya empezamos a escuchar, segundo adelanto, del que será su próximo EP, que verá la luz antes de que acabe este año 2026. Otra se presenta como una canción divertida y acelerada que habla de manera natural y directa sobre dejarse llevar por la emoción de conocer a alguien nuevo.

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2: A Fleeting Visit es una pieza, como estamos viendo, instrumental, envuelta en una atmósfera evocadora y polvorienta que transita con naturalidad entre el funk, la melancolía, el fuego y el soul, creando un paisaje sonoro tan cautivador como cinematográfico. El DJ y productor de Essex, Dan Till Midnight, presenta este nuevo sencillo de espíritu funk y carácter envolvente, acompañado por un elenco de músicos en los que destacan la batería llena de groove de Jeff Baker, el bajo de Lyle Curry y los teclados de Stingray Davis.

La trayectoria de US3 ha dado vida a un diálogo único entre el hip hop y el jazz que trasciende culturas y generaciones. Ahora regresa con esta Cool Cat, una divertida y desenfadada canción que cuenta con la participación del rapero MC Akil Dasan. Cool Cat es el primer adelanto de su esperado nuevo disco, Snack, Crackle and Bap, un trabajo que recupera la esencia de los años 90 que convirtió a US3 en una referencia internacional, pero con una energía, como no puede ser de otra forma, renovada y una producción plenamente actual.

El virtuoso Malgache Ruggeri, considerado uno de los grandes maestros contemporáneos de la valija, y el músico, antropólogo cultural y creador del tres flamenco Raúl Rodríguez, presentan esta Findra Findrao, el primer single de su álbum conjunto, que será publicado en el mes de octubre bajo el sello Nuevos Medios, un proyecto artístico singular que conecta Madagascar y Andalucía a través de un diálogo musical profundamente arraigado en la tradición, pero a su vez abierto al mundo.

Tras 2 años de silencio, Ricardo Moreno regresa a la escena discográfica con Alas Claritas, una trilogía sonora, 3 composiciones que nos acercan a una estética costumbrista y cotidiana, inspirándose en sonidos que tienen presencia y vida propia. La primera de ellas es esta, La Noche, que cuenta con la colaboración de la cantadora Lela Soto, guitarras eléctricas, acústicas, flamencas e incluso una guitarra sin trastes para tocar por tangos canasteros llenos de textura urbana y flamenca.

¿Qué dijiste y no dijiste? Es lo nuevo de Adriano Galante, quien fuera líder de Seaward, con la colaboración del artista experimental Warren Walker, dando un giro a su composición musical que vira más a un reverso, más cerca de un código que, aunque sigue partiendo de la canción alternativa de autor, dialoga con géneros como el jazz, la música experimental o la electrónica. Con ambos, Adriano Galante y Warren Walker, nos despedimos hasta la próxima semana. Como siempre, ha sido un placer. Un saludo de Kiko Aguilera, que te acompañó y seleccionó la música que ha sonado hoy.

0: hasta aquí Atmósfera Controlada. 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

0: Hay un viejo proverbio, no sé si budista o hinduista, que dice: el dolor existe, pero el sufrimiento es opcional del ser humano. ¿Tú estás de acuerdo con eso?
1: Totalmente de acuerdo. Disculpa, buenas noches, Juan Antonio, que se me ha olvidado dar la bienvenida también a nuestros oyentes. Muy buenas noches a todos. Y estoy muy de acuerdo con ese dicho. Además, creo que fue Buda quien dijo eso, ¿vale? Y es totalmente cierto. ¿Por qué? Porque el dolor es algo pasajero. El dolor, cuando te viene una energía, puede ser la tristeza, puede ser ira, rabia. Eso, si de verdad lo observas, eso es como una energía que te entra espontáneamente.
0: Inevitable, que también dice el budista.
1: Correcto, correcto.
0: Inevitable. Pero claro, si el sufrimiento es opcional, entonces todo depende de la capacidad del ser humano para gestionarlo. Es decir, no existe el sufrimiento como tal.
1: En la realidad no existe. El sufrimiento es una creación de la mente. De hecho, también hay ciertos estudios que dicen que el dolor dura unos 90 segundos. Todo lo demás es energía que añade tu propia mente al dolor que es natural.
0: ¿90 segundos?
1: 90 segundos únicamente. Luego, todo lo demás es tu mente poniendo atención a ese dolor. Y entonces, ¿qué hace tu mente? Energetiza ese dolor. Y al final lo perpetúa, días, años, meses.
0: Lo amplifica, lo potencia.
1: También.
0: Uf, 90 segundos dura el dolor. Vaya dato nos acaba de facilitar José Sánchez, que acabas de publicar además un libro que se llama
1: Tus problemas desaparecen. El subtítulo sería Entiende y elimina el mecanismo oculto que los crea y los mantiene.
0: Doctor José, perdón, Ángel Benítez, ya te iba a cambiar el nombre. No, es que, ¿sabes lo que pasa?
2: Ya tengo dolor.
0: Claro, ¿sabes lo que ocurre? Que hoy hay dos José.
2: Pero uno en la radio, pero el daño ya está hecho.
0: No, claro, pero es que hay dos José hoy en el estudio de Onda Jerez Radio, José Guillén, al que ahora saludaremos, y tú como doctor en medicina, 90 segundos dura el dolor. Claro, José Sánchez se refiere a ese dolor emocional. No estamos hablando de un dolor de muelas, que si no te tomas la pastilla o te pones una inyección para quitarte el dolor, es mucho más prolongado.
1: Dolor psicológico.
0: Dolor psicológico. 90 segundos, 80 segundos, 90.
1: Aproximadamente, eso quisiera yo.
0: Qué maravilla, ¿no?
3: Y si el dolor, perdona que interrumpa, si el dolor de parto, que aquí la única que lo ha tenido ha sido yo,
0: sí, pero
3: de 90 segundos.
0: No, pero eso es dolor físico.
3: Vale.
0: Estamos hablando de dolor psicológico.
3: Vale.
0: Estamos hablando del impacto emocional.
3: Vale,
0: no de
3: vale,
0: un,
3: vale.
0: No he dicho ni un dolor de
3: digo,
0: muela.
3: Yo esto lo tengo que decir, como mujer lo tengo que decir.
0: Hombre, claro, no, pero
3: eso, mil disculpas.
0: No, claro, que son dos cosas diferentes. El dolor emocional, solo 90 segundos.
2: Yo tengo mi duda. No, pues yo eso no puedo estar de acuerdo. El dolor es una sensación súper desagradable, vamos, incluso lo describo incluso, vamos. Está el dolor físico, el dolor psicológico, el dolor emocional, incluso hay un dolor social sin más puras, ¿vale?
0: ¿Dolor social?
2: Adaptativo, hábitat, capacidades vitales, o sea, eso es un sufrimiento que se considera incluso dolor por las definiciones de la OMS. Entonces, una cosa es cómo te tomes el dolor, cómo asumas el dolor, el primer impacto del dolor, pero después de esos 90 segundos, como dice José, la propia mente crea, repercute y amplifica. Eso no significa que deje de ser dolor, ¿me entiendes? Me da igual el mecanismo, el origen, pero sigue doliendo. Y eso no duele más de 90 segundos, puede doler una vida entera. Ya puede, incluso si hay temas patológicos o enfermedades.
0: Pero entonces no es dolor, Ángel.
2: Que va, lo siento. Ojalá, ya quisiera yo 90 segundos.
0: No, pero te quiero decir, no es dolor, es sufrimiento. Es que per se,
2: no, pero
0: el sufrimiento...
2: Estamos,
0: que da José,
2: sí,
0: Sánchez al comienzo,
2: entiendo,
0: que me parece súper interesante y que me ha dejado un poco pillado, es verdad.
2: Sí.
0: ¿Para ti qué tiene importancia? Todo debe subjetivarse a lo que a tú le das,
2: claro,
0: importancia.
2: Entiendo el matiz.
0: Una persona se va de tu vida.
2: Entiendo el matiz.
0: Porque te es infiel, imagínate, ¿vale? Algo tan duro como una infidelidad. Es que depende de cómo tú te lo tomes. Porque si tú eres una persona, digamos, que ha trascendido, que has desarrollado una psique sana, y tú dices, si es lo mejor que me puede ocurrir, que me hayan engañado para darme cuenta de que este ser que estaba a mi lado no me quería.
2: Pero Juan Antonio, eso es una sublimación o lo que quieras llamar, pero la sensación dolorosa ¿de acuerdo? Que no, olvidarse del dolor físico, ¿de acuerdo? El sufrimiento es como tú vivencie o esa sensación dolorosa de por sí. Pero un dolor no tiene por qué ser físico, es un dolor de muchos tipos. Tú puedes sufrir o no sufrir con una sensación dolorosa, con un dolor. Puedes ser consciente de que me duele, pero no me va a afectar en la vida. Lo voy a llevar bien, pero no va a dejar de dolerme. ¿De acuerdo? Otra cosa es que a partir de ahí rompe ese equilibrio.
0: María, ahora sí, es tu turno.
3: Gracias. Sin, perdóname, he adelantado.
0: Claro, no. Sí, porque te ha sido directo.

0: Te voy a poner un ejemplo, ¿vale? Mi hija viaja muchísimo. Me llevo sufriendo desde que coge el avión hasta que aterriza, a que lo vuelva a coger y vuelva a llegar. Estoy sufriendo pensando en el pasado de mis hijos, en el futuro de mis hijos, continuamente. Y sufro por cosas que ni siquiera van a ocurrir.
1: Pero qué ejemplo tan oportuno.
0: Porque yo siempre,
1: o sea,
0: pienso...
1: Has pasado del dolor del parto, que no tiene nada que ver,
0: es que es
1: con
0: verdad.
1: El dolor...
0: Yo siempre que... Mira,
1: escúchame, el
0: yo
1: Santa,
0: cuando...
1: Santorum y sobre todo, a ver, padres, madres del mundo, es verdad que hay un vínculo
0: es duro,
1: de la madre con el hijo.
0: Pero da igual.
1: Que los padres, que yo soy padre, pero lo que sufre una madre...
0: Eso
1: es
0: horrible.
1: Solo lo sabéis las
0: Yo
1: madres.
0: Voy a coger un avión y yo pienso... Hay el avión que no sé qué, hay el piloto que no sé cuánto. Nada positivo. Y un sufrimiento esas dos horas que está en el avión, que eso yo de verdad no se lo deseo a nadie. Y tiene toda la razón del mundo. Y yo soy una persona que sufre. Y sufre gratuitamente pensando que va a ocurrir algo que igual nunca va a llegar a ocurrir. Entonces estoy sufriendo gratuitamente.
1: A ver, Álvaro Álvarez, tú también estás sufriendo. Te veo muy serio. ¿Qué te pasa?
2: Estoy sufriendo.
1: Estás sufriendo, ¿no?
2: Estoy sufriendo.
1: ¿Tú eres un tipo sufridor? Oye, que te lo digo, te lo estoy diciendo totalmente en serio.
2: Hombre, a mí me encanta sufrir. Y no lo digo desde el punto de vista masoquista. Sino el sufrimiento es la fuerza que ha hecho evolucionar y llegar a los que somos la humanidad. O sea, ¿por qué empezamos a calentarnos para evitar el sufrimiento de pasar frío? ¿Por qué empezamos a investigar las enfermedades? Para evitar el sufrimiento de la gente que se nos moría. Entonces, para mí es muy importante el sufrimiento. No en el sentido que todo el mundo lo ve, en el sentido de algo negativo. El problema es que el sufrimiento no solo es negativo. Porque si quitamos el sufrimiento del mundo, entonces, ¿qué nos va a hacer ser mejores personas? Querer ir más allá. Buscar soluciones a problemas. ¿Realmente queremos evitar el sufrimiento del mundo a costa de dejar... de ser lo que nos caracteriza?
1: Pero la pregunta es, ¿por qué sufre el mundo? ¿Por qué sufre el mundo?
2: Como muy bien ha dicho José, el sufrimiento no es más que la manera que tenemos de interiorizar lo que es el dolor. Y cuidado, no estoy hablando solo de dolor físico. Puede haber un dolor físico, puede haber un dolor psíquico, como muy bien ha dicho el doctor Ángel Benítez. Tampoco es que iba a decir José Benítez. Pero bueno... Aquí el punto principal es el siguiente. Hay un punto en el cual ese sufrimiento deja de ser transformativo y se convierte en una lacra. El problema es dónde ponemos ese punto. ¿Qué lo ponemos a nivel de tiempo? ¿Lo ponemos a nivel de profundidad? ¿Lo ponemos a nivel de capacidad de transgresión? Hay personas que el sufrimiento les lleva a caer en una espiral de la cual no pueden salir, que serían las personas que tienen un síndrome de estrés postraumático, por ejemplo. Pero hay otras personas que consiguen liberarse a partir de ese sufrimiento. Y de hecho, la mala noticia es que tarde o temprano, como tenemos relaciones, por ejemplo, con nuestros familiares, con personas que son amigos nuestros, ya no hablo del dolor físico que también va a llegar, pero con ese dolor que podríamos llamar psicológico, que es muy difícil de curar porque no tenemos pastillas que lo curen,
1: Que no hay pastilla que lo cure. Y escúchame, que lo dice un médico.
2: Totalmente. Lo podemos disfrazar, pero nunca curar. El que lo tiene que curar es la persona superándolo. Entonces, negar el sufrimiento no es intentar esconderlo.
1: José Guillén, ¿tú eres también un sufridor?
3: Todos sufrimos.
1: No todos.
3: En algún momento, la vida... te
1: sí,
3: presenta...
1: pero quita el palo, quita el dolor.
3: A ver, yo creo que el dolor no deja de ser el aviso de que algo no funciona. Sea físico, mental, un problema hay. Y el sufrimiento no deja de ser más que la historia que realmente hay detrás de todo eso. Entonces yo creo que todo y todas en algún momento pues tenemos experiencia... sea una ruptura de pareja, la muerte de un ser fallecido, sea... socialmente que no te sientas integrado, aceptado, hay infinidades de motivos o circunstancias, pero que tanto como que el dolor, ojo, bajo mi punto de vista, dure 90 segundos, yo creo que no. Ahí tiene que haber una evolución importante detrás de ese sufrimiento. Ahí hay algo.

0: como ha dicho él. Ahora, si el sufrimiento sirve pues para analizar tu bloqueo, tu dificultad, evolucionar y tener aceptación de ciertas cosas, eso es otra cosa.
1: Sí, pero es que yo creo que ha dado en el clavo José Sánchez. Son 90 segundos.
2: Y si me permitís...
1: Punto. Claro, no, ahora vamos a entrar en el debate. Es que no hay más, José.
0: No, porque el duelo...
1: El resto va de tu cuenta.
0: El duelo de una persona, eso no dura 90
1: pero
0: segundos,
1: eso es dolor.
0: ¿Eh?
1: Eso es dolor.
0: Dolor y sufrimiento.
1: No.
0: El dolor es el aviso. El sufrimiento es la historia que rodea a ese dolor interno que tú tienes, ¿eh?
1: Cuidado,
0: o sea, psicológico, emocional o físico.
1: Has introducido en el tablero una pieza fundamental, ¿vale? Que es el duelo. Y ahí sí que voy a tener que coincidir inevitablemente con José
0: Guillén.
1: ¿Y las
0: crisis existenciales?
1: Esa no dura ni 90 segundos.
0: ¿Que no?
1: Esa no dura ni un segundo.
0: ¿Que no?
1: No.
0: ¿Cuándo que no hay personas que pierden el sentido a la vida durante años?
1: Necio de él.
0: Bueno,
1: o de ella.
0: Depende de la circunstancia que a esa persona le toque vivir.
1: Muy
0: o
1: bien.
0: Le haya tocado.
1: Bueno, esta noche vamos a hablar del sufrimiento humano. ¿Por qué sufre la humanidad? Hubo una pareja de religiosos que vendían... Bueno, no vendían nada, querían transmitirme una idea. Y la pregunta que me hacían es... ¿Usted, caballero, por qué cree que sufre el ser humano? No supe qué responder. Ahora sí sabría qué responder. Pero bueno, con José Sánchez, con María Eslava, con José Guillén, con Ángel Benítez y con Álvaro Álvarez, hablamos esta noche del sufrimiento humano. Desde Onda Jerez, para toda Andalucía, a través de la red de emisoras municipales y comunitarias de la Onda Local Andaluza o EMA-RTV. ¿Por qué estamos haciendo Puerta a lo Desconocido? Porque queremos un misterio. El otro día, me vais a permitir muy rápidamente, leí algo, voy a hacer lo que se llama en radio un crossover, que es unir Viento del Norte con Puerta a lo Desconocido. Dice así, la mente imagina profundidad, porque no soporta la simplicidad absoluta de esto, de lo simple que es la vida. La mente dice, algo más tiene que haber, un fondo secreto, un plano oculto, una verdad escondida detrás de las apariencias. Y así nace una búsqueda. La esperanza desesperada de que el misterio esté en otra parte. Pero tú obsérvate, sé honesto. ¿Y si no hay nada detrás? ¿Y si el sonido de una cuchara que se cae al suelo es lo único que supone la verdadera y auténtica iluminación? La tos de un anciano, un perro que ladra a lo lejos, la humedad de la pared. Ya estamos en eso que se llama mundano y que nosotros queremos convertir en un símbolo, como por ejemplo la muerte, la trascendencia, un Dios divino que tiene que venir. ¿Y si no hay nada más? ¿Y si empezamos a pensar que hay un gran secreto, que va a ser un momento maravilloso cuando nos muramos y trascendamos a otro plano de existencia? Es ahí donde está el sufrimiento, en creer que hay algo más cuando ya estamos en una galaxia.
3: A mí me dijeron una vez en un curso, hablando de eso que he dicho, esa expectativa sobredimensionada que refiere el sufrimiento, que es el querer conocer lo que no sé y no conozco. Que a mí se me quedó en un curso de esto y se me acordaba. ¿Tú sabes por qué se llama pensamiento? Pensamiento. O sea, la cabeza tiende a meter ideas que muchas de las veces son mentiras. Entonces, por eso nos causa ese sufrimiento, porque nos estamos mintiendo a nosotros mismos por cosas que probablemente no sean verdad o no han pasado todavía. Eso dice, pensa, miento.
4: Eso es lo que yo he puesto de... Eso que tú estás diciendo es el ejemplo que yo he puesto antes, que son cosas que realmente tú estás sufriendo, que realmente nunca han pasado y probablemente nunca van a pasar.
3: No tiene sentido.
4: Yo soy una persona que sufre muchísimo por eso. Yo creo que tengo que aprender de él, ¿eh? De José.
1: Pero José Sánchez, a propósito, a ver, María Eslava es sensitiva, José Guillén también es sensitivo, medium, igual que María, y los doctores Ángel Benítez y Álvaro Álvarez. Pero José Sánchez, sé de ti que has escrito un libro, uh-huh. Es de autoayuda. Aquí gastaríamos el chiste de si tú lo escribes para otro no es de autoayuda, tú estás ayudando al prójimo, ¿no? Ese me lo contó Álvaro, muy buen chiste a propósito. Pero ¿cómo te presento?
2: Bueno, pues...
1: ¿O cómo te defines tú de cara al oyente?
2: A mí, sinceramente, no me gusta definirme, no me gusta poner ningún límite. Simplemente mi nombre es José para referirme a mí, pero yo soy un ser. Un ser que además yo soy de la idea de que piensa de que todos somos uno. Compartimos la misma conciencia, el mismo pensamiento universal. La misma inteligencia que, por ejemplo, hace la digestión, sin tú entender cómo la hace, o la misma inteligencia que cura tu herida sin tú entenderla, es la misma inteligencia que hay en la naturaleza, en cualquier bosque, en cómo se reorganizan las galaxias. Es la misma inteligencia. Estamos conectados por esa inteligencia. Digamos, es la base de la existencia. Esa misma inteligencia.
1: Vale, nos acabamos de meter ahora mismo en otro costal, en otro harinal brutal, pero bueno, también me vale. Claro. Un día podríamos hablar de una mente colectiva, ¿no? No es José el único que piensa que todos, como si fuésemos en un hormiguero. ¿Cómo saben en un hormiguero las que tienen que trabajar, las que tienen que cuidar a la reina, las que tienen que ir a por comida, las que tienen que defender y sobre todo cómo tejer, ¿no?, los conductos, ¿no?, que unen todo un hormiguero? ¿Quién ha planificado todo eso?
2: Claro, es obvio que hay una inteligencia detrás, está claro, pero volviendo a lo que estábamos hablando, lo del tema de la mente detesta lo simple. La mente es una herramienta que está diseñada para analizar peligros. La mente es como si fuese nuestros pulmones. Los pulmones, nosotros estamos respirando y muchas veces no nos damos cuenta. Otras veces podemos aguantar la respiración, pero siempre acabamos respirando. Igual con la mente pasa lo mismo y con la meditación. Muchas veces puedes intentar o durante unos minutos tener la mente en blanco, pero la mente va a volver por naturaleza a encenderse. Es lo mismo que los pulmones, es un órgano más. El problema de las personas es que se identifican con sus pensamientos. Ese es el origen, la raíz real del sufrimiento. Y tenemos que poner una diferencia entre el dolor y sufrimiento. Hay una diferencia. Y la diferencia es que el sufrimiento lo crea el personaje que te has creado durante toda tu vida. Tú te has contado una historia de tus éxitos, de tus limitaciones, de lo que has conseguido, de ser buena madre, de tu trabajo. Todo eso es un personaje, estás actuando. Y
1: o lo que te han inculcado también, ¿no? Porque,
2: correcto, la sociedad.
1: La sociedad, el ámbito familiar, ¿no? Porque si, por ejemplo, tienes unos papás que desde pequeñito te han marcado una expectativa que tienes que ser tal o cual cosa o alcanzar una meta.
2: Ese es parte del personaje. Entonces, no hemos olvidado de quién somos realmente, que somos los actores, y no hemos identificado completamente con el personaje. Nosotros solamente somos lo que somos ahora, en este momento. El pasado no existe, el futuro tampoco existe. Y volviendo a que me gustaría decir una frase que es muy profunda y que a mí me ha ayudado mucho, de Eckhart Tolle, que además viene perfectamente con este debate. Dice, el sufrimiento es necesario hasta que deja de serlo. Tal cual. ¿Por qué? Te lo explico. El sufrimiento, ¿qué es el sufrimiento en realidad? Una energía. Una energía que te manda a la vida. Y es tu interpretación. Por eso el sufrimiento es opcional, porque es según cómo tú interpretas lo que ha pasado a la vida.
1: Sí, por una cuestión moral, ética,
2: claro,
1: o sencillamente
2: de cómo a ti te gustaría que pasaran las cosas.
1: Porque tienes una expectativa, ¿no?
2: Correcto, correcto. ¿Y cuál sería el antídoto a esto? Al final el sufrimiento viene por la no aceptación de cómo es la vida. Por ejemplo, ella decía que estaba preocupada por sus hijos, de que estaban haciendo, de que podían tener un accidente, mil cosas. Pero bueno, es que ¿qué problema tiene eso? Que ella está intentando controlar la vida, no está aceptando la naturaleza de la vida. La vida por naturaleza es incontrolable. Tú no puedes estar en todo momento.
1: Afortunadamente.
2: Por supuesto.
1: Y el misterio, ¿no? Que cuando se acaba el misterio realmente se acaba la vida. José Guillén.
0: Para empezar, voy a dar una opinión referente a que el pasado y el futuro no existen. Uh-huh. El pasado, por supuesto, existe. Somos el fruto de la semilla de lo que hemos vivido, ¿eh?
2: Solo existe en tu pensamiento.
0: No, en mi pensamiento y en todo. Porque yo soy la persona que soy por lo que he vivido desde que he abierto los ojos y, ojo, incluso hasta lo mejor antes de venir a este mundo. Porque a lo mejor yo tenía un pacto prenatal como todos los que tenemos aquí. Pero bueno, crean eso
1: y,
0: o no...
1: Y en ese pacto, que yo te lo compro y me encanta ese argumento...
0: Ese sufrimiento...
1: Pero ese sufrimiento tú lo has pactado, está previsto
0: en mi
1: que
0: forma
1: tú...
0: de pensar que así el alma evoluciona y trasciende. Pero bueno, independientemente de
1: un
0: eso...
1: Un amor no correspondido.
0: Por ejemplo.
1: ¿Hay algo más terrible y al mismo tiempo iluminador que un amor no correspondido?
0: Pues hay otro tipo de sufrimiento mucho mayor,
2: Claro.
0: Hombre, si hablamos de duelos...
1: Puesto un ejemplo.
0: Si hablamos de duelos o de crisis existenciales, que hay muchísimas y sobre el futuro existen, te lo garantizo yo.
2: Bueno.
0: Te lo digo porque es verdad que aunque no lo creas, se puede predecir perfectamente a dónde va a ir a parar la evolución de la vida de una persona.
4: Aquí hay una persona, bueno, aquí somos dos personas.
2: Es mi experiencia indemostrable.
4: Yo, a través de mi experiencia, te puedo garantizar que yo a veces sé lo que va a ocurrir en un futuro, es decir, el futuro existe. Y el pasado también. Entonces yo estoy con José, venimos de un pasado que hemos vivido y que está ahí, y nosotros a veces también vemos el futuro, lo que va a ocurrir. Es decir, existe el pasado, existe el presente y existe el futuro.
1: ¿Pero se puede cambiar el futuro, María?
4: Yo no puedo cambiar el futuro cuando he visto algunas cosas, no, pero hay un futuro. Bueno, depende también,
0: Se puede evitar que
4: se puede evitar
0: más o menos, pero cuando algo es para ti, eso no te lo
4: quita. Eso no te lo quita nadie.
1: Estás hablando de destino.
0: ¿Y de futuro?
4: ¿Y de futuro?
0: Es lo mismo. El destino de una persona y el futuro de una persona es lo que va a venir.
1: ¿Y los atormenta realmente pensar en el día de mañana?
3: Depende.
1: ¿Tanto miedo causa?
0: Cuando estás en peligro, sí.
3: Cuando estás en peligro.
0: Cuando estás en peligro, cuando tienes una decepción sentimental, cuando sabes que tu trabajo peligra, que tu casa la puedes perder, cuando sabes que algo peligra...
2: ¿Cómo? Interpretación. Todo interpretaciones.
0: ¿A qué te refieres?
2: Que tu trabajo peligra, que te has preocupado por algo, es todo interpretación de
0: depende,
2: tu mente que haces ahora.
0: Depende, porque si tú tienes una ruptura y esa persona te traiciona, te engaña, y tú estás viendo que esa relación se va a cortar y tú estás en ese sufrimiento, eso no es una interpretación. Ese es el dolor del sufrimiento que tú vas a vivir. Ese es el preámbulo que te está avisando de que algo está mal, y el sufrimiento no deja de ser ese periodo que tú tienes que vivir de duelo, de ruptura de pareja, de aceptar que tu pareja te ha engañado por unos motivos, por unos fallos en común o no, pero eso...
2: Vale, tú a lo mejor lo puedes interpretar y puedes durar en aceptar eso un año, yo a lo mejor puedo estar en aceptación con la vida... Y creo que ese sufrimiento me viene a enseñar que esa pareja pues no era para mí.
1: Claro.
2: Y yo prefería otra.
0: Claro,
2: es la enseñanza que me viene yo.
0: Pero ese, claro,
2: enseño,
0: pero o sea, ese es el sufrimiento. El sufrimiento lo que te enseña es a tener la aceptación de un problema, sanarlo, aceptarlo y superarlo. Pero el dolor dura lo que dura ese sufrimiento. No 90 segundos.
3: El dolor dura más.
4: El dolor
3: dura
4: más.
3: El dolor puede durarte lo que quiera durar.
1: El dolor es una cosa. Que a mí me ha gustado los 90 segundos.
4: No, pero el dolor no dura 90 segundos.
0: A mí me encantaría.
3: Ahora, te digo otra cosa. Te digo otra cosa.
1: Pero un momentito, antes que nada. A ver, es que le voy a dar la razón a José Sánchez en el sentido de que es malo perder un trabajo. Es malo perder la salud. Es malo perder la casa. ¿O nos está abriendo el auténtico camino? ¿A cuánta
2: correcto
1: gente,
0: a ver,
1: ¿a cuánta
2: se
1: gente
2: sabe
1: se le dice?
0: Todo ocurre por algo.
2: Nunca se sabe.
0: Y de todo se aprende.
1: ¿Un divorcio es malo, un divorcio? Cuando alguien se te acerca,
3: pero
1: me he enterado de que te has divorciado. ¡Uy, qué lástima! ¿Perdona?
2: Pero hay gente que lo sufre toda su vida.
3: Pero,
2: ¿y hay gente?
3: Pero cada cosa es distinta, cada sufrimiento es distinto, cada error es distinto. O sea, no me compares un divorcio prevenible, que voy a salir estupendamente, a una auténtica desgracia de verdad. No me compares estar... Quedarte, por ejemplo, que te digo yo, paralítico, tener una enfermedad crónica, estar jodido de verdad de por vida, a un divorcio, que lo mismo, era buena idea, a un divorcio que te deja reventado a la pérdida de un niño, yo qué sé, una desgracia auténtica. ¿Que se te queme la casa?
2: No aceptación.
3: Vamos a ver, cosas que son muy difíciles, pero la aceptación y cosas que sí,
2: del proceso
3: cosas que
2: de la vida.
3: La aceptación y cosas que yo sé. La aceptación está claro, que el sufrimiento sirve para que tú pegues el salto adelante, evoluciones, aprendas, crezcas, como lo quieras llamar, en el momento en que sufriendo, igual que el estrés, que es un estímulo, desborda los mecanismos compensadores y se convierte en algo que en vez de estimularte te inhibe, te frena, te lastra, es un problema. Entonces me parece estupendo que haya mecanismos,
0: claro,
3: de ayuda, cognitivo, lo que sea, para sobrevenir eso que ya está pasado de madre, ¿de acuerdo? Pero tiene que existir. Y no puede existir 90 segundos. Tiene que existir lo que tenga que existir hasta que tenga esa capacidad de aprender.
0: Hasta que sanes,
3: hasta que sanes esa herida. Hasta, claro, que cures esa herida, cures ese dolor o incluso asumas que ese dolor existe.
0: ¿Vale? ¿La aceptación?
3: Asumas aceptación, pero no va a dejar de doler.
0: Bueno, claro,
3: ¿vale?
0: Por
3: ¿de
0: supuesto
3: acuerdo?
0: Y la aceptación.
3: Incluso ese sufrimiento a lo mejor no se te va a quitar de por vida porque ya te has reventado en dos. Es imposible que salgas de ese bucle. Lo asumirás, pero seguirás sufriendo, te seguirá doliendo. Mientras no se te pase de madre, o sí, o a lo mejor es algo tan gordo que tienes que venirte para abajo. Una energía no creo que sea, una energía tiene un apellido. Una energía es o cinética, o potencial, o gravitatoria. Pero una energía como sí, como se habla por ahí, una energía sin más no existe.
1: Una lección.
3: Pero es otra cosa.
1: No, es energía.
3: No.
1: Él lo ha llamado de otra forma. Y cuando Álvaro algunas veces habla de energías conscientes. Cuando se refiere a fantasmas.
3: Pero vuelvo a repetir, no, estoy en desacuerdo también con Álvaro. Una energía es una cualidad de algo. No es el concepto que se le da en estos contextos.
1: Me está sorprendiendo tú, ¿eh? Yo no creía, cuando hablas de palo gordo, si son cosas que te tienen que pasar.
3: Es que te
1: mío,
3: tienen que pasar.
1: Es que te tienen
3: igual
1: que pasar.
3: Igual que te tienes que morir.
1: Es que una discapacidad
3: es que
1: te da conciencia. Es que cuando,
3: exactamente.
1: La pérdida lo que te está dando es un camino.
3: Exactamente.
1: Y
3: eso
1: está
3: voy.
1: En ti aprender o no.
3: Aprender,
1: el problema
3: claro,
1: es que no aprendemos.
3: Porque no podemos. Exactamente. Y por eso seguimos sufriendo. Pero que tú puedes ir aprender y seguir doliéndote. Y hay cosas que son imposibles de que dejes de sufrir por ellas. Porque no tienen un arreglo. Y son imposibles debido a la magnitud que tienen de, aunque las aceptes, van a seguir doliéndote.
0: Totalmente. ¿Entiendes?
3: Totalmente. Totalmente.
0: Es que la reflexión,
2: estás separándote de la vida. Separando de la vida. O sea,
0: pero
2: no estás,
0: pero la reflexión, pero la aceptación y todo eso está muy bien. Pero eso hay que pasarlo. Y de eso hay que aprender, ¿eh? Y el dolor dura, ¿eh? Y el sufrimiento es un trabajo personal brutal. Ojalá se pudiera aceptar, yo lo digo muchas veces, tenemos que aceptar todo lo que nos ocurre, tanto lo bueno como lo malo, porque hay cosas que se pueden cambiar y tienes que aceptar que se pueden cambiar, pero las que no también.
1: Un momento, mira, José, un momento que cada vez me estoy poniendo más en desacuerdo contigo, José Guillén, y contigo, porque
3: qué
1: aquí
3: raro.
1: Amigo Álvaro, no sé qué es lo que le ocurre, está allí meditabundo, está allí que no sé qué es lo que piensa realmente. Usted manifieste esa energía consciente de cuerpo presente cuando usted quería. Vamos a ver, respóndeme.
0: Sí.
1: ¿Sí o no?
0: Ok.
1: ¿La muerte es algo bueno?
0: Sí.
1: ¿Lo tienes?
2: Interpretación. Además.
1: Claro, no.
2: Como bueno como malo.
1: No, pero si es que la muerte es algo inevitable. Tendemos
0: es
1: a
0: que
1: pensar.
0: Es parte de la vida.
1: Claro.
0: El problema, ojo.
4: La muerte también acaba con el sufrimiento
0: en el momento,
4: y con el dolor.
0: Pero vamos a ver.
4: La muerte acaba con el sufrimiento y con el dolor.
0: Pero la muerte
1: pero es algo
4: que
1: malo.
4: A veces es
1: pero,
4: necesario.
1: Pero ojo. Escuchadme, ¿cuántas veces la gente sufre por la muerte?
0: Pero escúchame, escúchame.
2: No,
0: mira, un momento, por favor.
2: No,
0: un momento.
2: ¿Quién sufre?
0: Un momento.
3: Bueno, alguien me van a mandar a esta gente.
0: Un momento.
3: ¿Quién sufre?
0: Un pequeño
3: inciso. ¿El que se muere o el que se queda?
0: Ay. Vamos a ver,
4: el que se muere tiene dolor y sufre.
0: No es malo.
4: El dolor va unido al sufrimiento y el que se muere sufre.
2: Simplemente está diciendo esa muerte que esa persona era importante para ti y claro, al final eso, el ser humano ha evolucionado aprendiendo que juntos somos más fuertes, somos mejores. Entonces cuando uno de nosotros se muere y se va, nos duele por
0: la carencia, el vacío emocional y sentimental.
2: Claro, pero eso al final lo aceptas y...
0: Pero la muerte no es mala porque no deja de ser parte de la vida. Y yo la acepto como deberíamos de aceptarla todos y punto.
2: Claro, es
0: de
2: que
0: hecho,
2: para mí...
0: Yo puedo percibir alma, espíritu y no le tengo miedo. Vale, pero ojo, la muerte también es dolorosa.
4: Claro que dolorosa.
0: Porque no es lo mismo que una persona muera porque le llega a sus días por su edad, por lo que sea, a muertes inesperadas, por ejemplo. La muerte es dolorosa también.
4: Claro,
0: no es mala porque no deja de ser parte de la vida. Pero otra cosa es que sea dolorosa el que mueran personas.
1: Duele la pérdida.
0: Claro.
1: Pero la muerte es tan inevitable. Es lo que digo, es que...
5: No, pero cuidado. Yo creo que estamos cayendo en una especie de relativismo moral que da mucho miedo.
1: Es verdad, es verdad.
5: En el sentido de la muerte es buena. No, mire usted, la muerte no es buena. La muerte es natural, que es diferente.
4: Pero no es buena.
5: Pero no es buena. Porque si la muerte fuera nueva, bueno, buena, perdón, daría igual estar vivo que muerto. Y disculpen ustedes, yo prefiero estar vivo por ahora. Porque si nos da igual la muerte, pues nos da igual estar vivo. Y no, y lo peligroso no es que nos dé igual estar vivo nosotros. El problema es que nos va a dar igual que estén vivos los otros. Y no nos va a importar la vida de los otros. Y no vamos a tener cuidado con lo que hacen los otros. Ni nos vamos a tener cuidado para cuidarlos. ¿Por qué? Porque nos da igual. Porque la muerte es buena. Pues que se mueran.
1: No,
5: es lo mismo.
1: No, no.
5: Perdona un segundo.
1: Perdona. Es que va
5: aquí,
1: muy bien.
5: Aquí, Álvaro, hay varias cosas, aquí hay varias cosas que yo creo que se están malinterpretando. Por ejemplo, igualamos dolor a sufrimiento. Bueno, ¿conocen ustedes una cosa que se llama el síndrome de Urbach-Waite?
4: No.
5: Ni idea, ¿verdad? Bueno, pues una patología donde las personas no experimentan dolor, pero tienen un inmenso sufrimiento. Así que eso de que dolor y sufrimiento es lo mismo, fuera.
1: No, hemos dicho lo contrario.
4: No. Hemos dicho, a mí se ha dicho que es diferente una cosa
5: es
4: de la otra.
5: Por otra parte, al sufrimiento. Por otra parte. Exacto. El sufrimiento es opcional. Lo siento, pero yo no estoy de acuerdo con eso. Lo que es opcional es la manera en que nos enfrentamos al sufrimiento.
1: Es lo mismo, Álvaro.
5: Es decir, si uno lo hace como si fuera su propia base, o si uno lo hace como si fuera algo que es como si se acabara el mundo. Lo que lo hace, lo que el que se tiene que encargar de transformar ese sufrimiento en algo positivo es la persona que lo sufre, sea cual sea el origen del sufrimiento. Sobre que dure 90 segundos, yo estaría encantado de que me dijera qué estudios son para poder leerlo. De verdad, o sea, te lo digo sinceramente.
2: Yo se lo
5: yo
2: paso,
5: estaría encantado.
2: Yo lo paso.
5: Entre otras cosas, porque entonces, si todo se resuelve a 90 segundos...
2: No se resuelve.
5: O se limita, según tú has comentado.
1: El dolor.
5: Cuidado,
2: el sufrimiento aparece.
5: Vale, pero es que el dolor, lo que estamos diciendo es que ¿de dónde vienen esos 90 segundos? Por ejemplo, dime qué vías epicrítica y protopática sigue ese dolor que cuesta 90 segundos.
2: Pues eso puede venir precisamente de nuestro inconsciente, de cómo nosotros
5: interpretamos. Me estás hablando de sufrimiento y eso es otra cosa. Me estás hablando cómo se experimenta el dolor. Ah, yo te digo, dime la vía epicrítica y protopática, o lo claro, que es lo la que es vía espinotalámica posterior de lo que es la vía
1: escúchame,
5: del dolor.
1: Que claro, tampoco, es que, escúchame, tampoco.
5: ¿Por qué lo digo? Lo digo porque, sí. Porque hay dos tipos de dolor. Uh-huh. Tenemos el dolor agudo, que es el que te pinchas, y el dolor crónico. El dolor crónico se caracteriza porque es imposible de quitar, porque es una lacra. Y ese dolor da sufrimiento. Y es más, te voy a contar una cosa que nadie sabe. Cuando uno lo anestesian, o lo sabemos los médicos, cuando uno anestesian dice, me han dormido, no siento nada. ¡No! Tu cuerpo está reaccionando a la agresión. Sube la tensión, sube lo que son las pulsaciones. Es decir, el dolor es físico y se ve. Y te puedo asegurar que no son 90 segundos todo el tiempo que dura la operación, porque si no las operaciones, a ti te anestesiarían
1: 90 segundos. Álvaro, pero escúchame, que ya empezamos con María con el mismo tema del parto, que lo estamos hablando.
4: Oye,
1: de ese tipo.
4: Que yo me he equivocado antes, ¿verdad? Dolor físico, por eso yo dije lo del parto.
2: No, perdón.
1: Que está haciendo lo mismo que tú, hablar del dolor físico.
5: No, pero aquí
1: estamos hablando del sufrimiento humano.
2: No, perdón. ¿Por qué dice que no había sufrimiento? Porque precisamente la mente estaba apagada y no podía interpretarlo.
5: No, perdona, no, te estás equivocando.
3: Aquí discrepo.
1: Aquí discrepo yo.
3: Tú puedes tener dolor físico, estar inconsciente y estar sufriendo. Y tienes todos los mecanismos fisiológicos que conlleva un dolor, subida de tensión, dice Álvaro, etcétera, etcétera y tal. Pero, aunque la mente esté apagada, como dicen frecuentemente, a ti te está doliendo una cosa y lo sé por experiencia, y ahí tú te duele, y sufres, y tienes inquietud, y tienes sufrimiento, aunque estés dormido. Aunque estés inconsciente, y lo digo por propia experiencia.
2: Y si la persona que se ha despertado no se entera nada y no se acuerda nada, ¿eso ha ocurrido de verdad o no ha ocurrido de verdad?
3: Te digo yo que sí, por experiencia propia.
2: Si no lo ha podido interpretar por la mente,
3: no, te digo yo que sí por experiencia propia. Porque yo estaba en coma y estaba sufriendo y me han estado doliendo las cosas. Y la he recordado después.
2: Claro, por experiencia propia. Si no lo recuerda.
3: Pero si no recuerdas otro tipo de historia, eso no implica que no haya existido.
1: Ángel, un momentito. ¿Y ahora cómo percibes tú que aquí es donde voy? Ahora, después de que ha pasado muy poco tiempo y que lo tuyo ha sido milagroso, ¿cómo ves esa experiencia que puede ser traumática para cualquier ser humano? Podría haber sido traumática. ¿La vives ahora, no te voy a decir como una bendición, pero lo asimilas en tu vida como una experiencia iluminadora? ¿O te causa sufrimiento?
3: No, soy más pragmático. Mira, te cuento. Indudablemente, recordar un dolor o un sufrimiento, una experiencia traumática, eso siempre va a provocar, por las propias connotaciones que tiene de desagradable, va a provocar al menos una inquietud. Aunque diga, es un recuerdo, no sé cuánto, estoy superado, pero...
1: Pero te dolió en el momento, claro.
3: Cojones que sí me dolió. Oh. Entonces, no estoy traumatizado, no estoy sufriendo por ello. O sea, en su momento sí me dolió y sí sufrí. Y no era un dolor, a lo mejor, tan físico como se pueda pensar, porque estaba de rimefentanil hasta las orejas, dormido hasta las orejas. Pero me dolió y el cuerpo reaccionaba a ese dolor.
1: Pero tú, como ser
3: ahora,
1: humano,
3: como
1: espiritualmente...
3: Espiritualmente, mira, te cuento una experiencia tan orgánica, ¿vale? Que como ser humano se queda ahí. ¿Qué es lo que pasa? Que como profesional me hace replantearme muchísimas cosas, ¿vale? Yo duermo gente, no todos los días, pero duermo gente, manejo gente crítica, manejo situaciones que tengo que dormir una persona, por lo menos bajar el nivel de conciencia. Se supone que tengo una selección muy profunda, etcétera, etcétera. ¿Qué pasa? Cuando yo ahora tenga que dormir una persona, tenga que intubarle y tenga que manejarle sus constantes y sus mecanismos vitales, soy consciente de que esa persona está tan
1: ahí
3: apagada
1: lo tienes.
3: Como yo.
1: Has ganado conciencia. Para ti ha sido algo iluminador.
3: Sí, claro, es un aprendizaje.
1: Es más, está claro. Diría que como profesional de la medicina, para ti ha sido maravilloso.
3: Indudablemente.
1: Ahí estamos.
3: Indudablemente. ¿Qué pasa? Que
1: otro ser humano, ¿cómo lo podría haber percibido? Se estaría lamentando toda su vida.
3: Estaría llorando. Hostia, qué mal lo he pasado.
1: Ahí estamos. ¿Qué pasa? Con lo cual, lejos de sufrir, lo tuyo ha sido
4: un aprendizaje.
3: Pero
4: un aprendizaje.
3: Sí, pero eso no implica.
4: Un aprendizaje.
3: No implica que no haya tenido ese sufrimiento ni ese dolor. ¿De acuerdo? Y hablo de sufrimiento porque el dolor está claro que está, porque eso es físico. Es un dolor físico. ¿Vale? Pero sí he tenido ese sufrimiento. ¿De acuerdo? Igual que he tenido el sufrimiento de toda la convalecencia, toda la movida, etcétera, etcétera, que ha sido bastante complicado. Pero ahora no lo tengo, afortunadamente.
1: Y vuelves a trabajar,
3: y soy consciente,
1: tienes más empatía por los pacientes.
3: Exactamente. Ha sido pasar y aprovechar esa experiencia para un aprendizaje, como tú estás consciente. Para subir, igual cuando se aprovecha un estímulo que causa el estrés, para evolucionar, para quitarte del medio.
1: Y no hay que hacer con eso tuyo, no hay que hacerlo con todo en la vida. Con
3: lo
1: todo,
3: que es...
1: absolutamente todo nos enriquece.
3: Claro.
1: Lo que llamamos problemas...
3: Pero no podemos negarlo.
2: Hay una clave fundamental que puedo estar también de acuerdo contigo. El sufrimiento y el dolor puede estar ahí. Pero fíjate, la clave para mí es el lugar desde donde lo ves. Yo ya he conseguido separarme del personaje. Porque entendido... Un segundito. He entendido que no soy lo que siento y que tampoco soy lo que pienso. Soy algo que va más allá y yo puedo ver perfectamente lo que pienso y lo que siento. Mira, si vosotros recordáis de cuando vuestros primeros recuerdos, cuando erais muy jóvenes, 10 años, 11 años, si vosotros recordáis, siempre ha habido algo que estaba pendiente de lo que observaba, lo que pensabais y cómo sentíais. Ha habido algo ahí que lo estaba observando. Y ese algo, con el tiempo, no ha cambiado, no se ha modificado.
3: No,
2: ese algo,
3: esa sensación de que te vean, de que te estén viendo, de que estuvieran observándote, vigilándote, siendo detrás tuyo, eso existe, ¿vale? Y eso no es... Es otro tipo de proceso, tipo de visión. Igual que una despersonalización, una desrealización, otro tipo de historia. Que se ve además situaciones traumáticas. Que hay una despersonalización, una disociación sin mapura.
2: No, pero no disociación. Yo me refiero que forma parte de ti. O sea,
3: no puede...
2: esa visión forma parte de
3: no,
2: ti.
3: No, esa mira, forma no forma
2: lo,
3: parte de ti. No,
2: lo va,
3: no porque forma parte, tú eres tú cuando tú eres consciente de lo que está pasando. Tú no puedes ser tú cuando te ves desde fuera porque nos entendamos
2: no,
3: de alguna
2: no,
3: manera.
2: No, desde fuera no. Observación.
3: No, esa sensación... Igual.
2: Hay un punto de observación.
3: No, tú puedes observar desde tu punto de vista el mundo que te rodea, pero a ti no te están observando. Tú te puedes sentir observado de alguna manera,
2: no,
3: pero...
2: No. Que me observan, no. Observarme yo dentro, mis pensamientos...
3: O una introspección
2: y mis sentimientos.
3: O autoobservación,
2: como
3: lo quieras ver.
2: Nadie más.
3: O los puedes racionalizar.
2: Nadie más.
3: Indudablemente, los puedes ver, pero los ves tú. Los ves tú, los racionalizas tú, los asumes tú...
1: Tú quieres decir que va con el individuo. Pero al final, pero si tú asumes que hay un individuo, uno en el mundo, uno que entiende que cualquier problema es una prueba para aprender, ya está.
2: Fíjate,
1: se acabó el sufrimiento, se acabó.
2: Juan Antonio,
1: uno, escúchame, no sé lo que os digo, uno.
0: Yo puedo aceptar que el sufrimiento y el dolor es un aprendizaje y que me va a abrir a cambio. Pero eso no me va a quitar ni el dolor ni el sufrimiento.
1: Pero volvemos a lo
0: por
1: mismo.
0: Por favor.
1: Pero no hablemos de dolor.
0: Vamos a ser conscientes.
1: Vamos a jugar al juego de... Venga, me invento una palabra que se le inventa el ser humano. Felicidad. que yo no sé quién es el señor o la señora, que me encantaría ponérmelo delante, que se ha inventado la palabra felicidad. ¿Qué? Iba a decir una palabrota. ¿Qué narices es la felicidad?
0: Momentos.
1: No existe.
0: Momentos buenos.
1: Momentos de alegría. Pero
0: momentos
1: no
0: buenos.
1: No.
4: Sí, hay momentos de felicidad.
1: No, yo discrepo. ¿A que tú has tenido momentos alegres? ¿A que
4: claro
1: sí?
4: Claro que sí.
1: Vale.
4: Montones.
1: Ya está. No. Pero felices la vida no. Feliz la felicidad es un estado permanente. Otra palabra. Fracaso. Venga.
2: Claro, a ver.
1: Decidme qué es el fracaso. No existe la palabra fracaso. Nadie fracasa. Simplemente vas tomando un camino que la vida te dice, oye, has querido jugar en la selección española de fútbol toda tu vida porque alguien te dijo que eras un magnífico futbolista. Pero tienes que aprender que llegado un momento no vas a poder jugar. Pero... y eso no es un fracaso. Es simplemente que la vida te está diciendo, amigo mío o amiga mía, por aquí no. Tienes que buscar tu camino. Y ese es un maravilloso aprendizaje que se llama vida.
5: Mira, perdona, pero tú le puedes llamar María del Mar, ¿eh? O le puedes llamar Corofruscul. Pero eso es un fracaso. ¿De acuerdo? Así de claro.
0: A la persona que ha perdido una empresa.
5: Y ahora voy a ir a lo mismo de antes. Es decir,
0: o ha perdido a su
5: aquí no estamos.
4: O tú no terminas tus estudios. Es un fracaso. Para mí es un fracaso.
1: Porque a lo mejor no tenías que estudiar.
4: ¿Por qué no?
1: Tenías que pintar cuadros a lo mejor.
4: Ni un grado.
1: A
4: mí ha pasado eso. ¿Ni educación secundaria tampoco? ¿Cuántos hay que no tienen educación secundaria? Eso no es un fracaso.
1: Pero a lo mejor tu vida, porque cada ser humano es súper valioso. Todos hemos venido a jugar un papel en...
4: Un fracaso es un fracaso.
1: Hayao Miyazaki. Ved las películas de Hayao Miyazaki, que además se estudian en la universidad en Estados Unidos.
4: La felicidad existe, el fracaso existe.
1: Hablan de un conjunto de seres. Hay ranitas, hay fantasmas, hay dioses, hay... Y incluso hay dioses pestilentes. Un entorno religioso, familiar, pero muy estricto, que te dice que la muerte es una celebración. Que las hay a propósito de esas religiones, que cuando hay un funeral hacen una fiesta.
5: Pero... bueno, es que supuestamente la ideología cristiana dice que tú te liberas del campo de lágrimas.
4: Y a los 3 días
5: con lo cual tienes que, de hecho, alcanzas la visión de Dios, con lo cual no debería de ser malo. Pero el problema era que en ese tiempo también te hubieran enseñado que el sufrimiento es transformativo y que además te une a la figura de Jesucristo. No solo te hubieran dicho eso. Cuidado, porque aquí o cogemos todo el paquete o dejamos
1: hombre,
5: el paquete.
1: Hombre, yo he nombrado una religión. ¿Vale? Hay un montón de religiones.
5: Ahora, yo vuelvo a decir lo mismo. Negar el sufrimiento como tal y relativizarlo nos lleva también a relativizar a todas aquellas personas que sí tienen sufrimiento y pueden ser un sufrimiento duro, difícil y complicado. Y puede ser que a lo mejor banalizarlo haga que esas personas pues se sientan, voy a decir, ofendida.
1: No, pero no es banalizarlo, Álvaro. Yo te entiendo tu mensaje, pero creo que tú no estás entendiendo lo que se está diciendo aquí. Nadie lo está banalizando, pero es simplemente la perspectiva. Hay funerales donde las personas adineradas pagan a plañideras.
3: Pero eso es una representación social, ¿ya?
1: Claro.
3: Eso es distinto.
1: Sí, no, pero
3: eso
1: es lo mismo.
3: Mostrar un dolor.
1: ¿Y si yo he querido a una persona con toda mi alma y estoy en su funeral y no suelto ni una lágrima porque entiendo que ha llegado su momento de trascendencia?
3: Vale.
1: Y yo soy una persona plena porque veo que durante la vida ha evolucionado y ha alcanzado su plenitud
3: y asume,
1: personal. Y asumo con cariño que se va. Y recuerdo cuando hice el amor con ella.
3: Y tiene que ser así. Además, eso debería ser así.
1: Pero
3: ¿qué pasó?
1: Es que tengo que llorar en el funeral.
3: No, pero eso es otra historia. ¿No? Es como los funerales que está todo el mundo pegando chillillo cuando hay una enfermedad. No, eso es distinto. Son normas sociales, ¿de acuerdo? La pérdida, la muerte, te duele, lo he dicho, ¿quién lo da? ¿Al que se va o al que se queda en condiciones normales?
1: Eso es un pedazo de pregunta para un programa entero, ¿eh?
3: Exactamente.
1: En un funeral... En la muerte, ¿quién sufre?
3: ¿El
1: muerto o la familia?
4: Hombre, una vez que ha fallecido, sufre la familia.
3: Sufre el que se quede.
4: Hombre, la enfermedad sufre el enfermo.
3: Y sufre por el apego hacia esa persona, porque lo echa de menos. Porque aunque tenga súper asumido que es su momento, que se va ahí, que no sé cuánto, todos los funerales pasan, que sí, que se ha muerto mi madre, que yo no sé, que tiene 98 años, que es su momento, pero que me da cosa, tío.
1: ¿Y el muerto?
3: El muerto.
1: ¿Y si el muerto está observándolo todo... Y ¿qué? Está con el corazón, ya no tiene corazón físico, pero tiene alma.
3: Eso no lo va,
1: y se
3: no
1: está
3: lo vamos,
1: destrozando, no viendo lo, cómo pero, lloran.
3: Vuelvo
1: porque
3: a repetir.
1: A lo mejor no es bueno llorar tanto.
3: Pero vuelvo a repetir, el muerto, a lo mejor, suponiendo que sea el modelo que dice María de el
4: muerto. Pero el muerto ya
3: viendo,
4: no tiene dolor.
3: Claro. El muerto, el muerto ya no tiene dolor.
4: A lo mejor no? sufre, pero no tiene dolor. Es decir, en el otro lado no tiene dolor.
3: Pero el amor sufre porque no tiene el dolor que tiene la persona.
4: El dolor que tiene aquí la persona que está viva no es el mismo dolor que tiene. Lo primero que te dice una persona fallecida cuando viene a comunicarse contigo es: dile que estoy bien, dile que me encuentro bien. Eso es lo primero que te dice.
5: Mira, yo recuerdo que la semana pasada le comentaste a Ángel que te daba mucha rabia que una vez pensara una cosa y otra vez otra.
1: Qué
5: y
1: buena memoria tienes, Álvaro.
5: Sí, sí, una memoria de elefante. A mí lo que me gusta es que, ¿por qué no te lo aplicas a ti? Porque tú siempre estás diciendo que eso de ver fantasmas y eso, que eso no lo crees, y ahora estás hablando de que el muerto sufre.
4: Exactamente, ¿te das cuenta, Álvaro?
5: O sea,
4: ¿te das cuenta?
5: Volvemos a lo mismo, a mí los cherry picking no me valen.
4: La semana pasada no existía y esta semana sufre.
1: El palito está bien tirado, don Álvaro, he de reconocer que el palito está muy bien tirado, pero le recuerdo que yo siempre hablo en supuesto. Siempre.
5: En presunto.
1: Exactamente, en presunto.
4: Supuestamente.
1: Que si no existe la felicidad, que si no existe la palabra fracaso, y de verdad que estoy convencido de que a alguien...
2: ¿Yo puedo añadir algo sobre el éxito y el fracaso?
1: Claro, por supuesto.
2: Que me gustaría... el éxito y el fracaso, al final, es una interpretación. Es una interpretación de la persona. Es decir, ¿hay una forma correcta de vivir la vida? Si existe el éxito y existe el fracaso, significa que hay una forma correcta de vivir la vida. Yo creo que eso no es así.
3: Yo creo que no hay ninguna forma correcta
2: de vivir la vida. Cada uno venimos aquí a experimentar lo que nos toca experimentar. Y eso es decisión de la vida. No es decisión nuestra.
3: Eso es muy fácil, tío. Eso es súper fácil.
2: Vamos, la vida nos pone personas por delante. La vida nos pone situaciones por delante. Y nosotros, bajo nuestra interpretación, actuamos de una manera u otra.
3: Actuaremos, depende de las condiciones y las circunstancias que tengamos en cada momento.
1: El nivel de conciencia. El nivel de conciencia de cada momento.
3: Exactamente, pero eso no implica que te equivoques, que te peguen palo, que te vaya mal. Eso es así, la vida es así.
2: Has venido así a vivir esto. Mira,
3: es la vida, eso no significa
2: nosotros,
3: que eso... No,
2: mira, hemos hablado de la felicidad también, de la felicidad. Mira, yo pienso que somos seres puros y felices. Lo único... Que nos lo tapa es nuestra interpretación, nuestro personaje. Mira, yo lo puedo comparar como un día nublado. El sol siempre está ahí, pero se ve oscurecido por las nubes. ¿Qué son las nubes?
3: Las nubes son los
2: deseos. Nuestra interpretación,
3: nuestro personaje.
2: No. Pero la felicidad y nuestro verdadero ser siempre está ahí.
3: La felicidad, según todas las escuelas...
2: Desmoronar ese personaje.
3: La felicidad, no, el personaje no lo puedes desmoronar porque es la personalidad. Y la personalidad es una cosa construida y estructurada en base a una cosa genética que tengas y las vivencias que tengas. Y esas vivencias que tengas, esos aprendizajes están en base a los propios fracasos que has tenido, aciertos que has tenido y vivencias que has tenido. O sea,
2: a mí antes me afectaba un montón mis fracasos, mis limitaciones. Ahora mismo puedo verlo.
3: Pero tú eres José...
2: Con distancia.
3: Con distancia.
2: Porque he entendido cómo funciona la vida.
3: Me estás hablando de cómo...
2: Eso es energía. Ella decía
3: Otra cosa será, pero energía
4: pasado,
3: no.
4: Existe el pasado, el presente y el futuro.
2: El pasado únicamente existe en tus neuronas.
3: Existe en tus neuronas la interpretación que tú tengas de los hechos de tu propia vida, no de lo que no ha pasado todavía. Y como tú interpretes los hechos que has tenido, positivos y negativos, que existen los negativos, eso implicará en tu aprendizaje y en tu personalidad. ¿De acuerdo? Eso no implica que no, ya ha pasado, es negativo. No, la vida es así. No, la vida es así porque tú la has vivenciado así.
2: Vale, lo positivo y lo negativo no existe. La vida es. Lo positivo y negativo es según tú lo interpretas.
3: Hay cosas positivas. Obviamente y negativas. Obviamente. Perder un pie, te aseguro que es negativo.
1: Es que te toca.
2: Un ejemplo. Mira, la extinción del ser humano, ¿qué sería? ¿Bueno o malo?
3: Indiferente.
2: ¿Positivo o negativo?
3: Indiferente, un proceso natural. Sería, para el humano es chunga.
2: No, objetivamente, para el planeta sería bueno porque hemos exterminado al mayor número de especies.
3: O no, al planeta le da exactamente igual. O al planeta le da exactamente igual.
2: Hemos eliminado al mayor número de especies nosotros. Entonces, para el planeta
3: eso está de acuerdo a tus referencias morales. Porque hemos eliminado no sé cuánto, eso según tus...
2: Según el planeta, al ser vivo, a los vivos del planeta, es bueno que se haya extinguido.
3: Que te digo, el uro, por ejemplo, al planeta le da igual que el uro se haya extinguido. Somos nosotros.
1: ¿O no?
2: ¿Con respecto a qué?
3: ¿O no?
2: ¿Con respecto a qué? Y lo más importante es la vida. ¿Con qué? ¿Con respecto a la vida?
3: No, la vida es insignificante respecto al planeta Tierra, por ejemplo. O a la cosmología, ya no metemos en cosas mucho más serias. Es indiferente.
1: Madre Gaia. A ver, Angelito, la madre Gaia. Mamá Gaia.
3: Perfecto.
1: Que la Tierra está viva.
3: Que la Tierra está viva.
1: Cuando mamá se arte del ser humano, se vuelva a congelar y a tomar viento por culo.
2: Claro. Y le da igual.
3: Pues,
1: Soy un puntito.
5: Yo lo único que digo es que, si como tú has dicho, la vida es ni es positiva ni es negativa, ¿por qué es positivo que se vaya el ser humano?
1: No, no, él no ha dicho que sea positivo o negativo.
5: No, no, lo ha dicho.
4: Positivo para la positivo para la naturaleza.
2: Para la tierra, ¿no?
4: Y para la vida.
5: Entonces,
2: por eso, para mí, lo bueno y lo malo no existe en la realidad.
5: ¿La extinción del Neandertal?
2: ¿Qué pasa?
5: ¿Qué es?
2: Que para mí he dicho que no existe ni lo bueno ni lo bueno ni lo malo.
1: Es que estoy, entonces, es que estoy de acuerdo.
5: Entonces, por ejemplo, si ahora salgo yo, ahora mismo cojo yo, salgo a la puerta.
2: En la realidad.
5: En la realidad, ¿eh?
1: Sí.
5: Y a la persona que me voy contando y cada tercera persona la voy matando, degollándola.
4: No es malo.
5: No, es mi decisión. Claro. Es más, me estoy realizando. Es algo que me realizo. Y además no genero sufrimiento, porque el sufrimiento no existe.
4: Y el dolor tampoco, Álvaro, porque dura 90 segundos.
1: Hoy me has dado muchísimo miedo. Yo ya no te traigo más al programa porque me acabo
4: Eso no vale. ¿A qué hay que debatir?
5: Es que por eso, por eso digo que los absolutos terminan relativizando. Por eso digo, es decir, oye, no, la vida es, no existe una manera de vivir la vida. Yo no sé si existe una manera de vivir la vida. Lo que sí digo es que existe una manera de vivir en sociedad. En la sociedad tenemos que tener unas reglas y unas leyes. Pueden que nos gusten, pueden que no nos gusten.
1: Ahí estoy totalmente de acuerdo.
5: Es decir, pero esas son las reglas. Y independientemente de qué religión seas, de qué culto seas, de qué raza seas, yo te aseguro a ti que salir por esa puerta y matar uno de cada tres...
1: No, pero aquí no estamos hablando de matar. Aquí no estamos hablando de arrebatarle, porque esa es quizás la primera ley universal. No arrebatarás la
5: vida. Pues ya tenemos una ley.
1: ¿Vale?
5: Ya tenemos un positivo o negativo.
1: Hoy me pasa que estoy de acuerdo con todos vosotros. No sé cómo lo habéis hecho, que estoy de acuerdo con todas las opiniones.
6: Seguro que conmigo no.
1: Sí, sí, contigo también, amigo.
5: Es la primera vez.
1: ¿Habéis notado la ausencia de José Guillén? Se ha como evaporado.
4: Se ha evaporado.
1: José Guillén, allá donde estés... Estamos contigo, compañero. Oye, José Sánchez, muchísimas gracias. Algún día te llamaremos otra vez. A estos dos me los has encendido. A los doctores Álvaro y Ángel. Pero os lo habéis pasado bien, ¿no?
2: Muchas gracias.
1: Los dos, digo, los doctores.
5: Sí, sobre todo porque tú a veces eres como Ángel. A veces opino una cosa, a veces
4: opino otra. Y a veces opino otra.
1: Me has cogido.
4: Es que es verdad,
1: me
4: ¿eh?
1: Has cogido con
4: y el... hoy, desde luego, tú has estado muy unido a José. José, entonces...
1: sí, a José Sánchez.
4: Exacto.
1: Porque a José Guillén no.
4: No, no, a José Sánchez.
1: José Guillén se ha evaporado, se ha ido al más allá. Oye, que termine la temporada de Puerta a lo Desconocido. José Sánchez, ¿te ha gustado la experiencia?
2: Me ha encantado, me he sentido muy a gusto y... Soy una persona espectacular, me encanta compartir esa energía con vosotros.
1: Fenomenal. Pues, compis, no sabemos la próxima temporada. Si los amigos de Emma lo estiman oportuno, aquí seguiremos hablando del misterio.
6: ¿Y eso es bueno o malo?
1: Uf, si no seguimos en antena para toda Andalucía, será por algo.
4: Bueno, a nuestros recuerda oyentes le digo que...
5: Es un María del Mar.
4: Escúchame, es un éxito que existe.
1: Sí, ¿no?
4: No ha sido un fracaso. Exacto. Fracaso. Que vamos a volver, vamos
1: yo
4: a volver de nuevo.
1: Soy hasta feliz con vosotros. Felicidad, qué bonito.
4: Ah, no dices que no existe la felicidad, ya eres feliz.
1: Pero es que me tengo que contradecir y apelar a lo que dice Álvaro. Feliz verano, compañeros. Muchísimas gracias.
4: Buenas noches.
2: Buenas noches. Buenas noches a todos.
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Roger Waters reafirma su compromiso con el pueblo palestino, reimaginando el clásico Comfortable Numb que ha realizado junto a la artista palestina Mona Miari. El ritmo es más pausado que el tema original, sin guitarras eléctricas. La característica voz de Roger se entrelaza con el canto de Mona mientras en el vídeo se suceden las imágenes de la vida tras la destrucción. De Palestina al mundo, esta canción ha sido fruto de un trabajo de amor y verdad. Comienza así un nuevo Ruido Azul. Recuerda que me encuentras cada sábado en Radio Grazalema a partir de las 9 de la tarde-noche y los viernes el ruido se amplifica a las 10 de la noche en la onda local de Andalucía y sus emisoras asociadas. Soy Señor Moreno, bienvenidos y bienvenidas a Ruido Azul.

Suena sucio, saturado y es en esencia la línea que Ed O'Brien mantiene en Blue Morpho, su nuevo álbum lejos de Radiohead y otros proyectos. A él volvemos a adentrarnos en esta ocasión con el tema Teachers. Y ahora seguimos en Ruido Azul adentrándonos en Tierra Mágica con Boards of Canada.

En más de una hora de duración y entre los 18 temas que Boards of Canada han incluido en Inferno, encontramos maravillas como este Into to the Magic Land, con el que volvemos a adentrarnos en el nuevo universo de este dúo.

Arabes Trap es un grupo indie rock de estilo slowcore proveniente de Escocia y que publica bajo el sello Chemical Underground. Ha publicado este You You You como adelanto de su nuevo disco que se publicará en el próximo mes de septiembre. Quien también sacará nuevo disco un poco más tarde, en octubre, será Johnny Marr. Y ya tenemos algo para ir abriendo boca. Esto que vamos a escuchar en Ruido Azul se llama Spin.

Y que no pare el baile, Dance On es uno de los últimos temas que Cassius ha publicado y lo recordamos en estos momentos porque han editado en estos días su remezcla. Pero vamos a extraer y vamos a escuchar aquí en Ruido Azul la versión original.

Y hace unos días, Jacob Eilon publicaba una nueva canción llamada Don't Fall Asleep. Contaba con la colaboración de Ana Calvi.

Me veo incapaz de pronunciar el nombre de este tema que hemos escuchado, que es original del trío Smaland y que Mowgli ha reversionado en esta maravilla ambiental. En la recta final del capítulo de hoy, de Ruido Azul, nos vamos a quedar con otro proyecto curioso que se mueve entre lo cósmico y lo espiritual. Ellos se hacen llamar Pigeon y lo que vamos a escuchar se llama Black James Dean.

Y voy apagando esta máquina de hacer ruido, no sin antes dejar el broche de honor de hoy que lo firma Max Cooper. Con esto nosotros nos vamos. La semana que viene, mucho más. Adiós.

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13: Pues el programa Gente Tutor es un servicio que ofrece la policía local. Es un programa que viene desde la Federación Española de Municipios y Provincias, al que los municipios se adscriben, consorciado con el Plan Nacional sobre Drogas. Es un programa a nivel preventivo que se realiza en los centros educativos con varios pilares fundamentales. Serían absentismo escolar, acoso escolar, educación o seguridad vial y prevención y en materia de drogas y adicciones. Es la vinculación de un policía local, en este caso a los centros educativos. Lo tienen como referente en materias pues, como por ejemplo el acoso escolar, el absentismo escolar, el seguimiento de casos de abuso o acoso escolar para determinados casos que determinen.
12: Manuel Brito, policía local de Aracena, Huelva, y agente tutor de prevención de drogodependencias y adicciones. Activa tus sentidos, un programa de EMA-RTV financiado por la Consejería de Salud y Consumo, Junta de Andalucía.

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6: Huércal de Almería es una población que se halla al norte de la capital, en la orilla derecha del río Andarax.
7: Debido a su proximidad a Almería, Huércal ha experimentado en los últimos años un fuerte desarrollo, no solo demográfico, sino industrial y cultural, convirtiéndose en la zona de expansión de la ciudad.
6: Dedicada a la pequeña industria, el 80% de las naves, industrias y almacenes de productos de consumo de Almería se concentran en Huércal como área de suministro de la capital.
7: Panaderías, madera, plástico, maquinaria, concesionarios de vehículos e incluso la flota más importante de camiones, que es la de Carrión, se encuentran en Huércal.
6: El crecimiento de la población también ha propiciado el nacimiento de numerosas actividades culturales coordinadas y promovidas por las más de 40 asociaciones huercaleñas que tienen como objetivo promover el deporte y la cultura.
7: Entre todas las actividades que se realizan anualmente, destaca el Candil Rock, un concierto que se celebra en el mes de abril y en el que participan numerosos grupos españoles. Fue aquí donde la Polla Record dio su primer concierto en Andalucía.
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1: Bienvenidos, queridos amigos, a tu programa Retorno al Equilibrio. Con vosotros, Diana Carvajal. ¿Desde dónde? Desde aquí, desde Soluca Radio, con retransmisión a través de Radiópolis, la 92.3 FM y toda la cadena de Onda Local Andalucía. También nuestros amigos de Cádiz, de Cadena Joven y también Onda Cuatro Jimenas. Para nosotros hoy es un día muy especial. ¿Por qué? Porque vamos a tener una conexión con Italia. Sí, cada vez nosotros vamos ampliando mucho más la combinación, la conexión con nuestros invitados. ¿Por qué? Porque queremos traer el mejor contenido para este tu espacio. Como de costumbre, nosotros estamos en una producción de la Asociación Retorno al Equilibrio, pero hoy tenemos en los controles a nuestro colaborador. Él es director de audiovisual en Radiópolis, pero hoy está controlando todo lo que es la parte de sonido y la conexión a través de esta llamada internacional, José Luis Saldivia, quien ya es una parte principal de la Asociación Retorno al Equilibrio, porque como ya hemos contado, pues la asociación va ampliando y cada vez pues tenemos un trabajo mayor y se están sumando fuerzas con diferentes capacidades. Y se trata de esto. Pues nada, nosotros vamos a iniciar el programa con un tema musical que tiene mucho que ver con el tema de hoy.
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año empezó con la confirmación de un asesinato machista de 2023, donde ella había denunciado a su expareja en dos ocasiones. Pero el juicio estaba previsto para octubre de este año. ¿Alguien responde ante esto? Dicen que de los errores se aprende, pero ya ha empezado el juicio contra el padre que asesinó a su hijo en Sueca. La justicia le otorgó la custodia compartida cuando el tipo tenía una condena por violencia de género. Es decir, pudo matar a su hijo por un fallo de coordinación entre el juzgado civil y penal. ¿Se ha arreglado? No, esto fue en 2022 y en 2024 el juez Joaquín Bosch dice que todo sigue igual. Como nada cambia, tampoco las malas prácticas en informar. Un padre ha matado a sus dos hijos en Horta, pero hubo periodistas con él que él podía tener depresión o que quizás fue un escape de gas. Todo por no hablar de violencia vicaria. Por cierto, el lunes hizo un año de uno de los días más terribles de 2023, cuando hubo cuatro mujeres asesinadas en la misma jornada. Pero salvo un reportajito, poco recuerdo más. Si apenas hay repercusión de los asesinatos de este 2024, imaginen de los de hace un año. Por cierto, sobre el Joyas, todo sigue igual también que en 2023. Un prófugo de la justicia al que se le ha unido otro. Un zamorano que golpeó a su pareja recién parida en el hospital. El tipo está desaparecido tras haber sido condenado a 23 meses de prisión. También hemos tenido un hombre que tiró a su novia por un puente, pero él fingió una caída. Un alto cargo del gobierno balear acusado de agresión sexual, decir que estaba borracho y no controlaba. Una reducción de 4 años de condena a un padre que abusó de 2 hijas menores porque quizás rozó la vagina mientras dormían la siesta. O un ex concursante de la Isla de las Tentaciones condenado por violencia de género, entre otros casos. Como el caso de Pedro Muñoz, concejal de Ponferrada, que maltrató a su exmujer hasta dejarla tetrapléjica. Ha sido condenado a 16 años, pero ha quedado absuelto de los cargos de tentativa de asesinato y homicidio porque no hubo un ataque sorpresivo y tras la agresión él evitó que ella falleciera. La dejó tetrapléjica para el resto de su vida, pero sí, como no la mató. Entre medias, la madre de Dani Alves compartiendo datos privados de la víctima. O el padrísimo Rubiales teniendo que duplicar la pensión a sus hijas tras negarse. Sí, el mismo de, hija mía, no llores, tienes que estar contenta de quién es tu padre. Fuera 3 meses del genocidio sobre Gaza, donde se ha ignorado a las mujeres. Igual que a Roja Hesmati, condenada a 74 latigazos en Irán por no llevar el velo. El problema es que este vídeo y este artículo tiene que ser limitado y me quedan otros muchos casos horribles sin escribir. Y sí, todo esto y poca alarma social. Estamos en el Ecuador del mes de enero, 15 días, y ya con estos niveles de machismo y crímenes. Qué largo se nos va a hacer 2024. A raíz del caso de Bertín Osborne se ha tenido un debate muy curioso. Cuando se recuerda que el presentador no puede dejar de ser padre de acuerdo con el Código Civil, te responden que hay una desigualdad, y es esta. Las mujeres pueden decidir abortar y no ser madres, mientras los hombres no pueden decidir sobre la paternidad si ella aborta. Vamos por partes. 1. Por el Código Civil sabemos que el padre no puede dejar de ser padre, pero es que la madre tampoco. Este código regula derechos y obligaciones. Y esto, la paternidad o maternidad, es una obligación y en igualdad de responsabilidad para las dos partes. Lo que es un derecho es el aborto. Hubo una sentencia en Estados Unidos, conocida como el caso Dubai, y dejaba claro, justo por este tema, que el derecho de una mujer a abortar y el derecho de un hombre a rechazar la paternidad no son análogos. 2. Vamos a leer las leyes sobre el derecho al aborto en España. Ya en 1985 se decía que se garantizaba para la salvaguardia del derecho a la vida y la salud de la mujer, porque es que en este país estaba la doble moral de que las que tenían dinero, aunque fueran muy católicas y apostólicas, podían abortar, y las pobres, las que tenían menos recursos, tenían que recurrir a abortos clandestinos que ponían en riesgo sus vidas. Y como apunte sobre el derecho a la vida, porque ya me conozco este tema, recuerdo sentencia del Tribunal Constitucional de 2023. El derecho a la vida del artículo 15 de la Constitución Española corresponde solo a quienes han nacido. El concebido no nacido, razona el tribunal, no es persona. Y al no ser aún persona, no puede ser titular de derechos.

riesgo para su vida. Es decir, conclusión, que ellas deciden por qué es su salud la que está en juego y no la tuya. Lo que les revienta es que sean ellas las que puedan decidir. Lo que les revienta es que ellos no pueden imponer. Y por eso sale el negacionismo en tromba. El mismo que por detrás tiene grupos políticos y asociaciones bien financiadas con dinero público que por todo el mundo intentan dar paso atrás en el derecho al aborto. Esto es mucho más serio que el caso Bertín. Es la excusa que usa una ideología machista muy organizada para hacer empezar a dudar de nuestros derechos, colarse en la opinión pública y hacer después propuestas políticas en nuestra contra. Dar un derecho a la no paternidad es lo que buscan, tener el respaldo legal para eliminar de encima la única responsabilidad que se les pide. Sería el chollo del siglo. Por cierto, lo más importante. Este lunes un padre ha asesinado a 2 hijos de 7 y 10 años. A ver si estos grupos hablan un poquito más sobre algunas de esas paternidades. Y a ver cuándo los llamados providas se preocupan más que por fetos, por menores ya nacidos asesinados, por la violencia de género que suelen negar. El CIS ha publicado por primera vez una encuesta sobre la igualdad. ¿Cuál ha sido el resultado? Hay muchos, pero uno inquietante. Este. El 44% de los hombres opina que la igualdad ha ido muy lejos y ahora se discrimina a los hombres. ¿Seguro? ¿Dónde están los discriminados cuando hay más de 1.200 asesinadas? ¿Dónde están los discriminados? Pues si ellos sufren de violencia doméstica pueden denunciar para que sus parejas sean condenadas. ¿Dónde están los discriminados cuando la ley de violencia de género está avalada por el Tribunal Constitucional desde 2008, calificada como razonable y proporcionada? ¿Dónde están los discriminados cuando el 90% de los delitos contra la libertad sexual los sufren las mujeres y son hechos por hombres? ¿Dónde están los discriminados cuando la brecha salarial es del 15%, cuando las mujeres tienen más desempleo, menor retribución salarial, mayor temporalidad, jornadas partidas, menores pensiones, menos puestos de representación o dirección, o cuando el 70% de las personas que cuidan son mujeres y ellas dedican el doble de tiempo en tareas domésticas? ¿Dónde están los discriminados cuando por las peores condiciones laborales son las mujeres las que tienen mayor dependencia económica de sus maltratadores o más riesgo de pobreza, al punto de que acabes explotada sexualmente, como una salida desesperada? Porque, claro, hay demanda masculina. ¿Qué es llegar demasiado lejos? La vida depende de los ojos con los que se mira. Quizás lo que es llegar demasiado lejos es que haya más de 1.200 asesinadas, 52 hijos e hijas asesinados por sus padres, aguantar años de malos tratos y destrozarte mentalmente, de dormir y vivir con ansiedad y miedo, de hacernos dudar de nosotras mismas, de obedecer, de callar, de jefes babosos, de analfabetos emocionales que te destruyen, de tirar sola con hijos que ellos olvidan, de cuidar y ser ama de casa sin reconocimiento, de poneros la mesa, de pensar la comida y las tareas, de condescendencia, de paternalismo, de instrumentalización, de apropiación de nuestras ideas, de invisibilizar mujeres en la historia, de chistes machistas para ridiculizarnos, de hacernos pasar vergüenza, de manchar nuestra reputación para ser idolatrados, de quitarnos referentes, de insultos en redes, de acosadores que se creen dueños de las calles para asustarte, de que te cierren puertas y salidas, de pegar a una justicia que no te comprende, de que dudaran de nosotras ante un dolor en el médico, de que te quiten a tu hijo bajo un síndrome falso inventado, de que nos exploten económica o sexualmente, de que nos vean como vasijas, de que salgamos tan baratas, de que lo que consigamos queráis destruirlo, de estigmatizarnos para salvar vuestro pellejo, de que hayáis sido tan impunes tantas veces. Todo eso es llegar lejos. No habría artículo para recoger todo lo que millones de mujeres han padecido por culpa del machismo y sus cómplices. No vamos a comprar vuestro victimismo. Id a terapia y a casa a llorar. Ha sido el machismo el que ha ido demasiado lejos durante siglos, bajo un silencio terrible. Y aún pagamos nosotras en vida toda la injusticia que ha generado. Ni un paso atrás. Después de tantos siglos, ya nos toca.

0: Bien, de inmediato vamos a escuchar a Carlos Fraga, colega, periodista, docente, profesor de la universidad y un gran comunicador, que aparte de ser un amigo personal, es un gran inspirador en mi vida. Así que quiero compartir este tema, muy importante cuando hablamos de conciencia medioambiental y protección animal. ¿Qué es la bondad?
1: Hoy vamos a hablar de la bondad. Fíjense ustedes. La bondad no estoy hablando de bueno y malo. Hemos hablado muchas veces que fuimos criados para ser buenos y no felices. Pero dentro de un estilo o dentro de una concepción de la bondad que no es a la que yo me quiero referir. Yo no quiero aquí la gente buena. No. La gente buena está bien, pero no es a la que yo me quiero dirigir. A mí me interesa la bondad desde otro punto de vista. La bondad como algo que se me enciende dentro de una posibilidad de dar. Y quiero pararme aquí. Dar y recibir es lo mismo. Óyeme bien, dar y recibir es lo mismo. Y lo prueba la capacidad que tiene el aire para hacernos vivir. Por ejemplo, yo estoy aquí recibiendo, ¿verdad? Recibiendo. Y cuando expiro, tengo la posibilidad de dar. Y en ese dar y recibir, yo voy haciendo un ciclo. Por lo tanto, dar y recibir forma parte del mismo ciclo. Una persona entra en bondad, no necesariamente es buena. Y esto es lo que quiero aclarar. A mí no me interesa que tú seas bueno. A mí me interesa que tú hagas ejercicio de la bondad. Que tú seas una persona bondadosa. Así como no es lo mismo una persona que a todo le dice gracias, que lo puede hacer una persona educada, a una persona con gratitud en su corazón. La gratitud es una actitud. La bondad tiene que ser una actitud en la vida. Y esa actitud se tiene que encender cuando yo soy capaz de mirar a lo otro o a los otros y de alguna manera sentir que algo falta y que yo lo puedo aportar, bien sea a nivel espiritual, bien sea a nivel emocional, bien sea a nivel físico, bien sea a nivel material, lo que yo puedo aportar porque además sé que lo tengo. Entonces, partimos de una bondad que necesita una conciencia absoluta de que yo soy rico. Volvemos a lo mismo. Yo soy rico. Yo soy inmensamente rico. Quizás no tengo dinero. Quizás no tengo bienes materiales. Pero soy rico porque sé que lo tengo todo dentro de mí. Una persona que eso lo tiene absolutamente integrado es una persona que puede despertársele una energía, ¿verdad?, para poder hacer algo por alguien en un momento determinado, de forma espontánea, natural y sin esperar otra cosa. Por eso a mí, las personas cuando me dicen, yo antes saludaba, pero ahora no saludo en los ascensores porque nadie contesta, a mí me parece una tremenda ridiculez, por decirte lo menos que me parece.

Continuamos, mis queridos amigos. Cuando hablamos de bondad, estamos hablando específicamente de un hecho que se consuma en la conciencia de un regreso inmediato. Es decir, es algo que me cautiva el propio y el solo hecho de dar. Y además me mantienen presente, porque a mí no me interesa lo que va a pasar luego. Me interesa que este presente haga lugar, que algo se movilice en mí, que me haga sentir pleno y satisfecho. Esa característica fundamental es la característica de la bondad, como ese acto que se despierta. Es como cuando se nos despierta, por ejemplo, a los que tenemos el don de la comunicación, ¿verdad? O a los que tenemos el don de la docencia, que de repente entendemos algo y inmediatamente que estamos con un grupo se nos despierta el explicárselo a ese grupo. Es natural, es espontáneo. Así aspiramos que se despierte la bondad. Y que eduquemos a nuestros hijos en la bondad, en la posibilidad de encontrar que darle al otro puede ser lo más hermoso que me puede pasar a mí, porque al otro puede que no le funcione. Fíjense ustedes, Mandela, uno de los grandes políticos positivos del mundo contemporáneo, positivos porque dejó una huella indeleble de cosas nutritivas de las cuales podemos, de generación en generación, podemos transmitir y podemos de alguna manera recordar siempre con orgullo. Dijo que habían tres tipos de personas, lo he repetido mucho en este programa: las que dejan las cosas mejor que como las encuentran, las que dejan las cosas igual que como las encuentran y las que dejan las cosas peor que como las encuentran. Los que dejan mejor las cosas, igual las cosas o peor las cosas. ¿Y a qué grupo pertenece usted? ¿Se lo ha preguntado? ¿Se lo ha preguntado con respecto a la basura, con respecto a los sitios a donde va, al papel que se encuentra en el piso, al papel que le encuentra en la entrada de la estación, del edificio donde usted vive, de cómo están las instalaciones de su edificio y cuánto usted aporta? Porque ahí está. Ahora, es muy fácil decir que yo quiero pertenecer al primero. Quizás todos queremos pertenecer al primer grupo. ¡Ay, qué bueno! Yo quiero pertenecer al primer grupo porque yo quiero dejar las cosas y a la gente mejor que como las encuentro. ¡Ah, sí! Pero eso implica un trabajo. Eso implica un compromiso. Porque dejar todo. ¿Sabes por qué implica un compromiso? Vente. ¿Tú sabes por qué? Te lo voy a explicar rapidito. Porque cuando tú asumes esa posición de voy a hacer mi vida de tal manera que por donde pase, deje las cosas mejor que como las encuentre, implica que a ti nadie te va a dar las gracias. Porque seguramente vas a dejar un baño mejor que como lo encontraste para alguien que aún no ha entrado. Que no te va a dar las gracias porque no va a saber nunca que tú lo dejaste así. Tiene que ver con la solidaridad mucho más que con la caridad. La caridad es maravillosa, pero puede ser tramposa. Puede ser que yo dedique de mi sueldo una parte para una caridad. Eso está lindo, pero eso ya lo hace automáticamente el banco. Ya yo lo puse en un programa y ese programa con el banco me lo descuentan. Eso no pasa por mi corazón. Es bonito el gesto. Dios lo bendiga. Bonito gesto. Pero eso no pasa por la bondad. Porque la bondad tiene que ser una cosa que permanentemente te regocije, que permanentemente se te mueva, que permanentemente movilice, que genere eso. Voy a colaborar con eso. Y cuando voy a colaborar con eso, paso por anónimo, lo hago con entusiasmo, lo hago con esperar nada a cambio, lo hago además desde lo mejor de mí. Eso es bondad. Una cosa que implique mi tiempo, mi espacio, mis ganas. Eso es bondad.

Continuamos, mis amigos. Estamos hoy conversando acerca de la bondad. La bondad como este espacio del corazón que nos moviliza a un espacio de solidaridad con los demás. Solidaridad que no es un espacio de caridad, ¿ok? Que pareciera de caridad es toma, caridad es la limosna. Yo no tengo nada contra eso, pero cuidado, muchas veces la limosna sale desde la culpa, sale desde, déjame quitarme este gente de encima, sale desde el miedo, no, déjame darle para que no me haga nada daño. Eso no, ahí no pasa por la bondad, por eso la caridad es peligrosa. La caridad puede pasar por la influencia, la caridad puede pasar por déjame comprar tu corazón, déjame comprar tu alma, déjame comprar tu voto, déjame comprar muchas cosas. Cuidado con la caridad, es peligrosa. No estoy diciendo que es mala, pero es peligrosa. La bondad no. La bondad pasa por un espacio de solidaridad. ¿Saben por qué? Porque una bomba es terrible y hace mucho, mucho ruido. Pero mientras cae una bomba en alguna parte del mundo, lamentablemente, hay miles, millones, cientos de millones de personas dándose caricias. Y las caricias no hacen ruido. Las caricias no generan el ruido de la bomba. Es decir, que cuando cae una bomba hay miles de caricias. Es decir, que en el mundo siempre, sí o sí, hay más amor que otra cosa. Y tenemos que saber a dónde nos plegamos, de quién, con quién soy solidario. Por lo tanto, ¿qué voy a hacer por mi país? ¿Dónde están las fundaciones? Que hay muchas, pero no hace falta que fundaciones. ¿Dónde están los movimientos alrededor de mi país? Con los perros en la calle, para recoger los perros, para esterilizar los gatos, para ver qué hacemos con esto, para ver qué hacemos con las plantas, para no hacer morir nuestras plantas alrededor, para que cuando abra el ascensor de mi edificio, no importa lo humilde que sea, sea una cosa bonita, sea una cosa que se parezca a mí, que me diga qué lindo sitio donde vives, que me lo diga yo a mí. Y no a veces una inmundicia, cuando tú le preguntas, ¿y por qué esto está así? Te dice, ah, bueno, el condominio, tú sabes, se lo roban todo, no hacen nada. Es terrible que vamos a una tienda, entonces nos probamos algo y dejamos todo el ropero ahí porque es que eso lo hacen otros. La bondad tiene que encenderse y tenemos que criar a nuestros hijos para que sean bondadosos. Hoy en día el voluntariado es importante, que tu hijo pueda ser voluntario de cualquier tipo de causa, que se una, y ser voluntario es que se una sin esperar recibir nada, sino saber que eso que está haciendo explota en el corazón de otro de forma amorosa. Eso es. ¿Tú te imaginas un niño desde los 7, 8 años haciendo voluntariado en cosas chiquitas, en cosas grandes? Vas a crear un gran ser humano, independientemente de que no saque A, ni que meta más goles que nadie. ¿De qué estamos creando en la vida? ¿Ah? ¿Qué tipo de adultos son los que le estamos entregando al planeta? Adultos número uno, divinos, chéveres, encarrazos. Espérate, que son incapaces de hacer algo por alguien, que se ve que se les caen los seres alrededor y son incapaces de ayudarlos, ¿ah? Que son incapaces de colaborar, que son incapaces ni siquiera de poner toda su gerencia y todos sus posgrados y todo en función de cómo pongo todo lo que he estudiado para ayudar a mi comunidad inmediata.

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1: ¿Qué le dirías a tu madre, a tu padre, incluso a tus hijos, si el fin del mundo hubiera llegado? ¿Qué si te dijera que el número 13 no da mala suerte, sino que todo fue un engaño para ocultarte un mes del año y sobre todo para tergiversar tu calendario? Que con esto la profecía maya del 2012 tendría mucho más sentido del que nosotros creemos. El calendario celta, el calendario sánscrito y el calendario maya tienen 13 meses del año. El calendario gregoriano que estamos utilizando actualmente es toda una mentira para poder sacarnos de nuestro ciclo natural, que es el mismo ciclo que el ciclo lunar, y a la misma vez es el mismo ciclo de la menstruación de las mujeres, que consiste en 13 meses de 28 días. Y por esto tenemos 13 signos zodiacales y no 12. Por eso tenemos 13 constelaciones y no 12. Y por eso tenemos 13 apóstoles contando con Jesucristo y no un Dios. Y por esto también todas y cada una de las tortugas que existen en este jardín del Edén tienen 13 dorsales en el interior y 28 en el exterior. Y no solo las tortugas, no solo la luna y las estrellas, no solo la menstruación, entre muchas otras cosas, forman parte del ciclo natural, sino que septiembre no es el mes 9, sino que realmente el séptimo mes del año es septiembre, el octavo mes del año es octubre, el noveno mes del año es noviembre y el décimo mes del año es diciembre. Los últimos 6 meses del año del calendario, del antiguo calendario romano, al fin y al cabo se les ponían los nombres de los últimos números, que serían 6, 7, 8. Los principales son los que ya estaban conformes con su propio calendario, pero no son los reales, sino son los que conforman lo que es el ciclo natural. Por ejemplo, te preguntarás qué pasa con julio y con agosto. Julio realmente viene de Julio César, porque básicamente le puso ese nombre para idolatrar su nombre, pero realmente el nombre es Quintilis. Y lo mismo pasa con agosto. Agosto realmente viene de Sextilis, pero se le puso ese nombre para idolatrar al primer, básicamente al primer emperador del Imperio Romano. Entonces, el decimotercer mes que falta es el Sol, que tiene la correspondencia con la constelación, o sea, con la estrella de la constelación de Ofiuco. La muerte de Krishna en el hinduismo hace unos 5.000 años puso fin a una era, pero sobre todo empezó una nueva. Esta era se llama Kali Yuga. Según el calendario real de nuestros ciclos naturales y según el calendario maya, ahora mismo nos ubicamos en el 2014. ¿Qué significa esto? Pues que la profecía de los mayas es correcta. En el 2012, básicamente el 2020, se acabó el mundo. El fin del mundo no significa que el mundo vaya a acabar, sino que se acaba el mundo tal y como lo conocemos. Y empieza un nuevo e iluminado comienzo, en este caso una nueva era. Y esto corrobora la era del mentalismo o la era de Acuario. Por esto, la Agenda 2030, que fue fundada realmente en 1992, tenía el principal nombre de Agenda 21, porque querían, a partir del 2021, tener todos sus planes ya ejecutados y completamente en funcionamiento. Justo el año que empieza la nueva era. Entonces acaba de empezar una nueva era y creo que es muy claro de ver que desde el 2020, o sea, el 2012, ya nada es igual. Hemos entrado ya en la era del mentalismo, donde todas las profecías indican que todos los falsos dioses van a perder ahora su poder. Porque todos y cada uno de nosotros vamos a despertar a la realidad de que no hay un dios ahí fuera mayor del que somos nosotros mismos. Deja de estar adorando y desperdiciando tu energía ahí fuera, de estar adorando a falsos dioses como por ejemplo el entretenimiento, la economía, la religión, la alimentación, etcétera, que lo único que hacen es esclavizarte. Aprende a proteger tu energía y a no ser efecto de causas externas en Ikigai, donde aprenderás a ser causa de tus efectos, que es lo realmente necesario para empezar a crear la realidad que tú quieres experimentar y que sobre todo viene de la mano con esta nueva era que se va a empezar a crear.

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1: Bien amigos, y como lo prometido es deuda, en la semana pasada estuvimos hablando de la pobreza energética y coincidíamos con nuestros invitados de Ismael Sánchez que es necesario el poder educar, el poder ser un poquito didáctico para que la gente, el consumidor, para que el ciudadano pueda entender desde dónde empieza toda esta gran empresa que lucha es por el capital y no por el beneficio del ciudadano. Y esto viene de mucho, mucho, muy atrás. Vamos a empezar hoy hablando sobre esas dos carreras brillantes, una conocida y otra muy oculta, entre Thomas Edison y Nikola Tesla.
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3: En 1884, el inventor Thomas Alva Edison ya era conocido como padre de las lámparas incandescentes. Pero no solo fabricaba bombitas, sino todos los accesorios relacionados con ellas. Interruptores, enchufes, portalámparas. Y todo esto funcionaba armoniosamente gracias a su patentada corriente continua.
2: Le iba tan, pero tan bien que en el barrio ya se comentaba que, más que un gran inventor, Edison era un gran... vivo. La gente es mala y envidiosa, pero algo de razón tenían.
3: En toda su vida, Edison patentó unos 1.200 inventos, aunque muchos los realizaron sus anónimos ingenieros. Edison se jactaba de que no necesitaba ser ingeniero, ni físico, ni matemático. Si necesitaba alguno, simplemente lo contrataba. Una buena mañana se apareció un joven en su oficina de Nueva York con una carta firmada por un socio y amigo de Edison. La carta decía: conozco a dos hombres de gran inteligencia. Uno es usted y el otro es el portador de la carta. El portador era Nikola Tesla. A Thomas Alva le cayó mal de entrada porque ¿cómo iba a ser tan elogiado si era un principiante? Tesla era un ingeniero que había trabajado en Europa en una de las sucursales de la empresa de Edison y ahora llegaba a continuar su trabajo junto al pope de las patentes. A pesar de la desconfianza inicial, Edison contrató a Tesla y enseguida reconoció que estaba en presencia de un científico de gran valor. Esto, más que alegrarlo, lo incomodaba, porque su nueva joya no era precisamente un tipo dócil y no hacía más que opinar y opinar sobre las ideas del jefe. Tesla y Edison se sacaban chispas. La tensión fue en aumento y el desagrado se transformó en odio. El bueno de Nikola renunció, pero ya tenía suficientes conocimientos como para erigir su propia empresa y así nació la Tesla Electric Company. Ya liberado de Edison, patentó una serie de nuevos generadores de corriente alterna. La guerra eléctrica había comenzado. Edison quería que su empresa lograra electrificar todo Estados Unidos, pero Tesla machacaba con que si la idea era electrificar el país, los generadores no debían usar corriente continua, sino alterna. Según cuenta la historia, Edison intuía que Tesla estaba en lo cierto, pero se negaba a aceptarlo porque la tecnología necesaria para utilizar corriente continua era mucho más costosa y el dueño de las patentes era, por supuesto, Don Thomas Alva. En pocas palabras, la eficiente corriente alterna de Tesla arruinaba el negocio de Edison. Y cuando de mucho dinero se trata, aparecen los peces gordos. A Edison lo respaldaba el banquero J.P. Morgan, quien era su socio capitalista. Por su parte, Tesla fue patrocinado por el magnate George Westinghouse. Con tal de ganar la pulseada contra Edison y Morgan, Tesla cedió todos sus derechos de patentes a Westinghouse. En plena expansión demográfica de los Estados Unidos, la corriente alterna de Tesla, mucho más económica y eficiente, empezó a ganar mucho terreno sobre la continua de Edison. En este punto, Morgan removió a Edison de la dirección de la compañía y la rebautizó como General Electric. Westinghouse y Morgan se sentaron a la mesa chica con un solo objetivo: repartirse la torta.
2: El primero se encargaría de los generadores de corriente alterna y el segundo del cableado. La guerra eléctrica había terminado y el ganador era Nikola Tesla. Sin embargo, podría decirse que hubo un empate porque a Edison se lo recuerda como el padre de la electricidad, mientras que Tesla fue más bien olvidado. Además del recuerdo popular, Don Thomas Alva era dueño de una fortuna gracias a sus patentes. Pero Nikola Tesla no tuvo la misma suerte y terminó viviendo de una magra pensión que le brindaba la compañía Westinghouse por los servicios prestados. En fin, Tesla Edison, o Edison Tesla, el último que apague la luz.
4: En este mundo hay sitio para todos. 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El camino de la vida puede ser libre y hermoso, pero lo hemos perdido. 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Sin estas cualidades, la vida será violenta. 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Nos esclavizan, reglamentan vuestras vidas y os dicen lo que tenéis que hacer, qué pensar y qué sentir. Os barren el cerebro, os ceban, os tratan como a ganado y como a carne de cañón. No os entreguéis a estos individuos inhumanos. Hombres máquinas, con cerebros y corazones de máquinas. Vosotros no sois máquinas, no sois ganado, sois hombres. Lleváis el amor de la humanidad en vuestros corazones, no el odio. Solo los que no aman odian, los que no aman y los inhumanos. Vosotros, el pueblo, tenéis el poder de hacer esta vida libre y hermosa, de convertirla en una maravillosa aventura. Utilicemos ese poder, actuando todos unidos. Luchemos por un mundo nuevo, digno y noble, que crea a la juventud un futuro y a la vejez seguridad. Los dictadores son libres solo ellos, pero esclavizan al pueblo. Luchemos ahora para hacer nosotros realidad.

Desde el Partido Animalista, cada año por Navidad hacemos una campaña de apoyo a las protectoras de la provincia. Este año nos hemos querido centrar desde Pasma Sevilla en la campaña No Compres, Adopta, y ha consistido en la visibilización en nuestras redes sociales de aquellos perritos de protectoras que las protectoras estimaban que eran los más necesitados, de darles una última oportunidad porque son los olvidados, en los que nadie se fija. Para este sábado, día 20 de enero, tenemos una segunda parte de esta campaña, que no la hemos querido hacer durante las fiestas porque el centro estaba imposible, y se trata de realizar un paseo con perritos que estén en adopción, que irán conducidos por las personas voluntarias de las entidades responsables de estos animales, y nosotros iremos acompañando con una acción visible que hará que se fije la gente en ellos, a ver si conseguimos que alguno pueda tener una oportunidad. A todas aquellas protectoras que tengáis estos perritos, que queráis venir con nosotros, solo tenéis que escribirnos al correo sevilla@pagma.es e indicarnos con cuántos números de animales, por la previsión de animales, sobre todo por los materiales. Y nada, os animamos a que nos escribáis, que nos acompañéis. Salimos desde la puerta de Jerez, lo repito, a las 11:15, dirección Alameda, y seréis bienvenidas y bienvenidos. Este sábado hará muy buen tiempo, así que ánimo a pasear con perritos.

0: Y bien, queridos amigos, hemos llegado al final de esta edición de tu programa Retorno al Equilibrio. Con vosotros, Diana Carvajal, no me queda más que desearos un muy feliz fin de semana. En el universo infinito, un lejano y débil punto de luz azul es nuestro planeta. Gaia. Nuestro real y único hogar y el que dejaremos para los que vendrán. Si les permitimos. Ellos llegaron antes que el ser humano y nos creemos sus dueños. ¿En verdad? Es tiempo de mirar adentro, de crear conciencia. De vencer el miedo, la manipulación, educarnos en la igualdad y cambiar el esquema mental del sistema imperante. No somos nuestra mente ni los pensamientos encriptados. Basta de posverdades. Emprendamos el camino de retorno al equilibrio.
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3: Cada vez la normativa y los reglamentos van aterrizando y se van alineando más con lo que son los objetivos de desarrollo sostenible, con todas las políticas que marca la Unión Europea. Ya nos encontramos líneas específicas de digitalización, creo que también lo estamos viendo, que ese paralelismo existe con los fondos Next Generation. Pilares muchísimo más claros, orientados a la Europa verde, que existen determinadas intensidades de financiación para el cumplimiento de determinados objetivos. Yo creo que es fundamental el tener la capacidad de identificar el momento en el que nos encontramos, es decir, hacer un diagnóstico, saber cuáles son nuestras debilidades, nuestras fortalezas y cuáles son las oportunidades que tenemos a fecha de hoy, y en base a eso diseñar estrategias de ejecución y priorización. Yo creo que eso es fundamental para intentar canalizar los fondos a aquellos elementos sobre los cuales tenemos que incidir en primer lugar.
4: Alfonso Braojos, socio director de IQ2 Consultores Europeos.
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6: La mujer y la literatura.
7: Dame a tus cansados, a tus pobres, a tus masas apiñadas deseosas de respirar con libertad. Son los primeros versos de los 14 que componen El Nuevo Coloso, el poema inscrito en bronce en la base de la Estatua de la Libertad y firmado por una poetisa estadounidense de nombre Emma Lazarus, una judía sefardita de origen portugués. Una reivindicación de la libertad que para unos da la bienvenida a millones de inmigrantes desde la Bahía de Nueva York y que para otros simboliza justo lo contrario, Estados Unidos, donde la libertad es solo una estatua. Su tragedia en verso Danza de la Muerte está dedicada a George Eliot e incluida en Los Cantos de una Semita.
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Saludos, buenas tardes, bienvenidas y bienvenidos a la Onda Local de Andalucía. Esta es la tercera edición de Este a Oeste y hoy es viernes 19 de junio. La ronda de consultas para la investidura en la Junta tendrá lugar la próxima semana. Así lo ha resuelto este viernes el presidente del Parlamento de Andalucía, Jesús Aguirre, quien llevará a cabo la preceptiva consulta con los diferentes grupos parlamentarios con el objetivo de proceder a la propuesta de candidato o candidata a la presidencia de la Junta de Andalucía. Esto sucederá el martes 23 y el miércoles 24 de junio en horario de mañana. Además, se hará siguiendo el orden de mayor a menor representación parlamentaria. En esta casa, la Onda Local de Andalucía, hemos podido saber que el lunes se darán a conocer los horarios exactos en los que se llevará a cabo. De esta manera, se da cumplimiento a lo establecido en los artículos 118 del Estatuto de Autonomía para Andalucía y 138 del Reglamento de la Cámara Autonómica. Y ante la llegada de la primera ola de calor del verano en los próximos días, a partir del lunes, les contamos que se ha declarado un incendio forestal en Jabalquinto, en la provincia de Jaén, y otro en la localidad sevillana de Olivares, que en estos momentos ha provocado que se movilicen dos grupos especiales. El de Mojácar, en Almería, que se declaraba el pasado miércoles, sigue controlado. Este es el apunte que traemos a nuestra portada. Vamos a repasar ahora más asuntos de la actualidad del día en titulares.

0: Partido Popular y Vox coinciden en señalar que las negociaciones para formar gobierno van bien y que la disposición es buena. A esta hora, a las 7, ha arrancado una manifestación frente al Parlamento de Andalucía pidiendo cambios en las políticas de vivienda. Y en Málaga, un estudio denuncia que uno de cada cinco pacientes no consigue cita en la atención primaria. Y en Granada, la Alhambra coge este domingo, ofrece el vino que tomó Carlos V. Y si quieren saber cómo están actualmente las carreteras andaluzas, nos vamos a la Dirección General de Tráfico. Allí está José Antonio Pedrosa. Buenas tardes.
1: ¿Qué tal? Muy buenas tardes. Pues hasta ahora dos accidentes complican en Málaga la circulación, ya uno en la 7 en la zona de Fuengirola y otro en la P7 en Torremolinos, ambos ya en dirección a la capital malacitana. Al margen de ello van a encontrar complicada en Málaga la entrada por la M20 ya en el entorno de Teatinos, así como también otro punto habitual ya San Pedro Alcántara en ambos sentidos. En Sevilla se mantienen las complicaciones en la salida por la A4 en Dos Hermanas y también algo de tráfico lento ya por la A49 en Sanlúcar la Mayor. Eso sí, van a encontrar complicada la entrada por la A66 ya a la altura del Ronquillo. Al margen de ello, en Jaén, complicada la A44 en la zona ya de Pejalajar, en este caso en ambas direcciones, así como en Granada, la A92 en Río Frío, ya dirección Antequera. Y por último, la entrada a Almería, en este caso ya por la A92 en Viator. Al margen de ello, en el resto de carreteras andaluzas, por el momento se circula con normalidad y sin ninguna incidencia ya más destacable a esta hora de la tarde.
0: Muchas gracias, José Antonio. Y nos vamos ahora a la Agencia Estatal de Meteorología. Bueno, ya se pueden imaginar ustedes cómo viene la previsión meteorológica. Isabel Escribano, buenas tardes.
2: Buenas tardes. Mañana en Andalucía vamos a tener temperaturas máximas significativamente altas en el interior. Además, a partir del domingo vamos a tener un episodio de temperaturas muy altas y persistentes con valores ya ese día de 40 grados en Córdoba y 42 en Jaén. Las temperaturas nocturnas la próxima noche van a ir de los 20 grados de Granada y Huelva a los 24 de Almería, y las diurnas alcanzarán 27 grados en Cádiz, 31 en Huelva, 32 grados en Málaga, 34 en Almería, 38 grados en Granada y Sevilla y 39 en Córdoba y Jaén, con cielos que van a estar poco nubosos, con nubes medias y altas y nubes bajas en el litoral, con nubes de evolución en zonas de sierra donde no se descartan chubascos y tormentas. Además, veremos polvo en suspensión y los vientos van a soplar moderados de levante en el litoral almeriense. Es una información de AEMET.
0: Muchas gracias, Isabel. Enseguida continuamos con la actualidad del día cuando son las 7 y 5 de la tarde.
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0: Y ahora, sobre las negociaciones entre Partido Popular y Vox para dar forma a una mayoría absoluta en Andalucía, lo último que hemos conocido son las palabras de la consejera de Economía, Hacienda, Fondos Europeos y Diálogo Social y portavoz del Gobierno andaluz en funciones, Carolina España, quien ha dicho que las conversaciones entre ambas formaciones van bien, con buena letra y prudencia.
8: Saben ustedes que uno de los principios fundamentales en esta negociación es la prudencia, por lo tanto, ya dijo ayer el presidente Juanma Moreno que vamos bien, vamos con buena letra y seguimos trabajando dentro de esa prudencia para cuanto antes alcanzar un gobierno que siga dando estabilidad a nuestra tierra, la estabilidad que hemos tenido hasta ahora. Como les digo, con buena letra, poco a poco, y con prudencia siempre.
0: Unas declaraciones que ha realizado desde Fuengirola, en la provincia de Málaga, donde ha visitado las obras de reparación del muelle de suministro de combustible del puerto deportivo de la localidad, junto a la titular de Fomento, Articulación del Territorio y Vivienda en Funciones, Rocío Díaz. El presidente de la Junta, en funciones, Juan Manuel Moreno, ha apelado este viernes a la sensatez y a poner el interés general por encima del particular durante su intervención en un acto del premio organizado por los compañeros del diario ABC.
9: Son las fechas que son. Hay conversaciones para un nuevo gobierno en Andalucía y estoy en un periódico. De manera que comprende que todos ustedes están esperando que cuente lo que va a pasar. Pues va a pasar que Andalucía va a seguir siendo referente de estabilidad, de confianza y de avance si todos aplicamos la sensatez tan necesaria en estos tiempos y ponemos el interés general por encima del legítimo interés particular.
0: Mientras tanto, Vox constata buena disposición en la negociación con el Partido Popular Andaluz. Son palabras este viernes del portavoz parlamentario de la formación y candidato a la presidencia a las últimas elecciones, Manuel Gavira, en Córdoba. Allí ha confirmado este extremo y ha incidido en dar prioridad a las medidas que se acuerden antes que quien las ejecuta. De esta manera, ha evitado pronunciarse sobre si Vox querría formar parte de un gobierno de coalición con los populares. Gavira ha explicado que hay propuestas de medidas encima de la mesa que, según ha aclarado, no van a ser diferentes a las que han planteado en otras regiones de España.
10: Tenemos buena disposición y eso es lo más importante, que tengamos ganas de sentarnos, que tengamos ganas de escucharnos, que tengamos ganas de llegar a un acuerdo. Y eso

0: Y hace unos minutos, a las 7 de la tarde, ha arrancado una manifestación frente al Parlamento de Andalucía pidiendo cambios en las políticas de vivienda. Una acción promovida por el Sindicato de Inquilinas e Inquilinos de Sevilla, la Asociación Pro Derechos Humanos de Andalucía, la Asamblea por la Vivienda de Sevilla y otras organizaciones bajo el lema «La vivienda nos cuesta la vida» y que se encuadra en la campaña estatal impulsada por la Confederación de Sindicatos de Inquilinas, que ya ha promovido acciones similares en otros puntos del país en las últimas semanas. Sobre este asunto, Adelante Andalucía critica, lo ha hecho este viernes, la compra de un edificio por un fondo extranjero para destinarlo al turismo. En concreto, se trata de un inmueble ubicado en el centro de Sevilla que se va a convertir en 68 apartamentos turísticos por parte de Laim Home, una empresa propiedad de dos empresarios alemanes. El portavoz de Adelante Andalucía, José Ignacio García, ha señalado que hay que prohibir que fondos de inversión compren vivienda y expulsen a los vecinos.
1: 68 familias que podrían vivir en este barrio no van a vivir en este barrio porque van a crear 68 apartamentos turísticos en manos de una multinacional, de un fondo de inversión extranjero, que los propietarios son los dueños de Laim Home, propiedad de dos alemanes, César y Josef, que hasta hace unas semanas tenían 2.600 viviendas en España, ahora tienen muchas más, y que han declarado una facturación en el último año de 30 millones de euros.
0: Más asuntos. El sindicato SAT se pide al Servicio Andaluz de Salud que active ya el plan de accesibilidad para garantizar la asistencia sanitaria durante el verano. Así lo ha expresado este viernes la organización, ante lo que entiende que debería hacerse de manera urgente en todos los centros sanitarios de nuestra comunidad por la falta de profesionales de enfermería y el riesgo de no poder cubrir adecuadamente el periodo vacacional, según afirman. SAT se asegura que las bolsas de contratación se encuentran prácticamente agotadas y esta fórmula permitiría retribuir a los profesionales que voluntariamente realizan actividades al margen de su jornada laboral para cubrir ausencias en el periodo vacacional. Teresa Mores, adjunta de Acción Sindical de SATS en Andalucía.
2: Advertimos de que las bolsas de empleo de enfermería están prácticamente agotadas y de que las convocatorias extraordinarias llegan tarde y no serán suficientes para cubrir las necesidades del periodo vacacional. Nuestra prioridad sigue siendo la contratación de más profesionales, pero ante la falta de candidatos disponibles, consideramos imprescindible activar este plan para retribuir a quienes voluntariamente realicen turnos adicionales fuera de su jornada ordinaria. Exigimos al SAS medidas inmediatas, eficaces y responsables para evitar sobrecargas, proteger el derecho a las vacaciones del personal sanitario y garantizar una atención segura a la ciudadanía.
0: También sobre sanidad, el Sindicato Médico Andaluz ha valorado como un éxito rotundo la huelga que ha llevado a cabo esta semana, como viene haciendo una vez al mes desde el pasado febrero. Consideran que esto ha obligado al Ministerio de Sanidad a negociar y a la Junta le piden que tome cartas en el asunto una vez formado el nuevo gobierno, ya que de ella depende en gran parte, así lo afirman, la regulación laboral del sector. Una situación, asegura el SMA, que es insostenible. Y también les contamos que el grupo de jubiladas y jubilados del SAS denuncia que uno de cada cinco pacientes no consigue cita en atención primaria. El grupo ha realizado el tercer estudio de la demora de citas de atención primaria en la provincia de Málaga. Los datos se han recogido entre los días 10 y 12 de junio de este año mediante 1.074 solicitudes de citas distribuidas por toda la provincia. Los resultados muestran que el 21,23% de las solicitudes realizadas no obtuvo ninguna cita disponible, lo que significa que más de uno de cada cinco ciudadanos no pudo acceder a una cita de consulta en atención primaria en el momento de realizar la petición. José del Río es médico y coordinador del estudio.
3: Nos gustaría destacar la solidez del estudio. Hemos superado las 1.000 observaciones de disponibilidad de cita. Se ha cubierto el 100% de los centros de salud de la provincia y un porcentaje muy importante de los consultorios. Los centros incluidos en el estudio atienden a más del 92% de la población adulta malagueña, en concreto a 1.430.000 personas. Creemos que los datos que aportamos ofrecen una imagen muy robusta y fiable de la situación actual de la atención primaria.
0: Son las 7 y 13 minutos, casi 14 de la tarde, momento de hacer una pausa y a la vuelta nos acercamos a la información de proximidad, a la información local y provincial.
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0: 7:15 de la tarde. Abrimos la crónica local en Granada. El vino que tomó Carlos V volverá a degustarse este domingo en la Alhambra. Una información de Nacho Navarro desde Radio Santa Fe.
1: Así es, se trata de un evento enológico musical, el vino que tomó Carlos V, y es parte de la programación del Festival Internacional de Música y Danza de Granada para este domingo 21, organizado por el Patronato del Alhambra y el Generalife y el Ayuntamiento de Alcalá la Real. El director del Patronato del Alhambra y el Generalife, Rodrigo Ruiz Jiménez, ha destacado el valor de este tipo de propuestas que profundizan en las relaciones históricas de la Alhambra con su entorno, y es también enriquecer el patrimonio inmaterial. Con este evento queremos conmemorar, desde la emoción y la cultura, el quinto centenario de la estancia de Carlos V en Granada y el episodio que marcó profundamente la historia del monumento. El alcalde de Alcalá la Real, Antonio Marino, ha recordado que la presencia del vino de su municipio en la Alhambra fue un privilegio concedido por Fernando el Católico en 1515 y confirmado por su nieto Carlos V en 1526. Es el llamado privilegio del vino, documento extraordinario valor en el que el emperador, tras recibir una comitiva alcaína, reafirma la exclusividad de la entrada de los vinos de Alcalá de la Real en Granada, exclusivamente que se mantendría durante toda la Edad Moderna. El vino que se servirá será un blanco, Blanca María, fermentado 12 meses en barrica de roble francés a partir de la variedad Chardonnay, y un tinto Marcelino Serrano envejecido 23 meses en barricas de roble francés procedente del viñedo ecológico variedad Graciano. Es todo desde la provincia de Granada.
0: Muchas gracias, compañeros. Son casi las 7:17 de la tarde, momento en el que hacemos un mínimo alto y a la vuelta hablamos de solidaridad en Andalucía.

0: Fondo Andaluz de Municipios para la Solidaridad Internacional, FAMSI, celebra su Asamblea General Ordinaria. Es el momento en el que se hace una pequeña parada, se revisa lo que se ha hecho y se mira hacia el futuro. De esto sabe mucho Paqui Medina, una de las vicepresidentas de esta organización, que tiene la deferencia de atendernos unos minutos a la Onda Local de Andalucía. Paqui, buenos días y bienvenida.
1: Buenos días, bien hallada en este espacio tan preciosísimo aquí en Granada, así que encantada.
0: Es un gusto este recinto en el que se está celebrando esta asamblea y en la que hay que abordar muchas cuestiones. Una de las principales, y creo que en eso han coincidido varias de las personas con las que hemos estado hablando anteriormente, es en el hecho de señalar que la cooperación internacional siempre está en el primer plano, más allá de que no siempre lo esté en el primer plano informativo. Y quiero que se entienda bien esta explicación, porque es verdad que los últimos meses hemos tenido de todo. Hemos tenido desde elecciones en nuestra comunidad hasta incluso ese inicio de año, si nos remontamos a los primeros meses de 2026, en los que el protagonismo era para las lluvias que no paraban de caer. Pero en muchas otras partes del mundo se necesita esa contribución que desde Andalucía, desde el municipalismo, se lleva al resto del mundo. Y ahí es donde entra FAMSI. Por eso decía que su protagonismo siempre está ahí. Entonces, en estos últimos meses, Paqui, ¿cómo se ha estado llevando una situación en la que uno podía tener la tentación de decir, es que aquí estamos teniendo muchos problemas, sin dejar de mirar la forma que tenemos de ayudar y de colaborar en otras zonas del mundo que también necesitan de que estemos con ellos?
1: Claro, por supuesto, es que no es incompatible. No quiere decirse que porque ayudemos en otros lugares del mundo que hay personas que lo están pasando mal, no es incompatible con que sigamos ayudando a nuestros vecinos y a nuestras vecinas en nuestros pueblos y en nuestros municipios, ¿no? Ese es el error muchas veces en el que algunos quieren que creamos, ¿no? O quieren que caigamos, que tenemos que ayudar siempre a los que tenemos más cerca, a los que están en nuestros municipios, en nuestros pueblos, en nuestras comunidades autónomas, que efectivamente como responsables municipales es nuestra obligación, responsables municipales o responsables provinciales. Pero eso no es incompatible necesariamente con ayudar en otras partes del mundo que también requieren de nuestra solidaridad. Y ahí es donde FAMSI hace una labor realmente ejemplar. Y FAMSI se compone de todos esos municipios, de todas esas diputaciones que en un momento dado han dado ese paso hacia adelante y han dicho, no, nosotros vamos a tener una parte de nuestro presupuesto, vamos a tener una cuota, como en el caso de FAMSI, para participar y para apoyar cada uno con lo que pueda. Evidentemente no es igual un municipio pequeñito que un municipio más grande o una diputación más grande en cuanto a la aportación que pueden hacer, pero la voluntad de colaborar para que en otros lugares del mundo puedan mejorar su situación, esa es la verdadera filosofía del Fondo Andaluz para la Solidaridad Internacional y es el compromiso de tantos municipios, afortunadamente cada vez más. Hoy precisamente en uno de esos puntos del orden del día vamos a ver la alta que se han producido de socio en FAMSI, bueno, pues el compromiso que muchos municipios dan ese paso hacia adelante. Desgraciadamente, estamos viendo que fruto de esos discursos pues racistas, xenófobos, le caben todos los adjetivos malos, le caben a esos discursos, pues desgraciadamente estamos viendo que incluso comunidades autónomas donde hasta hace poquito la cooperación internacional era una prioridad, era algo que tenían en su agenda, pues estamos viendo cómo esas mismas comunidades, a raíz de la constitución de los nuevos gobiernos con la ultraderecha, se está rebajando de manera significativa la ayuda a la cooperación internacional. Bueno, pues esto da idea de lo que está pasando e, insisto, no es incompatible el ayudar, el proteger a tus vecinos y vecinas con el ayudar y proteger y echar una mano a otras personas en el mundo que peor lo están pasando.
0: Porque siempre va a haber alguien que necesite de nuestra ayuda y si perdemos eso de vista sería casi una forma de ser ingratos con las personas que a lo mejor en un momento determinado de su vida con las sociedades de algunas zonas del mundo no han tenido la suerte de disponer de la buena fortuna que hemos tenido nosotros en algún momento. Por ejemplo, ya que hablamos al principio de las lluvias, es que ha habido zonas del mundo en las que los temporales han sido peores porque han arrasado muchas zonas y ahí FAMSI puede colaborar ayudando a reconstruir esos entornos. por poner solamente un ejemplo. Entonces, el peligro de caer en saco roto o de hacer de menos la cooperación internacional está precisamente, casi me atrevería a decir, para quien no se comparte esta lectura conmigo, en hacernos de menos a nosotros mismos como personas. Es, como decía antes, casi ser ingratos.
1: Claro. Yo creo que esa palabra, que la solidaridad, ¿no? El fondo y la cuestión de todo, ¿no? Porque es verdad que ante catástrofes, por ejemplo, la dana o la inundación es fruto de ese cambio climático que algunos también se empeñan en negar, pero que la evidencia está ahí, no hace falta mucho más. Bueno, pues no solamente las catástrofes que hay que ayudar de manera puntual porque el desastre ha sido mayor, sino que también desde FANS y los proyectos que estamos llevando a cabo en distintas partes del mundo habla de mejorar la vida de la gente, y eso significa pues con la gestión de residuos, por ejemplo, eso significa con infraestructuras que lleven el agua, eso significa cosas que son tan básicas que nosotros y nosotras tenemos y prácticamente no le damos importancia porque abrimos un grifo y sale agua, pero desgraciadamente esto no pasa en todo el mundo, sobre todo en ese tercer mundo que tanto necesita de ayuda, ¿no? Y de esa solidaridad. Por tanto, en catástrofes puntuales está ahí para ayudar y para echar una mano cuando realmente se produce una tragedia, pues sobre todo por ese cambio climático que yo me refería, o terremoto, o en fin, desastres de la naturaleza, pero también cuando no existe estos desastres a nivel de naturaleza, pero sí hay una falta de infraestructura de todo tipo que mejorarán la vida de la gente con el apoyo y con los proyectos que lleva a cabo FANSI en distintas partes del mundo.
0: Y como vicepresidenta de la organización, creo que también hay que hacer hincapié en una de las cuestiones que apuntabas o que mencionabas en tu primera respuesta, que es la cantidad de municipios que se han incorporado con el paso del tiempo precisamente a este fondo andaluz. Creo que eso es algo que sin duda tiene que ser de lo que más os llene de ilusión para afrontar el futuro, ver que es un proyecto que crece.
1: Por supuesto, yo creo que, vamos, desde el propio presidente hasta todo el personal que compone FANSI, yo creo que hasta todos los socios y socias estamos muy orgullosos de que seamos capaces de que cada vez más ayuntamientos sean socios de este proyecto, porque es una manera de que, como te decía antes, hay ayuntamientos pequeñitos que a lo mejor no pueden dedicar gran parte de su presupuesto o una parte pequeñita de su presupuesto a un proyecto. Pero y a lo mejor no lo iban a haber materializado pues por la poca cantidad, ¿no? Pero sin embargo, esa poca cantidad hace una cantidad muchísimo mayor que sí puede ver que ese proyecto sí va a ser una realidad en este municipio, en este otro, de otro lugar del mundo, ¿no? Yo creo que ahí es donde está también la recompensa por el esfuerzo que hacen muchos de los ayuntamientos de nuestra comunidad autónoma para formar parte de FANSI, para formar parte de llevar proyectos que mejoren la vida de la gente a otros sitios, a otros lugares de nuestro mundo que realmente lo están pasando peor, ¿no? Y yo creo que ahí es donde está esa esencia fundamental, que como ayuntamiento pequeñito, las cantidades pueden no significar nada, pero esas cantidades se unen a otras cantidades, que es lo que hace FANSI, y eso sí cambia la vida de la gente en algunos países de nuestro mundo.
0: Paqui Medina, un placer recibirte aquí en la Onda Local de Andalucía, un gusto, y esperamos que transcurra muy bien, o mejor dicho, también esta asamblea de FANSI, que en el próximo balance haya incluso más municipios que se sumen a esta iniciativa.
1: En eso vamos a estar trabajando. Yo creo que la mejor carta de presentación es precisamente en esta asamblea presentar los proyectos que se han ido desarrollando, presentar los proyectos que hay para desarrollar. Bueno, yo creo que hay eventos importantísimos como el del año pasado, del foro mundial, ya se está preparando el siguiente foro. Bueno, yo creo que son motivos más que suficientes para sentirnos bastante orgullosos y orgullosas de toda la gestión que se ha estado realizando en FANSI, en ningún caso complaciente, sino porque siempre se puede mejorar, siempre se pueden hacer más cosas, y bueno, pero creo que una asamblea de este tipo donde se dé a conocer esa cantidad de proyectos, a cuántas personas han llegado y todo lo que se ha desarrollado, es siempre importante que todos los socios conozcan y sepan qué es lo que se hace realmente en esta organización.
0: Y esa es la fuerza del municipalismo andaluz, Paqui.
1: Efectivamente.
0: Muchas gracias
1: a vosotros, como siempre.

mitad de las protestas de vivienda, en este caso en Sevilla, nos marchamos con los madrileños Camellos y este tema, 1900, que han hecho en colaboración con las cántabras Repión. Una canción que se incluye en el cuarto álbum del grupo capitalino que lleva por título Gran Hostal y que salió a la luz en el año 2024. Preste la atención a la letra, no tiene desperdicio.

Y así nos vamos hasta el lunes, cuando volveremos a las 8:30 de la mañana, en la primera edición de Este a Oeste. Mientras tanto, sigan informados e informadas en su emisora municipal o comunitaria, en nuestra página web y nuestros perfiles en redes sociales. Que tengan una feliz tarde y noche y un mejor fin de semana. Y ya saben que si quieren en la radio, les haremos compañía.

0: de las narices.
1: La mujer y el compromiso social.
2: Lady Godiva, inglesa del siglo XI, es la protagonista de una famosa leyenda. Casada con Leofric, conde de Mercia y lord de Coventry, cuenta la historia que Godiva intercedió por los súbditos agobiados bajo el peso de los impuestos, de una forma peculiar. Su esposo accedió a sus peticiones a cambio de que atravesara a caballo la ciudad desnuda. Lejos de renunciar a su propósito, Godiva humilló a lord de Coventry y, después de prohibir que nadie saliera a la calle o la mirara antes del mediodía, cumplió la condición exigida. Este acontecimiento la convirtió en heroína protagonista de poemas y dramas.